0: En pulpera conde su aikaikuna panaikuna, ¿no? Claro, por supuesto, ahorita está con una observación del jurado que hemos apelado. De todas maneras, a él para la mala quieren sacarlo, pero quechas, de todas maneras estamos defendiendo en la instancia del jurado, hermanos lindos. Entonces, es así que estamos trabajando de quechas, aikaikuna panaikuna, vamos así poco a poco también vamos conociendo también. Así es.
1: Por
0: Entonces,
1: ejemplo,
0: vamos.
1: hay que aportar siempre por JT.
0: Así es.
1: JT, JT.
0: Entonces, este 4 de octubre hay que marcar JP
1: JT.
0: con nuevas propuestas, con nuevas ideas. Entonces, yo me despido, Panachay. Nos habrá que despedirnos también, Regué Timoteo. Muchas gracias, hermanos lindos. Yo me despido hasta el día de mañana. Panachay, igualmente también sus palabras de despedida también. Y a también saludos a los hermanos de redes sociales que nos escuchan en TikTok, igualmente Facebook.
2: Ok, bueno, desde mi conocimiento, yo, Ángela, Selena, busco aportar, apoyar y sobre todo construir. 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
1: Una
2: diferente, con
1: exacta,
2: nuevas ideas,
1: siete
2: con nuevos
1: con un
2: conocimientos, con otra
1: minuto.
2: forma de ver, bueno, la política. Muchas gracias y nos vemos hasta otra oportunidad.
1: Muchas gracias, ya con un pan, así con chapacari, un chao en el caja y apamanta, tal día con la chata, topa las juntas. Muy buenas noches, adelante.
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Y como también un saludo para todos los hermanos que están escuchándome mediante las redes sociales, ¿no es cierto? Claro, en internet, por Facebook, Jperiki, Huejicona, Panecona, Oyaricamón, Jolaro, Yachtacona, Pips, pues hermanicona. 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Es lamentable ver a unas personas adultas y adultos como también que están mal y enfermos. 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Por un gran descuido, mis hermanos. Nos descuidamos. Completamente nos descuidamos. Pero les digo a cada uno de ustedes, mis hermanos, la plata y el dinero no importa. Lo que importa realmente es que tú te cures
de estas enfermedades que tú tienes. ¿Cuántos años estás padeciendo? ¿Cuántos años estás viviendo con estas enfermedades? 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Eso es estamos, lo que estamos entregando. 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No hay que comer común. Hay que tener realmente un poquito los alimentos balanceados en Skatariki Mijun. 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Onkusianki mamita, tienes que cuidarte, pues. Si tienes estas enfermedades, que está complicado realmente, entonces yo le digo a usted, tienes que cuidarte. No comas alimentos que no son buenos para nuestro organismo. Tienes que comer comidas que son bastante buenos, que tengan, que tengan vitaminas, que tengan realmente, ¿no?, un alimento muy bueno, adecuado para nuestros organismos. ¿Cuántas personas hoy en día comemos en común? 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Si hay un enfermo en la familia. Tenemos un enfermo en la familia. ¿Cómo está padeciendo? 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Pero si estamos a tiempo, nada. Tenemos platita, nada. No van ni siquiera a un hospital, no se recuerdan en ese momento que están mal, que están enfermos. 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No hay que ser realmente tacaños, ávaros, para nuestra salud, mis hermanos. 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
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El plátano tiene, es vitamina. La naranja, todo vitamina, piña también es muy bueno, pero durante el tratamiento que estamos mal, no hay que consumir.
Y aquí el plátano tiene bastante almidón, ¿no es cierto? Como también bastante ácido, como la naranja y la piña, ¿no es cierto? 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El calentadito es rico, siempre decimos, el calentadito es rico, porque ha macerado, pues, ¿no? Dicen, ¿no es cierto? Concentradito, ¿no? Rico, hasta no cabe visitar mi jorjanía, ¿no es cierto? 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Nadie te puede obligar, ni yo mismo, mi hermano. Es depende de ti. Si tú quieres curarte, quieres llevarte un buen productito, entonces te llevarás, pues mi hermanito, ¿no es cierto? 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Estamos rezando de 5 o 6 años.
¿Cuántos años hemos atendido? A ver acá. 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Hay que ser conscientes con nuestro cuerpo, con nuestra salud y con nuestros alimentos. No comas por gusto, mi hermano. Ya les he dicho, ¿ya? 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Hermanitos, papá de Colquemarca también. 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Hay muchos hermanos que he visto, ¿no? Que han venido como también, ¿no? 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Ya han tenido fracaso ya, mi hermano. Has tenido fracaso, señora, también. Si pascuna, fracaso pecayapunco. Colqueo cacusian que tienes casa, tienes una bonita camioneta, tienes dinero, tienes una bonita casa que te has construido. Pero ¿qué falta? ¿Te has preguntado, hermano? ¿Te falta una pareja realmente que te quiera, que te ame, tal como tú eres, mi hermano? ¿No? Te falta el amor. Has fracasado en el amor. Tienes plata, dinero, sí, pero has fracasado y estás fracasando con el amor. 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
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Martes y viernes días especiales, martes y viernes días importantes, día de curaciones, mis hermanos. Tenemos despachos bolivianos, bendecidos en la Virgen de Copacabana. 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Bueno, mi hermanito, que la Virgencita de Copacabana, nuestro señor de Huanca, señor Coyolito, nuestro señorcito de Huanca, señor de los milagros, Virgencita de Chapi, siempre los cubra con su manto sagrado, los proteja de toda maldad, de toda malicia, y en cada uno de sus hogares reine la paz, y más que todo, haya mucho, mucho, mucho amor. Compromiso, adelante, controles, muchísimas gracias. 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
3: Hermanos y hermanas en Cristo Jesús, ingresamos una vez más a cada uno de los corazones pobres y humildes, al rincón más lejano donde la pena, el dolor, el sufrimiento con la vida de un ser humano. 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

0: 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Muchísimas gracias, el Diosito que me los bendiga a cada uno de ustedes. Hasta mañana.
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Atento la hora exacta en Radio Corilazo, ya son las 4 de la mañana con 22 minutos. Las 4 y 22, ¿qué tal amigos? 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

Atento a la hora exacta, ya son las 4 de la mañana con 26 minutos, 4 con 26, el programa Amanecer Corelazo a través en los 1210 amplitud modulada, Guaira Base Radio, Corelazo Banda, Veracocha, señora, y Manazón, que hago con Manach, con Cachay, agradecemos a amigo Juan, Agripina, Sapio, y Tumuna, siempre amo. 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

Atento a la hora exacta en Radio Corilazo. Ya son las 4 de la mañana, 32 minutos, 4:32. 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

Atento a la hora exacta en Radio Corilazo. Ya son las 4 de la mañana con 43. 4:43 minutos de la madrugada. Buenas noches, señores. Oso Mayanta y Chascone. 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Normal, atención, Can, Carique, Corandera, María de los Ángeles, Ñacha, Aramoña, Santo Tomaya, Tanchisman. 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Ahora sí, nos vamos, picona, ya en Casianco, a través de Facebook de Radio Corilazo. ¿Qué tal, guajaco? 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Allianche, Minayan, a ver, Cancuna, Pajatuncore, Napay, Cuneto, Guaracocho, Gabriel Ñuñonca. ¿Qué dice, señor Gabriel Ñuñonca? Saludos para mi esposa, Nenta, señora Maribel Lima, Antuyo, Anchepe, Allianche, Allianche, Minayan. Saluditos también para el amigo Wilfredo Alférez Paco. Amigo Juan, saludos, Neme, para el señor Federico Alférez, de parte de Wilfredo Alférez. Alférez, acá en Avanta, Lima, Perú, che, y mantara, na, pa, y yo, churayamos, ¿eh? Bueno, eso mata, y ya, churayamos, ahí, pero ya que ya está, ahora, ya, yo, allá en este, pero, taguillata, gente, churayamos, ahí, ¿eh? Che, pia, eso mata, y ya, a ver, Chinita, Rosaura,

0: Atento a la hora exacta en Radio Corilazo. Y Morasiana y Quechay Panache, ya son las 4 de la mañana, 4:51. 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Muy bien, amigos, ahora sí me voy, vaya que chay, panachay, coteramos al coranca, chay, piñan, avisos comerciales, como siempre, hora exacta. 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

0: Atento a la hora exacta en Radio Corilazo. Y Mauraciaña, Vallecachay, Panachaya, son las 5 de la mañana con 14. Las 5 y con 14 minutos de Veracocha, señora. ¿Qué dice el frío? 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
0: Muy bien, señor Ricardo, Paitagrico, Bajarera Mancha, saca el distrito de Illusco, Chaymantupache. Ahora sí nos vamos con Agua Jigrón, Sacayapuzón, a través de los 1210 amplitud modulada. 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

Atento la hora exacta en Radio Corelazo. Y Morasteña, Baikechay, Panachay, ya son la hora, las 5 de la mañana, 29. Las 5 y con 29 minutos de la madrugada. 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

0: Atentó la hora exacta en Radio Corilazo, ya son las 5:47. 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
1: La hora es importante, señores, 6:02 a.m, las 6:02 a.m. Gracias, Juan Anco Quiñones. Un abrazo especial, Juan Anco Quiñones, por este día, Día de la Juventud, ¿no? Día del Estudiante. Bueno, todos somos eternos estudiantes, pues vamos a dejar de estudiar cuando estemos 2 metros bajo tierra. Ahí vamos a dejar de estudiar. Sin embargo, un saludo especial a todos los estudiantes. Hoy día 23 de septiembre, día del inicio también de la primavera, Juan Anco, claro. Primavera, pero Manayao, Chirinchiri, Aramusa, tenemos un cielo totalmente despejadísimo, sensación de frío, sensación de helada, Huayacachay, Panachay, Ajnancay, Imanazumi, Aikanazumi, se viene la sequía Nispan, Niusiancuchi, fenómeno del niño Causampi, y Menas Cazombas, solamente Dios sabe, definitivamente, 6:03, vamos Juan Anco Quiñones con los titulares.
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1: Las 6:03, atención amigos oyentes, 6:03 en Corilazo Noticias. Primero es la información. Hoy día estamos 23 de septiembre de este año 2026. Atención, iniciamos con la primavera. Hoy día se recuerda el Día del Estudiante. Todas las instituciones educativas realizan actividades importantes, sobre todo en Santo Tomás, ya la visita a diferentes balnearios Huacachay y Panachay. Atención, señoras y señores, ahí con 4 minutos estamos prácticamente a 11 días de las elecciones regionales y municipales. Ya, ¿qué sucede? ¿Qué pasa? ¿Cómo están nuestros candidatos Huacachay y Panachay? ¿Hay propuestas? ¿No hay propuestas? ¿O solamente son puro ataques? Atención, señoras y señores, más titulares en Colilazo Noticias. Primeros en información, hablamos del decreto supremo 014 del Ministerio de Trabajo, en la cual se da a conocer algunas acciones importantes con referencia definitivamente a estas votaciones que se vienen próximamente. Más titulares, atención, ¿se puede votar con DNI vencido? Les damos a conocer el detalle en la edición de el día de hoy. Atención, ¿cuánto es la multa? ¿Sigue la multa o no sigue la multa, Huayacachay, Panachay? Por supuesto que la multa sigue. Hoy día le damos todos los detalles de estas situaciones electorales. Más titulares, atención, amigos oyentes. Preocupante, Juan Anco Quiñones, en tu tierra, allá en Maranganín, Ocobamba, en Yayawi. Oiga, dantesco incendio, ¿eh? Ajá, anteayer había otro incendio en Jerca, con la mañata, chico, con la mañata, ya incendio preocupante definitivamente. Más titulares, señoras y señores, amigos oyentes, la señora Keiko Sofía Fujimori fue hasta Estados Unidos a la Organización Nacional de las Naciones Unidas, donde hizo quedar en ridículo, lamentablemente, a nuestra querida patria, el Perú. Preocupante definitivamente. Atención, se vienen cumpliendo actividades también por el 38º aniversario de la Unidad de Gestión Educativa Local de Chumbivilcas, 12 años más, y ellos estarán cumpliendo nada más y nada menos que 50 años al servicio de la educación, bodas de oro. Atención, 6:06, asimismo, Huayacachay Panachay está trayendo bastante comentario. Atención, oiga, esto de la China Polo, la señora que fue asesinada, amigos oyentes, ha llegado hasta la Organización de las Naciones Unidas, donde están pidiendo que se haga una investigación a fondo. Dios mío, ¿qué va a pasar, oiga, con estos generales, con la misma presidenta? ¿Ah? Preocupa. Sí, amigos oyentes, preocupa definitivamente este detalle que viene pasando a nivel nacional. Otros titulares a nivel nacional, amigos oyentes, hoy día 23, amigos oyentes, 23 de septiembre, Día del Estudiante. A ver, también en Lima están haciendo, en Lima también están

0: haciendo los debates políticos. ¿Ya? Y Porqui nuevamente quiere ser alcalde y anoche le han hecho leña al señor Porqui Guayacachay Panachay. Aquí también, ¿cómo está con los debates? ¿Ya? No parecen debates, más parecen ataques y acá. 6:07, Juan Anco Quiñones, por favor, vamos a cumplir con nuestros anunciantes. Retornamos en instantes.
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0: Vamos con Laura López, atención, 6:16, 6:16, vamos a iniciar con esta entrevista, que Lisita nos habilita ese micrófono. ¿Cómo está Graciano? Buenos días.
1: Rubén, buen día.
0: Ahí está, muy bien, vamos a habilitar el micrófono. Estamos con nuestro amigo Graciano Mendoza, que es del FUDIL, el Frente Único, por supuesto, los FUDIL en este caso del Yusco, con quien vamos a comer. Nuevamente la bienvenida, ¿cómo estamos, Gracianito? Un abrazo.
1: Bien, profesor Darwin, buen día, saludar a usted y a la señorita que conduce a la radio Jorilazo. De igual forma quiero saludar al distrito de Yusco, a las 6 comunidades que en estos momentos están pues ellos escuchando atentamente, porque la noticia es muy importante a diario, ¿no?
0: Claro, claro que sí, gracias, Anito. Mucho más, por supuesto, en estos días, en campaña electoral, definitivamente, donde se está intensificando, por supuesto, los debates, los conversatorios, y me da gracia de aquí, de todas maneras. Entonces, gracias, Anito. En relación al documento que me había enviado, por supuesto, uno de los integrantes, en este caso, David Citus Pimentel, hace semanas todavía, han hecho unos acuerdos importantes, a ver, chichat, hay huachamanta, huilaramuy, para que nuestros queridos amigos del distrito de Yusco, por favorcito, tengan que cumplir esos acuerdos importantes.
1: Buena pregunta este profe Darwincito, no quicho asimil penirosaj, compañeros candidatos, chicaipaj punitaj, caenempa 30 de agosto, tarik no canches, reunión trobarans auditorio nishapi, Chi pajarik 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
0: Muy bien amigos oyentes chita calla hace dos o tres semanas atrás nosotros hemos dado a conocer no y por ejemplo se ha puesto ya en práctica ojo allá en el distrito mejor dicho en la comunidad de Antuyo donde se ha realizado un debate en la cual los candidatos que estaban rompiendo, por ejemplo, ya se les ha quitado los minutos. Así que, Pacarín Punchao, mi cancari, quitó toda la palabra.
1: Sí, paja, profe Darwincito, no me encargo cosa, Pacarín, jueves 24, a Paconca, debate de los candidatos, exposición de propuestas, y mi manata no con eso, eche, campa y con apas, los 6 candidatos invitados a Cachanco, chipapas, de todas maneras, tal vez manapas, chari que. Tiempo un cancho, poco interés, no sé, del presidente comunal de la comunidad Totorapalca, seguramente reunión de Aparanco, Ainem de Chuchuta, Chipno, profesor Darwin Valero, todos los comuneros, Chipuncha, Cananco, presente, Joaquín, compañero, con joven, Cachanquits, Mana, comunero, inclusive profe Darwin, Inco, Mana, Totorapalca, Bruna, Cangñacho, así nos dicen, entonces, Pacari, un chapa, 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
0: muy bien Graciano así que están avisados amigos oyentes de Jorilazo Noticias mis comunidades campesinas por supuesto ya, mi comunidad campesina donde estoy trabajando actualmente, Antuyo, La Olimarca, nuestros amigos San Sebastián, Lucto, Fuiza, ¿ah? Arriba, Colpa, Jashawi, por favorcito, tengan presente estos detalles importantes que se está dando a conocer ahora, y sobre todo mañana en Totorapalca, nuestros queridos candidatos, nuevamente, para que una pura rique su machata, Rimarinanco, ya, nada de ataques, ya, lo que se quiere son propuestas, propuestas y propuestas, por supuesto, ya, para que no estén como el actual alcalde. Bueno, el actual alcalde también de alguna forma, el distrito de Lusco, Vereda, Chancunate, y Memna, Rualamos, Enrique, pero no conforme, Graciano, no conforme a lo que él ha prometido. Vaya, Caliqui, Antonio, por ejemplo, Antenata, Vintelta, no sé, y más chorreros, con Ancama, Mana y Mapsiancho, Anchireico, Cataicito, Cataicito también, habla pues, señor Mantilla. Ya, ya está bien, ya tú me dices, ese Catay demasiado habla, que esto, que el otro. ¿Quién va a hablar, pues, por Dios? ¿Quién va a hablar, pues, señor? ¿Ah? Ya, Gracianito Papolino, muchas gracias. Mañana suerte en esta actividad también.
1: Sí, ahí baja, minga, cuipuanca, vamos a ver, profe, dar un
0: poquito. Vamos, vamos, aprovecha el tiempo.
1: Porque el día 26 de septiembre, caina 30 de agosto, mandaraj, queda coran. El día 26, sábado, con vamos a ver, profe, dar un chiponchota, a pasunches, debate distrital. 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
0: Es provincial.
1: Provincial, pues invitas callan bajo documento.
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1: 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La señora Verónica Mendoza, o aquí de PRIN, no sé, paikunaps, seguramente, jamushankako, y ya pa yachta chip, casonches, más que todo, no, valericciones, a todos los presidentes comunales, anexales, 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A partir de las 9 en punto, Callaricuchanca, profe Darwin, este debate de político de los, del distrito, de los candidatos distrital y provincial, profe Darwin.
0: Chipa. Alichanta, por favor, Chimpuchata, Chita, Matiurunquis, porque te has dado cuenta en Antuyo, ¿no es cierto? Poquitos temas nada más, y de alguna forma, porque hay que tener cuidado. Palaps, Jamruman, hay que tener cuidado. Gracias, no. Gracias, papá lindo. Un abrazo.
1: Muchas gracias, profe Darwincito, por darme el micrófono.
0: No, gracias a gerencia, por supuesto. Las 6:24, gracias, Graciano, estaremos en contacto como siempre. Las 6:24, 6:24 en Curilazo Noticias, primero es la información, 6:24. Bueno, ayer en la segunda hora informativa, ¿no? Vino, vino también, por supuesto, una parejita dando a conocer de un asunto que había pasado en 2023 todavía. Bueno, de este año. Ah, ya, de este año, ya. Bueno, hay cositas que hay que analizar definitivamente, amigos oyentes, sin duda alguna. Son 6:25, las 6:25 en Colilazo Noticias, primeros en la información. Está con nosotros, aquí en los estudios de la radio Colilazo, por supuesto, el candidato a alcalde distrital, don Silvio Andrés Abrigo Carrillo. ¿Ya? Y tiene, por supuesto, a los regidores, ahí están José Edison, vamos a leer un poquito completo acá, tenemos a Yarisa Alvis, a Ruberio Vera, Mayluz Huayhua, Odilon Huiza, Natalia Laime, todos están inscritos. ¿Ya? El Huaracocha Silvio Andrés aparece inscrito en la página del Jurado Nacional de Elecciones, nuestro queridísimo Silvio que está acá con nosotros, todos son mis amigos, ¿ah? todos, el Guarapocha Ricardo, Wilber, Dino, todos son mis amigos, hasta mis primos, cuñados, con cuñados, no sé qué cosas, son parientes por parte de mi esposita, ya, así que en Lusco, amigos oyentes, estamos así. Nuestro querido amigo tiene 37 añitos, es jovencito definitivamente, ¿ya? Y su papito era, pues, exalcalde del distrito de Lusco, don Andrés Abrigo, a quien hemos tenido el gusto de conocer. Bueno, cuando su papá era alcalde, acá nuestro amigo estaba, pues, en secundaria, si más no me equivoco. Sí. Bueno, en fin, ¿cómo estás, Silvio? Buenos días. Llancho, Gualilachu, Cusillachu.
2: Maestro Darwin, buenos días. En verdad, agradecerle a la gerencia de la radio y a través de su programa hacer llegar el saludo fraterno a las 6 comunidades de nuestro distrito de Yusco. Encaminando el trabajo político, maestro Darwin, ya se acercan las elecciones y seguramente nuestro pueblo está analizando los debates, la campaña política y todo lo que se hace en esta actividad democrática, maestro Darwin. Nosotros estamos yendo en esta ocasión con el partido Alianza Electoral. Venceremos nuestro símbolo, Cucacinto, el Yachay, el Munay y el Mincay.
0: Últimamente, ¿no? Desde la década del 90, 2000, del 2000 para adelante, lamentablemente la política ha perdido credibilidad total y absolutamente. Ya no hay credibilidad en nadie, Silvio. En nadie, en nadie, en nadie. A ver, ¿cómo tú te atreves a lanzarte como para la alcaldía en el distrito de Lusco teniendo estas consideraciones? A ver, coméntanos.
2: Correcto, maestro Darwin, ¿verdad? Desde los años 90, desde que ha entrado Fujimori, se ha instaurado pues, la corrupción, ¿no? Y eso ha abarcado hasta ahora, hasta nuestro distrito, a nuestras comunidades. Yo, maestro Darwin, no vengo solamente en las campañas y en la cuestión política, sino nos hemos formado ideológicamente y políticamente en las canteras de la universidad. Saliendo de la universidad, hemos haciendo escuelas políticas, organizaciones. Y entonces una persona, cuando tiene principios, es pues diferente y difícil también de cambiar el rumbo durante estas elecciones o en la vida. Y es por eso nosotros hemos planteado claramente, maestro Darwin, nuestras propuestas. Para recuperar esa confianza de nuestro pueblo, se tiene que hacer el seguimiento de las anteriores gestiones hasta donde nos permita la ley para recuperar la confianza. ¿En qué verdaderamente se ha invertido el presupuesto de nuestro distrito de Yusco?
0: O sea, tú te comprometes, digamos, ni bien ingresas, la gestión actual del señor Jaime Mantilla, que es su segunda gestión, y tú estarías haciendo la investigación correspondiente de los fondos, en dónde se ha ido, cómo es toda esta situación.
2: Claro, maestro, es una tarea, es una responsabilidad y es un deber de un
0: Pero
2: político.
0: chacachapaj.
2: Chacachapaj, maestro Darwin,
0: Chita Cariqui, todos han dicho, todos los
2: mana,
0: candidatos
2: mana,
0: siempre han
2: mana.
0: dicho, vamos a hacer la investigación, confíen en mí, que esto, que lo otro. Cuando llegan ahí parece que hay compadrazgo y se dan la mano, al final no pasa nada, absolutamente nada.
2: Correcto, maestro Darwin. Por eso nosotros no tenemos ningún vínculo con la actual gestión. No tenemos ningún trato con la actual gestión. Y eso es nuestra práctica, maestro Darwin, y la gente, los compañeros, la población analiza esa situación. Cuando se ha hecho unas preguntas directas en el debate, yo soy el único que ha dicho que voy, no me va a temblar las manos al chato para hacer seguimiento, porque en verdad ha habido pasivos de los diferentes compañeros que postulan, no han tenido esa
0: A ver,
2: posición clara.
0: dame un ejemplito de lo que está haciendo mal el señor Jaime Mantilla. Por ejemplo, tú, directamente cuando llegues en enero, los primeros días, los primeros 100 días, ya vamos a tener, ¿no? Don Silvio Abrigo está haciendo esta observación a la, bueno, al señor exalcalde.
2: Maestro Darwin, no puedo especificarlo. Lo que se hace es, pues, hacer un seguimiento de cada obra en ejecución en su gestión, ¿no? En verdad, si coincide o no el avance financiero y el físico, en verdaderamente lo que son los materiales o toda la situación, se tiene que hacer un análisis y verdaderamente si está en el contexto adecuado o hay alguna falencia, puede haber planillas fantasmas, otras cuestiones de otra índole, entonces lo que tenemos que hacer es hacer seguimiento haciendo solicitud a la situación de a las instancias al OSI o también a la Contraloría de la República. Entonces, no ca profe Darwin ni Mancho que hay obra en calle mal, ya mal, sino hay que evaluarlo, ¿no? En su contexto.
0: Claro.
2: Hay, entrando, diremos, pues, el primer día ya
0: O sea, ahorita
2: instalamos el
0: todavía
2: Consejo
0: no
2: Municipal
0: tienes.
2: y decimos hay que hacer una evaluación general de todos los 4 años y en qué se ha invertido nuestro presupuesto.
0: Ojalá, ojalá se tenga que hacer eso, porque lamentablemente, como te digo, entra la siguiente gestión, ya entre ellos se dan la mano, pa' con una pora, y al final no hay nada. Lamentablemente en todas las gestiones está así. Son 6:31, dame 3 minutitos, por favor, Silvio, no te muevas de acá. Vamos a seguir conversando, por supuesto, de alguna de tus propuestas interesantes para el distrito de Lusco. Mi distrito del cual yo siempre estoy conversando, estoy hablando, y a veces el alcalde se reniega y me dice, ese catecito está hablando que esto con otro. Pero ¿quién más va a hablar, pues, señor? ¿Quién más? ¿Ah? Soy el único que tiene que hablar, pues, Velacocha. Ah, atención, atención, atención, se comunica con los comuneros de Totora Palca, por favor, ya, debate, justamente, mañana va a haber debate, mañana, Chips Canquerigui. Ya, muy bien, seguramente dando a conocer también sus propuestas, ya, ¿cómo? Propuestas. Ya no, mira cuánto gana él, que esto, propuestas, pero que sean coherentes. Mañana, entonces, en Totora Palca hay este debate, ¿ah? ¿Eh? Atención, amigos oyentes, Guaycachacuna, Panachacuna, comunicado, ¿ya? Estamos hablando del Fondo de Inclusión Social, FICE, FICE Energético, FICE, el programa Fondo Energético Social, FICE, atención, Guaycachal, Panachay, dice, para la compra de un balón de gas de GLP, dice, para las familias vulnerables del país. Para obtener este vale FICE, los beneficiarios pueden identificarse, dice, afiliarse al formato SMS, mensaje de texto, mediante el celular. Ya, May Pinchita Barusón, en la calle Ayacucho, número 108, acá en Santo Tomás, llevar su número de celular. Esto es Electro Sureste Más Energía. Otro comunicado de Electro Sureste, también, amigos oyentes, atención, corte de energía, sábado 26 de septiembre, sábado 26, desde las 8 de la mañana hasta las 4 de la tarde. Atención, Belile, Aychapampa, Fauce, Antorcoña, Villa, Tarun, Tuntumach, Uñuiri, Ajlapampa, Hualpamayo, Tulahuata, Centro Poblado, Esquina Condes, Anchayaque, Comunidad, este Centro Poblado, Pulpera, Condes, Quilcata, Palco, Vallecito, Distrito de Cayarani, Vizcavisca, Vista Alegre, Palco, Guaycuñuta, Huamangri, Palca Victoria, Iñapata, zonas aledañas, Manaluz, Cancacho, Chip, Oncha, Papalindo. No va a haber energía eléctrica ese día sábado, así que a cargar los celulares, cuidado. ¡Ya, oh, my pincel! Ya, no se preocupe, ¿eh? Electro Sureste, atención, atención, como diga, dice, a los usuarios, el público en general, va a haber un corte programado, otro corte, esto es para reforzamiento, mantenimiento de subsanación de eficiencias, seguridad para garantizar la continuidad del servicio, este jueves 24, mañana de 8 de la mañana a 4 de la tarde también. Atención, ¿dónde no va a haber mañana? Buena Vista, dice, Urcuma, Focochala, Chila, Canchalara, Lique, Mosco, Vista Alegre, Yabina, Colpa, Shahasi, Alhuachuyu, Huaraco, 4 esquinas, Tambo, Huancarama, Yurascancha y zonas aledañas, Electro Sureste invoca la comprensión, por favorcito, así que mañana no hay luz en esos sectores también. 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Atención, amigos oyentes, atención, Huaycachay, Panachay, feliz 100 años, comunidad, Hanan Sayalique, Curahuata, del 28 de septiembre hasta el 1 de octubre. ¡Wow! Un abrazo especial a nuestros amigos, atención, programa general del 28 de septiembre, empieza con la limpieza, el 29 se tiene gran maratón, diferentes categorías, damas y varones, partido intercomunal, platos típicos, el 30 de septiembre, feria intercomunal, ya, ahí tenemos tablada ganadera, inauguración en Lique Curahuata, Vista Alegre, va a haber la actividad se realizará en el anexo de Vista Alegre, ya, asimismo, desfile de crías inseminadas, de vacunos, ovinos, concurso de ordeño vacuno, juzgamiento de vacuno, vacuno toro engordado, juzgamiento de ovinos, Hampshire Down, en las diferentes categorías, juzgamiento de cuis, papalindo, asimismo, tenemos concurso de gastronomía, artesanía, agrícola, el 1 de octubre, día central, ya, tenemos tenemos 21 camaretazos, reunión de la Junta Directiva, desfile de la comunidad, anexos y otros centros educativos, concurso de danzas, ya, de los centros educativos, almuerzo con fraternidad, gran pelea de gallos. Saludos por estos 100 años, por supuesto, de la comunidad de Hanansaya, Lique, Curahuata. Otros comunicados, tenemos varios comunicados, amigos oyentes, el Corilazo Noticias, primeros en información. Atención, atención, dirigido, dice, a todas, comunicado público, a los candidatos a la alcaldía, municipalidad provincial de Chumbivilcas, la junta directiva de vecinos del barrio Calvario, dice, en el proceso electoral con el firme propósito de promover un voto responsable, informado, demostrativo, dice, emitimos la siguiente comunicado. Extendemos una cordial invitación a todos los candidatos a la alcaldía provincial de Chumbivilcas a participar de un debate donde tendrán la oportunidad de dar a conocer sus principales propuestas. Ya consideramos de vital importancia conocer, dice, de primera mano las soluciones a los proyectos y sesión de desarrollo de cada candidato. Miércoles 23 de septiembre, hoy día en el barrio Calvario, todos los candidatos, pobres candidatos, ahí de acá para allá, Zapapuncho, se necesita una señorita, atención, madre soltera para ayudante de cocina, con o sin experiencia para Central Cerro Rico, esto es en Arequipa, ya, cama adentro, por favorcito, se le va a brindar vivienda, comida e internet. Su pago es de 1500 soles mensual. Anote estos números, 944-824597, ya, con la señora Milagros, o también al 974-5090-52. Atención, señoras y señores, otro comunicado en Corilazo Noticias, dice, el día 25 de septiembre se lleva la reunión de presentación de propuestas y acciones a favor de las personas adultas, adultos mayores del distrito de Santo Tomás. Es por ello que invitamos, dice, a los adultos mayores ya de Santo Tomás a asistir el día viernes en la Losa Deportiva de Los Claveles desde las 8:00 de la mañana. 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Las 6:38 de la mañana. ¿Quién está llamando? Vamos a ver, aló, buenos días. Bueno, ya. Silvio, bueno, ¿por qué Luzco tiene que confiar en Silvio teniendo todas estas? Mira, hemos tenido a todos los exalcaldes, lamentablemente, todos, lamentablemente, siempre han tenido rabo de paja. Lamentablemente, estoy hablando ya prácticamente como yusqueño. Yo vivo, conozco la realidad de Luzco desde el 2004, ya son más de 20 años que conozco la realidad de Luzco. ¿Por qué la gente de Luzco, de las 6 comunidades y todos los anexos, tendrían que confiar en Silvio Abrigo?
2: Gracias, maestro, por la consulta. Primero, Silvio Abrigo no le debe nada a nadie. Está haciendo una campaña austera, tranquila, no hipotecando el municipio. Esa es la primera condición, maestro Darwin, porque la corrupción viene desde la campaña. Y si nosotros empezamos a hacer una campaña millonaria, ¿qué es lo que estamos haciendo? Estamos hipotecando el municipio. Sí, pues. Y pues lamentablemente vamos a llegar a lo mismo.
0: Y en la campaña se gasta.
2: Claro, a lo que usted está manifestando. Segundo, Silvio Abrigo es de palabra y tiene formación política ideológica. Y los principios valen más que otra situación, maestro Darwin. Eso es, entonces, el Chato Abrigo en todos los debates ha puesto posición firme frente a la corrupción. No tiene antecedentes penales ni judiciales el Chato Abrigo. Durante su trayectoria de su vida ha servido como dirigente a nivel de estudiantil, a nivel de las comunidades y a nivel de nuestro distrito. Es la garantía y no tenemos anticuchos, pues, maestro Darwin. Entonces tenemos una trayectoria limpia y es por eso que yo pido a las 6 comunidades que tiene que haber un voto consciente. Un voto que pueda, un voto rebelde, ¿no? Que pueda dar pues la talla a la actual gestiones que han pasado en verdad. Luzco, nos estamos quedando mucho, maestro Darwin.
0: Sí, pues.
2: Usted lo sabe, maestro Darwin, desde 2004. ¿Qué se ha hecho hasta el momento así económicamente en Luzco? No hay nada, maestro Darwin. Es por eso, a veces como jóvenes con principio, tomamos esta decisión, ya no estamos aplaudiendo desde las tribunas, sino tenemos que entrar a la cancha. Es hora de que la juventud, con principio y con formación política, asuma estas responsabilidades de ser alcalde.
0: Ciertamente, mire, un saludo especial a todos nuestros oyentes que en las redes sociales nos copian, por ejemplo. Aquí, ¿qué dice? ¿Qué dice mi querido Eloy Chaya? Dice, la verdad, no hay confianza en los políticos. Y esto es cierto, hermano lindo, de verdad. ¿Cómo está Ronaldo? Bueno, Ronaldo dice, venceremos. Marquito Abrigo, bien chatito, ¿ves? Ahí está Saturnino, dice, propuestas, se lo lleva el viento. Cuando llegan a ser alcaldes, se olvidan. Y esto estoy diciendo lo que es la verdad. Meleuterio dice, buen día, maestro Darwin, saludos para todos los estudiantes del nivel inicial, primaria y secundaria, de superior. Muy bien, de la empresa Libinet. Mi esposita está copiando a Milcar Sivana, ¿cómo está? Ganadería Apu, todos. Y de verdad, Juvenal Molina, no. Confianza en los políticos, ¿ya?
2: Mayor, hay una diferencia en esa situación. Hay politiqueros y hay políticos. Uh-huh. Porque los politiqueros se caen de su cama y dicen, yo quiero ser alcalde. Y lo que valen ahí, el dinerito nada más. Y los políticos nos hemos formado durante una trayectoria, porque esto es pez de tiempo, es un procedimiento. Y en esa trayectoria política es lo que nos tiene que evaluar nuestro pueblo.
0: He visto dentro de tus regidores que, oye, preparación regular, claro, en tus regidores, claro, ¿no?
2: Profesor, discúlpame, en mi plancha de regiduría yo no estoy llevando pues para que me puedan jalar el maletín o para que en la sesión, en el consejo, para que me puedan estar haciendo hervir matecito. Son compañeros contestatarios, son compañeros ojalá, profesionales.
0: Porque lamentablemente esto se cuece en habas en todo sitio. Vamos a responder esa llamadita. Aló, muy buenos días, ¿con qué tenemos el gusto? Radio Corilazo lo escucha.
3: Maestro Darwin, buenos días. También saludar al candidato Abrigo que se encuentra en la emisora. Maestro Darwin, soy ciudadano de acá de Yusco.
0: Tu nombre, papá lindo, tu nombre.
3: Efectivamente, hemos sido partícipes, hemos estado pendientes de los debates que se están realizando en las diferentes comunidades de nuestro distrito. Justamente, no hemos sido un buen bolsón electoral, que quizás hemos estado indecisos viendo ese panorama de las campañas, y ya con esto quería comentar de que el compañero Abrigo, bueno, está ahí de alguna otra forma tratando de convencer, y estamos ya más o menos inclinándonos a esa línea, y decirle al compañero Silvio Abrigo que siga en esa línea, que no se corrompa y que cumpla sus promesas, y que nosotros que hemos estado indecisos ya estamos tomando nuestra decisión y estaremos apoyando al compañero Abrigo. Solamente eso, y saludos, maestro Darwin. Muchas gracias, buenos días.
0: Muy bien, papá lindo, listo. Sentimiento andino, lo único que pido, dice, que puedo decir es personalidad de cada persona. Bueno, en realidad, mira, nosotros acá en Radio Corilazo, digo, ¿no? Se le ha apoyado bien al señor Huaracocha, actual presidente regional, gobernador regional, al señor Werner Salcedo, con la esperanza, mi querido Silvio, por supuesto, claro, de que haga algo importante, así que retumbe los pisos, pero lamentablemente no ha cumplido. Incluso yo lo veía más adelante cuando conversábamos con él como presidente de la nación, ¡ojo! Entonces, mira, yo te digo a ti, si tú realmente llegarías a la alcaldía, ¿cuál sería tu prioridad en el distrito de Yusco?
2: Mira, haciendo un análisis, nuestros compañeros viven pues del campo, de la ganadería y lo que es la situación agropecuaria. Yo en todos los debates he prometido que se tiene que asegurar el agua, que se tiene que garantizar a los compañeros del campo riego tecnificado y también cosecha de aguas. Y yo me he comprometido en la comunidad Lutucututo, bombeo de agua con panel solar hacia Corpuna y hacia Ñapata. Entonces hay en todas las comunidades necesidades del agua. En Marajoy no hay agua, maestro Darwin. Usted lo sabe, en Antiguo hay riego tecnificado inoperativo.
0: Sí, pues.
2: Entonces, como candidato y como
0: entonces, tu prioridad va a ser agua, digamos, en todo el distrito de Yusco.
2: Claro, después de cerrar esa brecha del agua, habrá que implementar la situación de pastos, de la ganadería, ovinos, vacuno.
0: Ojalá.
2: Eso es nuestro proyecto. Y hay que pensar en grande, maestro Darwin.
0: Mira, y si tú, por ejemplo, ahorita yo lo veo, hablando a nivel provincial, de los alcaldes que tenemos actualmente, ya, el de Libitaca, el señor Bellido, ¿no es cierto? A pesar que pudo hacer muchísimo más aprovechando de su hermanito, el Puca, lamentablemente no lo hizo. Si hubiera aprovechado eso, quizá hubiera sido algo mejor. Ya, mira, el señor Bellido de Libitaca y el señor Julián. Julián. Y estos muchachos podrían lanzarse a la arena política a nivel provincial. Yo pienso que pueden ganar votos. Claro. Me parece que tú has trabajado con el señor de Libitaca.
2: Hemos sido parte de la gestión, por eso me siento orgulloso, porque hemos dado un granito de arena como técnicos.
0: Uh-huh. Muy bien. Bueno, me ha ganado la hora, mi querido Silvio. Un minutito para que a toda esa Yachtama Sinchisconato, Bajaragamui, para que de repente confíen en ti, porque la lucha está fuerte también, no está fácil. Nuestro correcto. Saludo cordial también a los demás candidatos.
2: Por listo, Oaquepanaikuna, Lusco Yachtamanto, Yeremasianquis, Sochtande en Comunidad Manta, Chato Abrigo, que Rayipu y Casian, Baleacamusaikis, que 4 de octubre, Amaño Cotochicusincho, Cucac Intuchata, Guayrapi, Chiripi, Parapi, y Nahuar Murconapi, Huasichanapi, Chajallarancañapi, Cucac Intuchacasha. Entonces, Huachacuna, imagina que hay dicho, mano no caraycucho, sino yachtan chiraycu. Es hora de cambiar las cosas. Este 4 de octubre, por favor, no se olviden de marcar el Cucac Into. Muchas gracias, Maestro Darwin. Un saludo fraterno a todos los radio oyentes.
0: Saludos para ti. Y suerte también esta campaña. Y si es que está grabado esto, si es que no cumples, acá el Cataycito va a ser el primero en decirte las cosas como están. Así como está, ¿ya? Listo. Las 6:00 a.m, atención amigos oyentes. ¿Sabes con cuántos minutos? Con 47 minutos. 6:47. Saludos, Alfredes, ¿cómo está? Este señor nunca va a ser alcalde, dice, ni demostró su personalidad. Bueno, cada uno tiene su posición. De toda manera, ¿no? Salvador Malma, saludos, feliz día de los técnicos. Ah, técnicos, feliz día de los técnicos. Ah, feliz día de los estudiantes, claro, un abrazo especial a las instituciones educativas de toda la provincia de Chumbivilcas, ¿ya? Ya compactó, por favor, hay que hablar con secretaría, por favorcito, para conversar acá en los estudios. Un saludo especial, por supuesto, a Alida Zupa. Venceremos, dice Alida Zupa, un abrazo especial. Las 6:00 a.m. con 47 minutos en Corilazo, noticia primero en información. José Edison, venceremos, dice Josecito. Un abrazo especial a todos los hinchas de Radio Corilazo y también los hinchas, por supuesto, del señor Silvio de la Coquita, ¿no? Claro. Los demás candidatos, ¿cómo están? ¿No? ¿Cómo estará Wilber Carrillo? ¿Cómo están los demás candidatos? El señor Ricardo, Dino. No, yo los he visto bien, ¿eh? ¿Ya? Yo los he visto bien. A Dino, por ejemplo, sí, propuestas coherentes. Al señor Molina también, Ebercito. Un abrazo especial a ustedes. Sí. No está como para que canten victoria. Ninguno, ojo, ¿ya? Ninguno puede decir, yo ya, infarto. ¿Cuál infarto, señor? ¿Cuál infarto? Está difícil todavía la situación, ¿ya? Así que un abrazo especial reiterado a Silvio Abrigo, nuestro amigo Alférez. Dice, ya no tiene ideología. Bueno, no sé si algún candidato tendrá ideología. Willisman Almirón, hasta la victoria venceré. Bueno, saludos a todititos ustedes. 6:49, 6:49. ¿Cuánto es la multa por no votar en Lusco, Quiñota, Colquemarca, Libitaca, Chamaca, Santo Tomás? ¿Cuánto es la multa, señoras y señores? 110 soles, nada más y nada menos. 110 soles. Imagínense. Ya, manda bota Grinquicho, 110 soles. Pero, atención, señoras y señores, maestro Bacachacuno, un saludo especial a la mujer Chumbivilca. Un saludo especial. A ver, tenemos una llamada, vamos a ver que se identifique. Aló, buenos días.
3: Profesor Darwin, buenos días.
0: Su nombre, por favorcito, su nombre.
3: Profesor Darwin, Chayhuatan, Chayquillan, Guyareamos, hay que programa Iquita. Axutín, Simeón Collado.
0: Ah, Simeón Collado, papá lindo, adelante, te escuchamos, hermano lindo.
3: Profesor Darwin, que hay medio totora pincán, que hay el sitio denominado Yaulimo Pocheipu, antena banda ancha Nescampu, de Movistar, igual que población Chaupe Picasán, la repetidora de Movistar, igualito, profesor Darwin, manan cancho que hay medio totora servicio, hay cachaca, seco. Que celular Movistar, sea jóvenes, sea señorita, sea adulto. Profesor Darun, ya kiku y manatagmi a chaycucho, pitan reclamó taruasaku, nada, solamente yachan expresidentes, pero nunca te dan el número de esa empresa, profesor. No hay ni señal, no hay ni interés, profesor Darwin, Jamie, total, tan arrenigante, callaramos un día, dos días, después desaparece.
0: Dios.
3: Citas, profesor Darwin.
0: Y reclamando Don Simeón Collado, ¿qué empresa es esa lo que ha puesto y no está cumpliendo? ¿Ima empresa?
3: Manda ya, profesor Ancheita, ya te escucho. Con Carol, con profesor Darwin, si las van, me está diciendo que es que el presidente pasado con ella ya están, que hay empresas número 1 y que hay empresas su 30.
0: Dios mío, muy bien. Entonces, nuestro llamado, por favorcito, ahí don Simeón Collado, nuestro fiel oyente, está dando a conocer eso. Don Simeón, muchas gracias, papalino. Ojalá que las personas que escuchen tengan que tomar en consideración esto. Un abrazo. Tupananchiscama.
3: Muchas gracias, profesor Darwin.
0: Muy bien, don Simeón Collado. Saludo, por supuesto, a la institución educativa. A ver, ¿dónde está? Osquitar. Oscar de Enero, Huiza, la institución educativa 5758 de Charamuray, está de aniversario 55 años de Charamuray. Un abrazo grande a todos los que trabajan en esta institución educativa, empezando por su director, don Oscar, nuestro querido ex, por supuesto hemos trabajado aquí en Radio Corilazo. Ya ellos tienen, hoy día hay campeonato, el domingo tienen expoventa, el martes 29, orientación vocacional, el miércoles se tiene escuela de padres, jueves hay fórum, algunas cosas, el viernes, el lunes, martes, miércoles, jueves, hasta el viernes 9 de octubre, un saludo especial a Osquitar Venero, a Medali Gómez, Daniel Pacuala, Juvenal Molina, mi querido Juvenalcito, un abrazo especial a Roberto Casa, Manisol Puma, Nancy Curo, Floriano Larico, Uriel Chuchullo, Filiberto Patiño, un abrazo especial a todos ellos que nos copian la señal en estos instantes, por supuesto. Atención, señoras y señores, atención, domingo 27 se va a llevar el campeonato de fútbol varones y futsal damas, premios, 1,500 soles, 500 soles, chicharrón de puerco, chicharrón de chancho, trucha frita, pollo al horno. ¿Dónde, Arturito? En Marjawi. En Marjawi, ¿no es cierto? En Marjawi, así es, atención. ¿Cómo está mi querido amigo Keidel Bosa? Keidel Bosa, ¿cómo está Keidelito Bosa? Los que quieren comprar gas, atención, los que quieren comprar gas, ya vamos, estamos a la altura de la Ujel Chumbivilcas, ahí está Keidel Bosa, ¿ya? Ajá, llame, por supuesto, a 957-746613, Keidelito Bosa. Las 6 de la mañana con 6:53 en Corilazo, noticia primeros en la información. Las 6:53, atención amigos oyentes, la UGEL Chumbivilcas, 38 años de la UGEL Chumbivilcas. Bueno, atención a lo siguiente, atención señoras y señores, por favorcito, ya, en relación a los que votan fuera de acá de Santo Tomás, ¿no es cierto? Fuera de Santo Tomás. Ah, terminamos con las multas, señor. Y también, DNI vencido, casa en Papa Lindo, Chihuan, Botaita, Atimancho, Ricky, Botallabajmi, Amán Yaquicuchu, Botallabajmi, hasta el 4 de octubre se ha ampliado, por supuesto, esta situación. Hasta el 4 de octubre, ¿ya? Así que no se preocupen, Che Mantaca, ya tienes que renovar nomás, pues, tiene que renovar nomás. ¿Ya? Con DNI azul, profesor, tengo, ¿puedo votar? Por supuesto, puedes votar, señor, no hay problema. ¿Ya? ¿Electrónico tiene que ser? Ya, también, definitivamente. Entonces, amigos oyentes, ¿ya? Para la gente que vota afuera, ¿ya? Gracias, profesora Matilde. Mira, para la gente que vota afuera, por decir, yo voto en Cusco, o yo voto en Arequipa, hay una disposición, el Decreto Supremo 014-2026, donde está dando a conocer algunos puntitos importantes que mañana los vamos a dar a conocer a cada uno de ustedes, ¿ya? Pueden dar libre, dice, desde el día viernes, sábado, domingo, hasta el día lunes incluso. En algunos casos, vamos a especificar, no tenemos tiempo ahorita, vamos a especificar eso, por supuesto, a todos ustedes. Armando Guamaní, politiqueros, dice, sí, pues, todos tienen, lamentablemente, esas ideas, pues, sí, ciertamente, ya no hay confianza en ninguno de los políticos, no hay confianza. Arturo Mantilla, buenos días, atención, saludos a todos los hermanos de Chumbivilcas, dice, de rincón a rincón, saludar a los candidatos a las diferentes alcaldías distritales y provinciales, dice, solo pedirles que cumplan sus compromisos, si no, ya se tengan, si no, si caso contrario, se atienden a las consecuencias o en todo caso a la vacancia. Saludos desde el barrio Codilazo, a Milquita Alcibano, un abrazo especial a Gemini Corazoncito Chumbivilcano. Roderio Vera dice, atención, venceremos, fuerza. Ganadería Aputarumarca, todos ellos definitivamente, ¿ya? Dice, ¿qué dice? Alférez, su regidor y regidora de Lusco están perdidas por creerse. Bueno, de todo hay, ¿no? En las elecciones ahorita, amigo oyente, de todo hay, ¿no? Nuestros candidatos provinciales, tú, ¿cómo tendrías que vender 10 vacas para hacer esto y lo otro? Y más están yendo a los ataques antes que a las propuestas. Nos ha ganado la hora. Ustedes se quedan en la sintonía de Radio Corilazo porque Kelly, mi compañera, va a seguir con las noticias, va a seguir con los contactos desde Lusco, Quiñota. ¿Cómo está Bernardino? Un abrazo especial a nuestro corresponsal de Lusco que siempre en mi información. Kelly, nos vamos a la pausa. Que Dios me lo bendiga. Ya, vamos, alistamos en todo caso, reiterado nuestro saludo a todos los corresponsales a nivel provincial que en la segunda hora informativa van a estar reportándose. ¿Estamos listos? ¿Ah? ¿Sí? Claro que sí, en Corilazo Noticias, primeros en la información. Hoy día saludos a los estudiantes, a mis queridos estudiantes de Antuyo de Aulimarca. Con apuratamos, ¿no? ¿Ya? Saludos a todos ustedes. Vamos con la pausa.
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0: Atención a la hora, ya soy a las 7 de la mañana con 4 minutos. 7 de la mañana con 4 minutos. Muy buenos días, amigos de Corilazo Noticias. Primeros en la información, estamos en la edición del día de hoy. Miércoles 23 de septiembre. En la edición del día de hoy, 23 de septiembre, ya los 23 días del mes de septiembre, amigos radioyentes. Estamos listos para empezar, listos, prestos para empezar el día de hoy con nuestra programación de Corilazo Noticias. Primeros en la información, la segunda hora del día de hoy, que es miércoles 23 de septiembre, día de feria acá en nuestra población de Santo Tomás. Muchos de nuestros amigos ya se encuentran ya acá en calle Arcadio Hurtado Romero, por Avenida Perú. Y toda esa recta, ¿no? Acá en calle Santo Tomás también. Allá están los diferentes comerciantes que vienen también de diferentes lugares. Y también nuestros amigos, ¿no? De los diferentes distritos a hacer la compra y venta de productos. 7 de la mañana con 5 minutos. Rápidamente con nuestros titulares.
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Con 6 minutos, el día de hoy, 23 de septiembre, se celebra el Día de la Primavera y la Juventud. En los distritos de Belilla, Libitaca, Ayusco, Colquemarca, están prohibidos los cierres de campaña y también en otras provincias. 7 de la mañana con 6 minutos, la UGEL Chumbivilcas cumple 38 años de aniversario y tiene previsto celebrar con grandes actividades. 7 de la mañana con 6 minutos, la comunidad de Hanansay, Yique, Curahuata, Vista Alegre viene cumpliendo 100 años de aniversario y tiene previsto celebrar con grandes actividades. 7 de la mañana con 6 minutos, por sus 63 años de aniversario de la comunidad de Iriopañau, Pajapu, Urinsaya, se lleva adelante la Feria Comunal Agropecuaria, Artesanal y Gastronómica. 7 de la mañana con 7 minutos, la comunidad campesina de Wininkiri está de aniversario en el mes de octubre y tiene previsto celebrar con grandes actividades. 7 de la mañana con 7 minutos. El distrito de Yusco celebra su 169 aniversario y tiene previsto celebrar con grandes actividades para celebrar su aniversario. 7 de la mañana con 7 minutos en el mes de octubre.

0: se llevará adelante el primer festival de danzas folclóricas Apucajaña Yusco 2026. 7 de la mañana con 7 minutos el día de mañana, jueves 24 de septiembre, se lleva adelante el debate de candidatos en la comunidad de Zona Sur, Layo, Alhuachuyo. 7 de la mañana con 8 minutos en la comunidad de Totora, Palca, se llevará adelante un debate de candidatos el día jueves 24 de septiembre. 7 de la mañana con 8 minutos a 11 días de las elecciones para la para la distrital, provincial y para la región. 7 de la mañana con 8 minutos. Nos vamos a una breve pausa, luego retornamos con más notas informativas.
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0: Muy bien, son las 7 de la mañana con 16 minutos, 7 de la mañana con 16 minutos. Nuevamente les hacemos llegar el saludo a esa hora de la mañana a todos nuestros amigos de Corilazo Noticias, primeros en la información. Como de costumbre, estamos en la edición del día de hoy, miércoles 23 de septiembre, pues tenemos un cielo totalmente despejadísimo acá en nuestra localidad, en nuestra provincia de Chumbivilcas. Hay presencia de frío, si hay presencia de frío, las recomendaciones siempre son cuidar nuestra propia salud. Así es, damos inicio, bueno, damos nuestro inicio a este programa siempre haciendo un feliz día a todos los estudiantes, a la juventud, a los jóvenes del día de hoy, 23 de septiembre, se recuerda esta fecha importante, ¿no? Ya en cabinas tenemos también la visita de nuestro amigo Alejandro Imata, quien a esta hora de la mañana nos ha visitado aquí a Corilazo Noticias, seguramente nos trae algunos alcances desde el distrito de Quiñota, la tierra del reloj solar, por supuesto, ¿no? A ver, muy buenos días, señor Alejandro, ¿cómo está a esta hora de la mañana?
17: Muchas gracias, señorita Kelly, por su programa, se escucha a nivel de nuestra provincia. En primer lugar, quiero saludar a nuestra 8 distritos y muy especialmente al distrito de Quiñota. Estoy viniendo algunas novedades de tren, señorita.
0: Muy bien, bueno, a esta hora de la mañana nuestro amigo Alejandro nos ha visitado. ¿Qué novedades nos trae desde el distrito de Quiñota, de la tierra del reloj solar?
17: Bien, ayer se llevó con los candidatos, con sus propuestas. Cada candidato estaban presentes, desde provincia también han venido. Ahí estaba el profesor Mario Ancala, después el profesor Víctor Laimi, también estaba el profesor Walter Enríquez, ellos estaban presentes, y ha habido también de otro partido solamente su representante del partido loco dice, ¿no? Y también excelente participación ha habido, muy especialmente para todos los candidatos, un saludito. Ha habido respeto, ya todo tranquilo, se llevó sus propuestas, han escuchado. Eso es lo que se quería, señorita.
0: Claro, eso es lo que se busca de los candidatos también, ¿no? Estamos en esta fecha electoral, pues, donde los candidatos están dando a conocer las propuestas, sus propuestas, sus soluciones ante los problemas que aquejan las comunidades, que aquejan la sociedad mismo, ¿no? Entonces, esperemos que también en esta ocasión podamos escoger un candidato, uno que nos pueda gobernar de la mejor manera y que trabaje juntamente con las comunidades, con la población misma, ¿no, señor Alejandro?
17: Bien, claro, por supuesto, estamos ya cerca de elecciones, quien se quedará como alcalde provincial, tanto también en nuestro distrito de Quiñota. Lo que se quiere es que cumplan con sus promesas, que haga ese cariño como debe ser, ¿no? Apenas que ingresen al sillón, pues, se levantan la cabeza, no te reconocen, no te hablan. Cosas ha pasado en caso distrito también. Llegó al sillón, ya cambiaron hasta hoy día, ¿no? Ya no es de cariño, señorita, es preocupante ese caso, señorita.
0: Sí, bastante preocupante que estemos en esas condiciones, ¿no? Entonces, en esa temporada todos somos hermanitos, sí, somos papitos, sí. Somos mamita, vota por mí, pero a la hora de la hora llegan a ganar igual, no solo la autoridad máxima, sino también la plancha de regidores, ¿no? Exacto. También tiene que ver mucho ese tema, por eso decíamos, hay que averiguar al que se está lanzando como candidato y también su cuerpo de regidores, exacto, porque también tiene mucho que ver eso, ¿no?
17: Exactamente, porque los regidores también tienen que tener una atención al público, ¿no? Pues ha habido discriminación en mi distrito, fuerte, fuerte, fuerte. Después el campo de trabajos, el anterior alcalde ampliaba más puestos, pero ahora lo han reducido. ¿A qué se debe eso, digo yo? ¿Por qué no siguen la misma nomás con sus puestos? ¿Para que tengan más trabajo para los electores, ¿no es cierto? Eso se ha visto en este periodo fuerte, fuerte, señorita.
0: Sí, efectivamente, bueno, son las 7 de la mañana con 22 minutos y esperemos pues que nuestras próximas autoridades sí trabajen, que cumplan
17: Ojalá,
0: sus propuestas.
17: ojalá.
0: Es lo que, porque ahora en día vemos pues esa desconfianza, ¿no? Creemos que todas las autoridades que van a ingresar van a ser igual o peor que los candidatos, bueno, que las autoridades actuales que no han trabajado en beneficio de la población. Entonces, hay muchos proyectos que han dejado y nada, ¿no? Entonces, esperemos que nuestra próxima autoridad que ingrese, que escojamos este 4 de octubre, evaluando sus propuestas, la capacidad de si están por cumplir o si van a cumplir sus propuestas también, ¿no? Porque también tiene que ver mucho el tema de los regidores también, ¿no? Entonces, justamente hay mucha de la población que dice no al continuismo. Entonces, esperemos que en esta ocasión podamos escoger un buen candidato, ¿no?
17: Que haya cambio y otra forma que trabajen los que van a quedarse en el municipio. Uno va a ser ganador siempre. También dice, en esa parte, el día de urna se lleva, ¿no es cierto? Al día siguiente hay partidos que se quedan renegados para los electores también, no puede ser eso. Igual tiene que ser, ganaron, ya, así es, en elecciones. Eso quería saber. También quiero saludar al jurista, al señor Real de Valencia y sus integrantes. Ayer lo han organizado bonito, excelente, todo tranquilo, el debate. Saludos para los dirigentes de Quiñota.
0: Exactamente, mi estimado Alejandro y Mata. Bueno, son las 7 de la mañana con 23 minutos. Tenemos una entrevista programada. Muchas gracias por su visita y si tuviera algún alcance más, sí. Adelante.
17: Muchas gracias, señorita. Estaré visitando cuando tengo tiempito personalmente o también vamos a estar haciendo nuestros reportes. También hacemos reporte a Radio Interremi de Cusco. También tenemos, ya tenemos espacio para hacer informes. Muchas gracias, señorita. Hasta luego.
0: Muchas gracias, mi estimado Alejandro, pues nuestros corresponsales ya están ya acá, nosotros, ellos también, pues a veces se dan el tiempito para visitarnos, y muchas gracias por esa visita. Bueno, son las 7 de la mañana con 24 minutos, 7 de la mañana con 24 minutos.
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0: Muy bien, son las 7 de la mañana con 24 minutos. Ya estamos en línea con el candidato al gobierno regional, el magíster Bilwer Romero, quien está pues siendo en este caso uno de los candidatos para el gobierno regional con Tierra Verde, ¿no? Ese símbolo de Tierra Verde. Coalición Transformadora Tierra Verde, ¿no? Entonces vamos a darle el pase también, Magíster Romero, muy buenos días.
18: Alguien puncha guay panay, anchata ñaychayki que pueda oyer hasta Iquita, exclusivamente agradecer también a nuestro programa Radio Corilazo, que día a día sobresale de esta manera, y estamos dispuestos también para aportar de alguna manera para que esta radio sea potencia pues en nuestra provincia de Santo Tomás, en Chumbivilcas. Hay otros medios, pero a veces no te dan posibilidad, ni por más que quieres colaborar, pero esta radio apostamos porque tienen bastante seriedad en trabajar por la necesidad de nuestro Chumbivil, Caspanay.
0: Claro, muchas gracias, Ivinda Yariquepay pasa. Bueno, es un candidato para el gobierno regional, ¿no? A ver, Payeriki Guyarimazon Kunangurasta, Maimanta, Paypas, vamos a conocer un poquito de su trayectoria, ¿no? En sí, en su carta de presentación.
18: Gracias, Panay. Me identifico. Soy Builder Romero Guamaní. He nacido en Chumbivilcas, en el distrito de Colquemarca, en la comunidad campesina Curpiri, del sector Chiri 1. Soy hijo de don Leonidas Romero Sivincha, un comunero, agricultor. Mi señora madre se llama Sofía Guamaní Quispe, artesana. Ellos son los que me han inculcado los valores y principios. Ahora, bueno, sobresalí, me he educado en el distrito de Colquemarca. He terminado mis estudios, inicial, primaria, secundaria, y posterior sobresalir, pues, a viajar para salir adelante, y presté mi servicio militar. Soy militar en situación de retiro, 25 años estaba de servicio a nuestro ejército. Bueno, ahora soy retirado, soy abogado de profesión, magíster en gestión pública, docente de nuestro idioma quechua y legislación laboral y código ética profesional. Hoy en día apostamos por la educación y de esta manera se puede desenvolverse de repente en la parte academia. Estés desde cualquier momento, puedes enseñar en otros países, en otros lugares. De esta manera vengo apostando por la educación. Panay, la verdad, agradecido. Y ahora soy candidato al gobierno regional de nuestra región Cusco con el partido Coalición Transformadora Tierra Verde Humanista Medio Ambientalista.
0: Bueno, muy bien. Bueno, coméntenos, pues, ¿por qué decidió usted postular al gobierno regional, no?
18: Sí, Panay, justamente yo soy secretario de Organización Nacional del Partido Coalición Transformadora Tierra Verde Humanista Medioambientalista, y por todas las necesidades que falta en atención a nuestros a nuestra región, los 13 provincias, los 116 distritos y nuestros centros poblados, que son olvidados, pues yo vengo trabajando con ellos, con los centros poblados y comunidades campesinas nativas originarias, altoandinos, vengo trabajando ya desde 2022, 23, 24, pues no, 25, gestionando en atención a nuestra educación y salud y seguridad y otros, ¿no? No vengo con las manos vacías para postular al gobierno regional como candidato. Yo vengo trabajando, en Chumbivilca también se ha gestionado algunas becas, pero lamentablemente nuestros educadores no apuestan, pues no, solamente están por intereses y cumplir, solamente están por cumplir ahí su labor diario, ¿no? Entonces, estoy para recibir sus preguntas y responder y también hacer llegar nuestra propuesta como candidato al gobierno regional para el Cusco de nuestra región a todos nuestros radio oyentes de Chumbivilcas.
0: Muy bien, denos a conocer sus propuestas, ¿no? Específicamente también para nuestra provincia de Chumbivilcas. ¿Qué propuestas tiene para la provincia de Chumbivilcas y también, pues, a nivel regional?
18: Bueno, hoy en día, por ejemplo, la prioridad es agua. ¿Por qué? Por la agricultura, por el consumo humano y por la ganadería que nosotros impulsamos a nivel Chumbivilcas, pues, ¿no? Entonces, de esta manera tenemos que fortalecer, construyendo represas ahí que tenga dos posibilidades. Las represas no solamente debe ser como una cosecha de agua, cabo un lugar adecuado de repente en una quebrada o un río o en una salida de laguna, sino debe ser atendido correctamente bajo extracción, así se llama, no solamente es cosecha de agua. Tiene que ser, para el consumo humano, tiene que ser extracción de cosecha de agua, ya bajo expectativas. En este caso, por ejemplo, para el consumo humano tiene que ser con tratamientos y otros. De esa manera, también nos va a facilitar para eliminar, por ejemplo, la anemia, la desnutrición, toda vez que esas potabilizadas, aguas potabilizadas que se hace, tienen que ser tratadas. Entonces, eso también dificulta en la salud. Entonces, tenemos priorizado una represa, los llamados los arrieros en nuestro programa, los arrieros con hidroeléctrica. Y por otro lado, tenemos priorizado declarar zona frutícola todo el valle del río Santo Tomás, desde Santo Tomás hasta Capajmarca. Entonces, hay que enseñar a pescar a nuestros comuneros, que son varias comunidades que pasan por ese río. Entonces, de esa manera estamos priorizando y también atender la necesidad de agricultura y la ganadería, pues, ¿no? Impulsar la ganadería con en beneficio de la carne y la leche, ¿no? Entonces, nosotros, como Tierra Verde, venimos con el programa Industrialízate Cusco. ¿Por qué? Porque tenemos que industrializar nuestra papa nativa, nuestro taro y nuestro quinoa, nuestro kiwicha y otros, darle valor agregado de esa manera, por ejemplo, salir de la miseria, de la economía, de la pobreza, de la desnutrición, de la anemia, y por qué no también olvidarnos, por ejemplo, nuestros adultos mayores que no son en estos gobiernos no son prioridad. Nosotros le vamos a dar prioridad desde nuestro gobierno, Panay.
0: Muy bien, ¿había algunas otras propuestas que tenga? A ver, denos a conocer también para finalizar la entrevista.
18: Así es, Panay, venimos, por ejemplo, a nivel de los 13 provincias de nuestra región Cusco, los 116 distritos, sin olvidar de nuestros centros poblados, que son bastante, entonces, que son sencillos, que bajo gestión por resultados que podemos atender, hay centros poblados que ya deben ser distritalizados. Entonces, de repente, ahorita tienen el problema de limítrofe, en este caso, son cosas sencillas que nosotros en nuestra gestión vamos a priorizar de trabajar con las universidades, que ellos deben ya realizar su práctica preprofesional acompañado con un par de profesionales, de esta manera atender también la parte del problema territorial que viene, por ejemplo, las comunidades, el problema territorial que viene en los centros poblados, que dificulta para distritalizarse, por ejemplo, en Santo Tomás, ¿no? Entonces, venimos priorizando con el programa Industrialízate Cusco, Industrialízate Chumbivilcas. Entonces, apostamos por la educación. Yo soy uno de los gestores y asesor y gestor de la Universidad Enrique Guzmán y Valle, La Cantuta, en el centro poblado Humoto, en la provincia de Quispicanchis, y otra universidad que estamos trayendo como filial a Urubamba, ¿no? La Universidad Nacional de Ingeniería, y otra universidad tenemos priorizado en Colquemarca, la Universidad Agraria La Molina, que ya tenemos aceptación, que solamente nos falta terreno. Entonces, una vez tengamos terreno, automáticamente vamos a gestionar. Cosa sencilla, en menos de un año hemos gestionado. Hoy en día, en el año 2025, desde el Congreso de la República, ha gestionado, por ejemplo, han aprobado bajo resolución universidades nacionales, en total 45. ¿Quién lo va a hacer? ¿Quién lo va a gestionar? Provincial no va a poder hacer, regional tampoco, pero yo en mi gestión, Dios de Romero Guamaní, en mi gobierno de la región Cusco, vamos a priorizar la educación técnica, la educación superior, en este caso, y atender también la educación inicial, primaria y secundaria, con kit escolar, vale decir, desde buzo, zapatilla, uniforme y útiles escolares, ¿no? Y de esta manera apostamos por la educación, Panay.
0: Muy bien, excelente las propuestas que nos da a conocer esta hora de la mañana el magíster Romero, ¿no? Wilder Romero, entonces un saludo también a él. Bueno, sus palabras de despedida para finalizar esta entrevista. Muchas gracias por esa, por darnos a conocer esas propuestas.
18: Le agradezco, Panay, por este espacio. quiero pedir a nuestra tierra Chumbivilcas, exclusivamente me dirijo a los 13 provincias, a los 116 distritos y más de 3.000 y tantos de nuestros centros poblados que están olvidados, que no tienen recursos. Este 4 de octubre, apóyenme marcando las dos manitos de la agroindustria. Ishkei Makichata, Chaupichampisa, Chachayokto, Baijepanaikuna, por Tierra Verde, por Biul de Romero, Umalia Bloxinaipa, candidato al gobierno regional de Cusco. De esta manera, vamos a hacer una cruzada. Ustedes ya tienen para elegir alcalde distrital y provincial. Hacemos una cruzada. Ustedes eligen su alcalde provincial y distrital, y para la región Cusco tenemos que marcar Tierra Verde, las dos manitos de la agroindustria, por Bilder Romero Guamaní, porque Marquino de la comunidad campesina de Curpiri, del sector Chiriuno. Yo siempre he sido desde mi nacimiento comunero, y por ustedes vengo a servirles, no vengo a calentar el asiento Guayjei Panay Yahtamasei Chumbivilcano, porque Marquino. Anchata me dice, ¿qué es que voy a ir hasta Chiquista Panay?
0: Muy bien, 7:38. Muchas gracias por esa intervención, Magíster Bilder Romero, quien es el candidato al gobierno regional por Coalición Transformadora Tierra Verde, con un símbolo, pues, dos manitos y un arbolito de por medio. Muchas gracias por esa entrevista. 7:38.
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0: Bueno, son las 7 de la mañana con 39 minutos. 7 de la mañana con 39 minutos antes. Vamos a pasar con nuestros comunicados rápidamente. Se comunica a todos los comuneros de Totorapalca para un debate de candidatos a llevarse a cabo el día de mañana jueves 24 de septiembre a partir de las 8 de la mañana en el lugar de costumbre. La asistencia es obligatoria bajo una multa de 60 soles con suma urgencia. Eso está comunicando atentamente la Junta Directiva. El día 25 de septiembre se llevará la reunión de presentación de propuestas y acciones a favor de las personas adultas mayores del distrito de Santo Tomás. Es por ello que invitamos a los adultos mayores de Santo Tomás a asistir el día viernes a la losa deportiva Los Claveles a partir de las 8 de la mañana. Se ha perdido un DNI, una licencia de conducir y tarjetas de banco a nombre de Alejandro Zamata Chagnama el día de ayer en la ruta de Orcoma y Guayapampa. Si alguien se pudo encontrar, devolver o traerlo a Radio Corilazo, comunicarse al número de celular 957-03-85-95 957-03-85-91. Se le va a dar su gratificación. 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En el lugar del Coliseo de Gallos de Santo Tomás, a partir de las 12 de mediodía, el día de hoy, miércoles 23 de septiembre, el miércoles 30 de septiembre y jueves 15 de octubre. Premio de casi un millón de soles a repartirse. Clasificatoria con 400 soles, 3 gallos. Inscripciones al número 984-33-18-53 o al número 980-87-98-53. La Municipalidad Distrital de Chusco en la gestión del 2023 a 2026. Participan 2048 galpones, sedes a nivel nacional. 7 de la mañana con 43 minutos.
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0: 7 de la mañana con 44 minutos. 7 de la mañana con 44 minutos. Ya tenemos aquí al señor Fabián Carrillo de Yusco para, bueno, viene pues acerca de la invitación a ese. a la, ¿cómo se llama? A la invitación de los gallos, ¿no? En este caso. Y también lo que es la audiencia que se va a llevar también en el distrito de Yusco. Muy buenos días, mi estimado Fabián.
4: Muy buenos días, señorita Kelly, que conduce este programa tan importante para nuestra población Chumicas. A través de este medio quiero saludar a la gente de Yusco, ya que nuestro distrito de Yusco está de aniversario. Mi nombre es Fabián Carrillo. Gracias a la confianza que nos ha dado nuestro señor alcalde de Yusco, hoy en día estamos como encargados de la oficina de imagen institucional y vengo para poder invitar a toda la población, ya que nuestro distrito de Yusco está de aniversario por los 169 creación de política.
0: Muy bien, son 169 años de creación política. El distrito de Yusco está de aniversario en estos meses y por lo visto tienen programado diferentes actividades, ¿no?
4: Sí. Gracias por esta oportunidad, por este espacio que nos da también agradecer al gerente de Radio Corilazo. Queremos hacer conocer e invitar a la población a diferentes actividades que se va a realizar el día de mañana 24, jueves 24 de septiembre, Feria de Programa Social, en el lugar Plaza de Armas a horas 9 de la mañana, responsable de Gerencia de Desarrollo Social y Servicios Municipales. Y el día viernes 25 de septiembre tenemos tercer Festival de Camélidos Sudamericanos Yusco 2026, donde se va a realizar en anexo Yuracancha, hora de inicio 9 de la mañana. Y el día sábado 26 de septiembre, Campeonato Deportivo Intercomunal Damas, Copa Municipal en Estadio Municipal a horas 8 de la mañana. Y el día sábado 26 también se lleva Campeonato de Gallos a Navaja clasificatoria. Y el día domingo 27 de septiembre tenemos el Gran Campeonato Deportivo Intercomunal, Varones, Copa Municipal, lugar Estadio Municipal, a horas 8 de la mañana. Igual manera también el día viernes 2 de octubre tenemos 15ª Expoferia Agropecuaria Artesanal Gastronómica Yusco, juzgamiento y remate a martillo de toro engordado 2026, en lugar Campo Ferial, hora de inicio 8 de la mañana. Igual manera también tenemos el día lunes 05 y 06, martes de octubre, certamen hípico regional Yusco 2026, en lugar pista hípico Coto, hora de inicio 9 de la mañana. Y el día miércoles 7 de octubre tenemos primer festival de danzas folclóricas Apu Quecaña Yusco, lugar Quecaña, hora de inicio 8 de la mañana. Y el día jueves 8 de octubre, día central de creación política del distrito de Yusco, igual manera donde va a haber también desfile cívico, hora de inicio 10 de la mañana. Y el día viernes 9 de octubre tenemos gran corrida de toros tradicional y profesional, lugar Rueda de Toros, hora de inicio 8 de la mañana. Y el día sábado 10 de octubre tenemos 15º Campeonato de Gallos a Navaja clasificatoria, hora de inicio 11 de la mañana. Y el día sábado 24 de octubre, gran semifinal de Campeonato 15º Nacional de Gallos a Navaja Yusco 2026, lugar Coliseo de Gallos, hora de inicio 11 de la mañana. Y el día domingo, sábado 30 de octubre, gran final de gallos de 15º Nacional de Gallos a Navaja Yusco 2026. Esos son los programas, las diferentes actividades en conmemoración por los 169 creación política de nuestro distrito de Yusco.
0: Bueno, hay grandes actividades en diferentes fechas y seguramente también pues es por celebrar sus 169 años de creación, ¿no? De este distrito, de este hermoso distrito de Yusco. Y por lo tanto también tienen programado una audiencia, ¿no? Esto se va a llevar a cabo, ¿qué día se va a llevar? ¿A qué hora, no? ¿A partir de qué hora?
4: El día a primera de octubre, el día jueves, se va a llevar la segunda audiencia de rendición de cuenta fiscal 2026. Se va a llegar en el lugar Plaza de Armas, a horas 9 de la mañana se estará iniciando, donde va a poder rendir la rendición de cuenta nuestro señor alcalde, también donde va a hacer conocer de las obras que se ha dado inicio y también de las obras que está inaugurándose en esta gestión.
0: Muy bien, entonces el 1 de octubre también está programado la audiencia donde va a dar a conocer los presupuestos, el avance de algunos proyectos el señor alcalde de este distrito de Yusco. Y también el tema de lo que es el Campeonato Nacional de Gallos a Navaja y otras actividades que se van a llevar por el aniversario de este hermoso distrito de Yusco. Entonces las invitaciones siempre a nuestra población también para que sean partícipes. Sabemos que estas actividades trae también lo que es el movimiento económico, ¿no? Para todos.
4: Así es, muchas gracias. Y el día de hoy tenemos semifinal y clasificatorias, semiestelar, estelar. acá en nuestro distrito Santo Tomás, en el lugar Coliseo de Gallos, donde se va a realizar este campeonato 15º Nacional de Gallos a Navaja, semifinales y clasificatorias y semiestelar. Y también en cada, el día miércoles también, igual manera, se va a desarrollar el día 30 de septiembre y el día jueves 15 de octubre se va a realizar acá en distrito de Santoto, en el lugar Coliseo de Gallos.
0: Muy bien, esas son las invitaciones. Muchas gracias por esa visita, Fabián, por esa invitación, por dar a conocer la programación general, pues, para estas festividades de su 169 aniversario del distrito de Yusco. Si hay algo más que recalcar, adelante.
4: Muchas gracias, agradecer al señor gerente de Radio Corilazo por darnos ese espacio y también invitar a toda la población yusqueña para que puedan ser partícipes en diferentes actividades, porque la fiesta es de nosotros, de yusqueños, y invitamos a toda la población, a las 6 comunidades y a los anexos, para que puedan ser partícipes en estas actividades programadas por 169 años de creación política. Muchas gracias.
0: Muy bien, son las 7 de la mañana con 50 minutos, así es, 7 de la mañana con 50 minutos. Hemos tenido también la intervención de nuestro amigo Fabián Carrillo, que viene pues desde Yusco también, ellos a dar a conocer estas importantes actividades que tienen programado por el aniversario del distrito de Yusco, cumple 169 años. 7 de la mañana con 51 minutos.
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0: Siete de la mañana con 51 minutos, 7 de la mañana con 51 minutos. Bueno, vamos a dejarles con un pequeño fondito mientras coordinamos en las cabinas, tenemos visitas, vamos a coordinarlo rápidamente con los...

0: Muy bien, son las 7 de la mañana con 52 minutos, 7 de la mañana con 52 minutos, rápidamente. Bueno, comentarles este caso, ¿no? El día de ayer hemos tenido la visita de, bueno, un apoyo económico más que todo para el señor Fermín Alvis Chalco y para la señora Deliana Quispe Chagua. Que esta situación tenía que ver también con el señor Wilfredo Carrillo, quien a esta hora de la mañana ha venido acá a la radio, y es bueno también escuchar pues lo que tienen que dar a conocer ambas partes, ¿no? Porque el día de ayer han dado a conocer pues el tema el señor Fermín y la señora Delia, qué es lo que ha pasado en esto, ¿no? Pero en este caso vamos a escuchar también su veredicto del señor Wilfredo Carrillo, quien ha venido acá a las cabinas de Radio Corilazo, a Corilazo Noticias. Vamos a darle también la bienvenida al señor Wilfredo Carrillo, quien a esta hora de la mañana ya se encuentra acá. Muy buenos días, señor Wilfredo. Haga conocer, en este caso, su saludo primeramente a la población que nos escucha a esta hora de la mañana, y coméntenos qué es lo que ha pasado.
1: Buenos días, muy buenos días, Chumibilcas. Gracias, por permitirme estar presentes acá. Bueno, solamente realmente agradecer por este espacio, porque en realidad ayer se ha personado, ¿no?, el señor Fermín y la señora Deliana respecto a este accidente que tuvimos pues el 23 de junio del presente año, ya prácticamente 2 meses y medio, un poco más, que ha pasado. Claro. Quisiera quizás algunos puntos aclarar respecto a este tema, porque es verdad. Siempre vale ser un poco aclarar del tema, porque sinceramente, bueno, hay algunas versiones que el señor ha manifestado ayer y no son verdades, ¿no?
0: Claro. Ahora, coméntenos, ¿qué es lo que ha pasado? Y en este caso, pues, hay algunas partes que usted menciona que no está, que no ha pasado, o hay algunas cosas que han transversado en este cosa, ¿no? Entonces, coméntenos cuáles son eso, qué es lo que ha ocurrido en este caso el día de ayer. Por ejemplo, el señor Fermín nos decía pues de que no recibimos un apoyo de ese lado, ¿no? En este caso, ¿qué es lo que ha pasado? Porque este accidente ha ocurrido este 23 de junio, ¿verdad? Entonces, que son aproximadamente 2 meses y medio, casi ya 3 meses, ¿no? Entonces, acá los señores el día de ayer se han aproximado indicando que hace aproximadamente una semana han retornado, porque nuestra pregunta era básicamente por qué recién se han aproximado, ¿no? Entonces, todo esto. A ver, adelante, denos a conocer por el corto tiempo que estamos ahorita. Entonces, denos a conocer su parte de usted también, porque también la población quiere escuchar, quiere informarse, ¿no?
1: Bien, efectivamente, ¿no? Señorita, este 23 de junio nos ha pasado este accidente. Bueno, como quien sabe, siempre, en realidad, nadie estamos de verdad libres de todo este accidente. Entonces, ese día, es hora de la mañana, a las 7:30 aproximadamente, nos pasó un accidente. Yo, mi persona, sinceramente, pues también, pues, me asusté, ¿no? Me asusté y, pues, le acudí a los señores, ¿no? Yo mismo le acudí a los señores. No es que le he jaloneado como ellos manifiestan, sino que, como cualquier persona que ha estado se ha accidentado, tuve pues que levantarlos a ellos, ¿no? En mi propia movilidad yo les he trasladado acá a la ciudad de Santo Tomás al hospital. Entonces, yo humanamente les traje, acá yo he cooperado con ellos desde un inicio, ¿no? Me esperaron algunos de sus familiares, hemos estado prácticamente para los medicamentos dando dinero, hasta más o menos un promedio de 1.900 nuevos soles, ¿no? Siempre hemos cooperado desde un principio. Entonces, más o menos a esa hora de las 11, prácticamente a mí me interviene, ¿no?, la policía de acá de la comisaría de Santo Tomás, me detienen y prácticamente a mí me ponen pues como detenido, me llevan por el accidente. Entonces, bueno, yo estaba prácticamente detenido. En ese transcurso es pues lo que prácticamente no han podido quizás agilizar la parte de la atención de los señores, pero sin embargo cuando a mí me han liberado, prácticamente ya pues ya habían evacuado al señor Fermín pues prácticamente a la ciudad de Arequipa, ¿no?, para su operación, porque sin embargo quizás no había acá algunos instrumentos en el hospital y se ha evacuado, ¿no?, y también hemos estado cooperando en ahí. Entonces su esposa más bien se ha quedado acá porque tenía una luxación, una movida en la cadera, ¿no? Entonces siempre cuando he salido hemos conversado, siempre hemos estado en contacto con su familia, siempre hemos cooperado.

0: Y bueno, la verdad, lo que ayer escuché del señor Fermín, pues me indicaba pues de que no le daba pues ni un sol, ¿no? Pero no ha sido así, señorita conductora, porque nosotros siempre hemos cooperado a la posibilidad que hemos tenido, ¿no? Porque usted sabe que en realidad al instante también el factor económico no lo tenemos, entonces yo también he
1: Claro.
0: tratado de solucionar modos posibles. Entonces, vengo a informarle este asunto. Siempre también hemos querido llegar también a una solución porque esto no es mi culpa, es un accidente que nos ha pasado. Yo también tengo familia, tengo hijos menores. Yo también no quisiera que me pase esto, pero sin embargo, este es un accidente que nos ha pasado al señor Fermín, a mi persona, pero sinceramente no hemos llegado quizás a una conclusión clara, a una, como quien dice, a una transacción, pero sin embargo, yo siempre he tenido quizás humanamente dar la mano, ¿no? Porque yo también tengo familia, yo también soy parte de la familia de ellos, yo soy yerno de Quiñota y siempre estoy en contacto con bastantes amistades en Quiñota. Entonces, yo sinceramente un poco indignado ayer por los mensajes que ellos también acá se han manifestado, de que siempre, o sea, por lo que se han manifestado, de que yo he estado siempre negándome quizás a todo, ¿no? Algo que no es verdad. Yo siempre he estado al lado de ellos. Entonces, hace una semana el señor Fermín llega acá a la ciudad de Santo Tomás y yo también, esa semana estaba ocupado el domingo, ¿no? Entonces yo me he apersonado a su casa, yo mismo, ¿no? Me he apersonado a conversar, a dialogar con él también. Entonces, bueno, no hemos llegado también, hemos llegado a una conversación, hemos quedado, pero sin embargo, sobre encima de eso, el señor también ayer se ha apersonado, pues acá, ¿no? Entonces, solamente informar a toda la, a nuestros hermanos chumilcanos de que realmente también pues siempre hemos sido humanos nosotros en esta parte. Desde que el señor Fermín de acá ha salido siempre en la ciudad de Arequipa también, mis familiares también han estado esperando en el mismo, quizás al paciente que ha ido de acá, ¿no? Para que apoyen también, pues para que lleven a las clínicas. Y en realidad en ese entonces no había clínicas también, ¿no? Entonces siempre hemos estado junto con ellos, allá mi hermana, quizás no personalmente yo, pero sí mis hermanas han estado quizás acompañando allá también a él. Entonces, bueno, sinceramente este incidente nos ha pasado, este accidente, pero siempre nosotros hasta el momento seguimos en pie para estar pues parte de ellos, apoyándole, porque no tenemos la culpa nosotros, tampoco el señor, es un accidente que nos ha ocasionado. Entonces, solamente quería informar esa parte, señorita.
1: Claro, son las 8 de la mañana, 8 de la mañana en punto. Agradecemos, ¿no? También la visita. Es bueno también para la población que informemos de ambas partes, ¿no? Lo que ha pasado, lo que ha acontecido. Porque en sí, ayer efectivamente ellos en la parte final indicaban de que ha sido un accidente que nos ha pasado a los dos. Indicaron de que quisiéramos también un apoyo, no del todo, no al 100%, pero sí una parte de por parte de ellos, es lo que daban a conocer, ¿no? Entonces, también ya son las 8 de la mañana con un minuto, me gustaría hablar más del tema, pero con el tiempo que estamos ajustados, a las 8 de la mañana tengo un programa. Agradecerle por la visita, señor Willy Wilfredo Carrillo, quien él personalmente se ha aproximado a esa radio a dar a conocer también su parte, ¿no? Que sí ha dado, he ayudado con una cierta cantidad, claro, también conocemos, ¿no? Entonces, también son padres de familia. Entonces, en este caso, tal vez acá el lío es que, por ejemplo, acá el señor Fermín y la señora Delia han quedado con las consecuencias más graves, ¿no? Entonces, eso es la frustración que ellos también mismos sienten. Entonces, esperemos que entre en ambas partes puedan conversarlo bien, lleguen a un acuerdo mutuo en beneficio de ambas partes y así también más adelante evitar estos problemas, ¿no? Entonces, convérsenlo. Queden en un acuerdo en beneficio de ambas partes por igualdad, estén en acuerdo, convérsenlo y si es, pues hagan un documento de por medio, ¿no? Entonces, para que ya no haya ese tipo de malentendidos en un decir, ¿no? Entonces, sus palabras de despedida, mi estimado Wilfredo, en el víspera del tiempo que me queda cortísimo, teníamos full programaciones para el día de hoy.
0: Muchas gracias, señorita conductora. Solamente también esta parte, quizás yo tengo un hermano mayor que está como candidato en para la municipalidad de Ajusco, el señor Wilber Carrillo. Sinceramente, como es transmitido por las redes sociales acá Radio Jorilazo, bueno, algunos candidatos políticos.

0: que estos temas son personales, ¿no? Con mi persona. Y yo realmente, humanamente, estoy dispuesto realmente para siempre dar la mano, apoyar acá a nuestro hermano Fermín, porque, bueno, yo también tengo familias y yo también no quisiera que en el futuro me pases cosas con mis hijos, porque en realidad nadie estamos libre de nada, de cualquier accidente. Entonces, nada más, muchas gracias a toda la audiencia chubilcana, realmente agradecer por ese espacio, agradecido, muchas gracias. Cualquier comunicado, cualquier llamado, estamos siempre presentes. Nosotros vivimos acá en nuestro distrito de Yusco, estamos siempre acá en nuestra provincia de Chumbivilcas, no nos estamos escapando, siempre vamos a estar acá porque, sinceramente, estamos para realmente pues dar pues la imagen acá nosotros mismos de cualquier cosa, ¿no? Porque si algo nosotros no hemos hecho nada malo, ¿por qué tenemos que estar escondiéndonos, ¿no? Entonces, tenemos que estar acá siempre. Entonces, nada más, muchas gracias, agradecido por este espacio.
1: Muy bien. Bueno, esos son, ¿no? Esos, como indican, más que todo, en ese accidente ha habido todo que ver solamente el señor Willy Wilfredo Carrillo. Él y el señor Fermín y la señora Delia, que el día de ayer han estado presentes, y justamente aquí está también el señor Fermín. Rápidamente le vamos a brindar un minuto, porque ya estamos abarcando ya el otro programa, por favor. También seguramente va a dar a conocer, pero como les indicamos, convérselo entre ambas partes, lleguen a un acuerdo. Sí, rápidamente, por favor, señor Fermín, por la hora, por favor.
2: Bien, gracias, señorita periodista. Agradecido, gracias a la gerencia de la radio, a todos los donde nos sintoniza, a todos los familiares, a todos a nivel Chumil, gracias. Yo quiero aclarar aquí algo. Acá el señor me dice que está dando, que está apoyando. Yo voy a aclarar lo que es, ¿no? Estoy acá frente con él. Yo desde el principio he querido solucionar de buenas maneras. Yo soy humano, pero hasta el momento él nunca, cuando yo estuve operándome, prestándome plata allá al equipo, ni siquiera vino, nada. Yo quiero aclarar, ahorita me está politizando que estoy metiendo a su hermano la política. Yo no estoy metiendo a su hermano nada, pero eso sí, el día que estuve inconsciente en Hospital Santo Tomás, ha venido su hermano. Él es el que ha dado a mis familiares. Yo voy a solucionar diciendo, ha dado 400 soles por ahí. Es el único que ha dado. ¿En dónde me ha pagado? ¿En dónde ha dado? Eso quiero aclarar. Que diga él en dónde él me ha dado plata o a quién le ha dado. ¿Cómo ha querido solucionar? Y ahora yo llego de Arequipa y le he llamado. No me contestaba. Estoy que llame y después aparece y me dice, ¿sabes qué, señor Fermín? Vamos a solucionar así. Pasando elecciones solucionamos. Entonces, ¿cómo quiere solucionar pasando elecciones? O sea, ¿va a ganar su hermano y recién me va a solucionar? Yo estoy discapacitado, no puedo trabajar. Somos una pareja, señorita periodista. Somos una pareja. Mira cómo me ha roto el pie. Yo he tenido un gasto fuerte. Mi hermano sacó plata del banco para que me opere. Ahora está hipotecado su casa de mi hermano. ¿De dónde voy a pagar? Es lo que yo pido apoyo a toda la población en general a nivel Chumbivilcas. ¿En qué momento él dice estoy cooperando? ¿Dónde? ¿Qué está pasando? Mis hijos están abandonados con mi... De mi señora con su hermana, le he dejado así. ¿Cómo estarán? ¿Comerán? ¿No comerán? Ni siquiera es capaz de darle ahí siquiera algo. Yo necesito, somos discapacitados. Mi mujer tiene una luxación de cadera, es grave, tiene una rajadura. Yo, completamente roto, soy discapacitado. ¿Dónde voy a encontrar trabajo? ¿Por qué no es capaz de venir a solucionar? Yo he esperado, mira, son 3 meses que le he esperado y nunca ha aparecido. Y ahora que vengo, hace una semana que estoy acá en Sandoto, le he llamado, viene y me dice, pasando elecciones vamos a solucionar. O sea, ¿cómo quiere solucionar? ¿Su hermano va a ganar y me va a dar esa plata? ¿El del municipio me va a dar esa plata? ¿Quiere solucionar eso? ¿Ves? Él se puso la fecha, 12 arreglamos. ¿Eso, señorita, eso está justo? No es así, por favor. Yo quiero que me solucionen. Si estaban así en la política todos sus hermanos, así de ese tipo, pero ¿cómo? Ese rato que tenía que solucionarme a mí, cuando estuve yo inconsciente en el hospital, ahí vino su hermano Wilber. Ahí vino, ahí me dice, yo te voy a solucionar. Y encima, alzando su nombre de mi primo, Yonel Alves, somos amigos, que esto, aquello, no me voy a escapar, vamos a solucionar. ¿Y dónde está la solución? Ese día que ha dado 400, ¿esa es la solución? No, ¿cuánto gasto he ocasionado, señorita periodista, por favor? Que se haga justicia. He ido a la comisaría, tampoco me desconoce. La comisaría me dice, no sé, no te conozco. ¿Quién es tu abogado? ¿Has tenido abogado? Me dice, el abogado también no hay. Voy a la fiscalía, igual no me desconoce. Y como también yo he hecho detener su camino y se la ha sacado también. Y no tengo una garantía. No tengo con quién mi garantía me va, yo me voy a confiar con él, que me va a dar. Ahora, así es.

0: Mi indignación para mí, ayer han venido toda la gente, agradezco a toda la gente que han venido, gracias a su apoyo, gracias a su aporte que me han dado, gracias. Familia, ustedes si han tenido el que ha tenido ese accidente, somos una pareja y estoy así totalmente abandonado. Si he querido cooperar, ese momento me habrá dado siquiera algo, yo no le decía nada, yo he esperado encima. En Arequipa he sufrido tanto, he hipotecado su casa de mi hermano. Yo necesito para pagar al banco ahorita, necesito. Ya me están cobrando, ya me están llamando. ¿De dónde voy a pagar? Si estoy discapacitado, ¿dónde me van a recibir así, con pie roto, trabajo? Estoy con clavos así. He traído la placa ayer. Mi señora igual no puede caminar. Estamos cargando. Entonces, es mi indignación, señorita. Público, Radio Correlazo, gracias. Es el único radio también que nos ha dado la preferencia para poder hablar. Gracias, señorita periodista, y hasta otra oportunidad. Gracias. Y yo no voy a escapar, voy a estar acá siempre. Ese señor siempre me tiene que pagar mi reparación. Porque no voy, yo estoy prácticamente discapacitado. Gracias.
1: Muy bien. Bueno, estamos abarcando bastante el programa. Vamos a darle, bueno, esta palabra también al señor Willy Wilfredo. Y como les digo, por favor, los temas solucionen, convérsenlo en ambas partes, ¿no?
2: Bueno, muchas gracias. Creo que hemos escuchado también acá del hermano Fermín sus palabras. Efectivamente, ¿no? Bueno, es un tema quizás a pedido de ellos, a pedido de sus familiares, se ha ido a la parte legal este tema. Yo como persona he querido quizás cooperar. Él dice ahorita 400 soles, pero quizás a su persona le hemos yapeado prácticamente los 400 soles. Pero hemos dado efectivo nosotros a sus familiares en ese rato, ¿no? Para que se traslade a la ciudad de Arequipa, acá para que compren medicamentos, ¿no? Un promedio de 1.900. Pero sin embargo, señorita, hay veces cuando tú no das así con una boleta, hay veces pues así desconocen, ¿no? Pero sin embargo no son así las cosas. Eso tiene bien conocimiento sus familiares que han estado presentes, ¿no? Ahora, si nosotros no hemos solucionado, es porque los señores han pedido pues un monto excesivo. ¿Por qué yo voy a pagar si yo no he ocasionado nada? Él ayer dijo de que él me ha venido, me ha chocado, pero no son así las cosas. Es un accidente que nos ha pasado. Entonces yo humanitariamente he querido colaborar siempre. Ahora, en el tema de lo que es mi movilidad, ha estado prácticamente 2 meses y medio. Entonces la parte documentaria, las investigaciones, el peritaje, todo ese tema prácticamente ha procedido como tiene que ser, ¿no? Entonces son 2 meses y medio que ha estado prácticamente en la comisaría de la movilidad. Entonces, esto prácticamente ha decidido el fiscal del turno, ¿no? Entonces, él es el que prácticamente me la, prácticamente, cuando he solicitado retiro de movilidad, prácticamente hemos solicitado, entonces el fiscal ha ordenado, porque pienso que como autoridad él, o como la parte legal, ha evaluado todos los actuados, tanto de la señorita Diliana, del Fermín, y todo lo que son los hechos que ha pasado prácticamente en el lugar de los hechos, ¿no? Entonces, yo prácticamente ahorita prácticamente está en la fiscalía la documentación, entonces pienso que esto vamos a tener que llegar a un punto, pero de antemano yo siempre al señor Fermín le he dicho, señor Fermín, dialoguemos, yo estoy para apoyarte siempre, pero también ellos piden un monto excesivo de algo que yo no he ocasionado, ¿no? Entonces, solamente pongo en conocimiento a toda la población yusqueña, porque en realidad chumbivilcana, porque nosotros siempre vamos a estar acá, siempre como joven, como vuelvo a decir, yo también soy yerno de Quiñota y siempre voy a estar andando para aquí, para allá, ¿no? Entonces, en ese turno, porque sinceramente, pues también tengo familia y como usted dice, dialogaremos con el señor Fermín, pero yo quisiera que esto también, su persona también manifieste como debe ser, no quisiera también que un poco más las cosas, pues. Diga pues con mentiras, ¿no? Entonces también por una parte quisiera también pues lo que me he referido de antes es que a mi hermano no le está haciendo él, sino que hay candidatos que estos espacios aprovechan para que realmente también le hagan quedar mal y nada más, ¿no? Entonces eso quería aclarar. Muchas gracias señorita por este espacio, agradecido sinceramente y cualquier comunicado, estaremos siempre presentes acá nosotros, acudiendo, colaborando de verdad con las informaciones. Muchas gracias.
1: Muchas gracias, señor Wilfredo. Bueno, esas son ambas partes, ¿no? Entonces, el caso acá en sí básicamente es en la totalidad de la operación que ha costado para ambos, ¿no? Entonces, todos esos temas. Muchas gracias, amigos radio oyentes de Corilazo Noticias. Quisiéramos tocar más este tema, pero sin embargo, La hora es el enemigo de nosotros, de los noticieros. Rápidamente hemos abarcado 13 minutos del siguiente programa. Con nosotros será hasta el día de mañana. El día de mañana nos estamos reencontrando a la misma hora, hasta las mismas horas. Muy buenos días.
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10: Muy buen día a toda la provincia de Santo Tomás Chumbivilca. 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
6: 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Muchas personas, por ejemplo, que a consecuencia del hígado enfermo, muchas veces ya no pueden comer la palta, el queso, el chancho, la grasa, la mantequilla, las menestras, todo, absolutamente todo le cae mal. Se llena usted de gases, sufres muchísimo de vinagreras, acidez estomacal, se te hincha, se te eleva demasiado el estómago, te cierras, te llenas totalmente de gases. Te vienen esas náuseas, mareos, vómitos. Padece, sufre usted muchísimo de estreñimiento. Tiene que tener mucha precaución, bastante cuidado con ese mal funcionamiento del hígado, con ese mal funcionamiento del páncreas, con esa vesícula biliar demasiado alterada e inflamada. Amaneces por las mañanas con la boca demasiado amarga, la saliva espesa, el mal aliento es constante y totalmente fétido. Personas que padecen, sufren de esas terribles cóleras sin motivos, reniega usted por gusto, todo le aburre, todo le molesta. O muchas veces el blanco de sus ojos se le tornan completamente amarillos como una yema de huevo. La piel totalmente pálida, amarillenta. Se te resecan, se te cuartean demasiado los labios. Personas que se les raja, se les pela demasiado la palma de las manos. O vienen sintiendo esas fuertes ardencias, inflamaciones, quemazones en la boca del estómago. Tenga cuidado con esa terrible gastritis.
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2: 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Atentos a la información, señoras y señores.
10: ¿Qué es la gastritis? Es la inflamación e irritación del estómago. Preste mucha atención a las siguientes interrogantes. ¿Sufres de ardor, dolor estomacal? ¿Está adelgazando inexplicablemente? ¿Ha defecado sangre? ¿Sufre de gases estomacales? ¿Le han detectado gastritis aguda o crónica? ¿Tiene estreñimiento crónico? ¿Sufre de úlcera gástrica? ¿Todo lo que come le cae mal? ¿Sientes mal aliento, acidez y vinagrera? Tenga mucho cuidado, porque usted puede sufrir de cáncer al estómago si no te curas a tiempo de estos síntomas y enfermedades. Y tarde o temprano lo lamentará, ya que en estos tiempos es común ver jóvenes y principalmente señoritas que dejan de comer por no engordar y no se dan cuenta que están acabando con su vida. Y peor aún, las personas que prefieren trabajar, ahorrar dinero y no comer a sus horas exactas. Mastican malos alimentos y están acostumbrados a comer comidas chatarras, como las frituras, picantes, colorantes, condimentos, licor, gaseosas. Luego, cuando están totalmente enfermos, recién se preocupan de su salud estomacal. Según las estadísticas, cada año miles y miles de personas padecen de gastritis y muchos mueren a consecuencia de cáncer al estómago.
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2: Hoy les quiero compartir el siguiente caso. Se trata de la hipertensión o la tensión arterial. Es la presión de la sangre que circula por las arterias. El corazón bombea sangre hacia la aorta, por donde se distribuye hacia otras arterias. Esta elasticidad va disminuyendo con el paso de los años. Por eso es tan frecuente encontrar cifras altas de presión arterial en esas personas mayores. Si la persona tiene hipercolesterolemia, diabetes, la obesidad, antecedentes familiares de hipertensión arterial y una dieta poco saludable, es la causa de la hipertensión. El consumo exceso de sal en sus alimentos, el tabaquismo, el estrés, la falta de actividad física, su presión arterial está demasiado alta. A medida que envejece, esto va afectando cada vez más a esas personas. Esto se debe a que los vasos sanguíneos se vuelvan más rígidos con la edad. Cuando esto sucede, se eleva la hipertensión arterial, aumenta la probabilidad de padecer con dolor de cabeza, náuseas o vómitos, confusión, cambios en la visión. Usted tiene hormigueo en la cara, incluso sangrado nasal. Es anuncio de presión alta. Si no se controla, propenso a un accidente cerebrovascular, un ataque cardíaco, muerte silenciosa prematura en esa persona. En estos momentos te invito a escuchar a los profesionales nutricionistas en salud. Atentos a esta información.
14: La hipertensión arterial o presión arterial alta es una enfermedad, la sangre que está circulando dentro de las arterias está circulando a una presión tan alta que causa daño. en el cerebro, por ejemplo, lo que acabo de decir, se revienta la arteria, se derrama la sangre en el cerebro, hemorragia cerebral. En los ojos, se revientan las pequeñas arterias, ceguera. En tu corazón, hace tanta fuerza el corazón para funcionar que puede provocar un infarto cardíaco. En los riñones, esa presión tan alta con la que circula la sangre dentro de los riñones hace que la función de los riñones se estropee y la persona termina en una diálisis. Esa es la presión arterial.
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16: Los síntomas que causa la infección que se localiza en los riñones o uréteres: se produce dolor de cabeza, malestar general, hay sensación de quemadura durante la micción, orina turbio, fétido, es por acumulación de ácido úrico, mixtura de 36 plantas, paisiqueli, sanguín, urorenal. 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Los cálculos en los riñones son por compuestos de minerales que se forman en el cáliz del riñón cuando la orina es ácida. Es lo habitual. Pueden ser de ácido úrico o sus sales de oxalato de calcio. Si la orina es alcalina, los cálculos pueden ser de fosfato de calcio, carbonato de calcio. Los cálculos pueden variar de una a varias decenas y su tamaño desde la llamada arenilla urinaria.
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17: Hola, yo soy Daniel Choque Cruz, tengo 30 años de edad, soy agricultor. 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
7: Los profesionales en reumatología de la ciudad de Lima comentan en la última encuesta realizada en hospitales y clínicas de la ciudad de Lima, la mayoría de personas padecen con artritis reumatoide, artrosis, reumatismo, y en algunos casos con osteopenia, osteoporosis, propenso a una fractura y muy difícil la recuperación en esa persona. 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
7: 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Chay kunamantan, señora linda, quizá cuando uno no duerme bien y mucho piensa, mueren miles de células en el cerebro y esto provoca de repente laguna mental, demencia senil, hasta el Alzheimer puede llegar a partir de los 62 años para adelante. 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
10: El cerebro está compuesto por 28 millones de neuronas o células nerviosas. El ser humano envejece las neuronas, se van deteriorando poco a poco en personas mayores de edad. Y otras, por causa de la depresión, por causa de la melancolía, la pena mata, señores oyentes, las depresiones reactivas, la crisis de la vida moderna, noticias tristes como, por ejemplo, la muerte de un ser querido, la pérdida del trabajo, encontrarse en la vía pública, en la calle, no tener para mantener a la familia. El estrés es una causa realmente espantosa, es la enfermedad del siglo XXI, el estrés. Personas con agotamiento físico y mental. Los jóvenes que se ponen a estudiar y al día siguiente se olvidan con mucha facilidad. ¿Por qué? Porque no tienen buena retención de memoria. Porque ese cerebro le falta alimentación, le falta vitamina, le falta nutrición. Hay otros seres humanos que tienen dolores fuertes de cabeza, tienen mareos, oscurecimiento de las vistas a consecuencia de las depresiones biológicas en las que las personas afectadas pierden el contacto con la realidad. ¡Cuidado! El cerebro es importante porque usted no lo cuida desde hoy. Puede ser que después mañana, con el correr de los años, vengan problemas muy graves, por ejemplo, como la enfermedad del Alzheimer, donde usted no recuerda quién es, donde usted no puede controlar su organismo, donde usted se olvida de todo.
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7: La mejor proteína para su niño contiene mayor proporción de vitaminas, composición de vitamina A, vitamina E, vitamina D, complejo B, vitamina B12, magnesio, zinc y otros componentes vitamínicos. 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
7: Así es, amable oyente, ustedes acaban de escuchar la información correcta sobre estos casos tan importantes para el cuidado de la salud. Todo depende de la alimentación, señor, señora. Casualmente te hablo de este caso llamado hígado graso. ¿Cuál es la causa principal? Alto nivel de lípido, como es colesterol y triglicéridos. ¿Cuál es la causa de todo esto? Se debe cuando una persona consume con frecuencia, casualmente, los matecitos azucarados, refresco azucarada, los chocolates, inclusive todos los días la bebida como las gaseosas, las bebidas alcohólicas. Son una causa principal para contraer hígado graso. Cuando hablamos de hígado graso, no solamente decir que yo tengo hígado graso, no, sino están completamente saturados los hepatocitos del hígado y es una causa principal. Cuando hay hígado graso hay boca amarga, hay mal aliento, vinagrera, acidez constantemente y esto también provoca indigestión como es la gastritis leve, moderada, aguda, crónica. Otra de las causas que ocasiona a mayoría de personas es el estreñimiento. Estreñimiento quiere decir que usted no evacúa a diario, dejando un día, dos días, tres días, y esto causa putrefacto estomacal constantemente, las infecciones intestinales, infección urinaria, alergias, apendicitis, inclusive también obstrucción intestinal. Todo esto tiene que ver casualmente por causa de estreñimiento. Y otras personas padecen con dolores en la región lumbar de la cintura, ardor, quemazón en la planta de los pies, se hinchan los pies porque hay inflamación renal, acumulación de urea, de ácido úrico. Varones que muchas veces orinan cada ratito, cada momento, cada instante porque hay hipertrofia benigna prostática. Las damas que tienen descenso, flujo de secreción vaginal por infección bacteriana llamado tricomonas o candidiasis vaginal. y otra causa principal que está afectando descalcificación al sistema óseo. Lamentablemente consume mucha sal la persona. Casualmente la persona hoy en día sufre con artritis reumatoide, una artrosis. Muchísimo cuidado. Se te cae el cabello, se te quiebran las uñas casualmente, se siente cansado, agotado de repente por falta de calcio, colágeno, glucosamina, condroitina, como también es importante la vitamina C. Todos estos productos realmente que tenemos nosotros estamos en el centro de fitoterapia laminaria. Igual modo decirle también a todas las personas que se sienten cansadas, agotadas, deprimidas, que se olvidan con facilidad dónde deja la llave de la casa o de repente los documentos por falta de vitamina. No hay una buena concentración, no hay una buena retención de memoria. Tu niño no crece, no desarrolla lamentablemente por falta de vitamina o de repente ya tiene anemia, la deficiencia de hierro podría causar este caso. Señores, hay variedad de productos. Usted toma mucha agua, tiene un corte, de repente la piel, la mano, de repente no sana rápido. Cuidado con la diabetes, glucosa muy elevada. El sobrepeso trae una serie de complicaciones. Señores, mucho cuidado. Estar gorditos, señor, más de repente su talla normal, que tenga un peso, de repente quizá la persona tiene una talla de 1.60. ¿Su peso cuánto es? 85 a 90 kilos, esto es sobrepeso. No olvidarse, el sobrepeso trae una serie de complicaciones. Bien, a mí me encantaría tener varios casos de la salud, pero la hora ya está culminando. Antes siempre les hago recordar, la salud es primordial, básico y fundamental para poder realizar todas las actividades que se presentan en la vida cotidiana. Usted, señor, padre de familia, agricultor, usted ama de casa, usted de repente educador, usted profesor, usted ingeniero, joven estudiante del instituto, necesita estar bien de salud. Y para estar bien de salud hay que aprender a prevenir. 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Señores, me encantaría tener varios casos de la salud, pero la hora ya está culminando. Antes de todo, agradecer al gerente general de esta radioemisora y también no olvidarse. Señores, no solamente acordar de Dios cuando pasa un terremoto, un temblor, un accidente, no, sino cada momento, cada segundo, porque Dios creó el mundo, la tierra, el agua, el aire y todo ser que habita en la tierra. Le digo muchísimas gracias, que Dios lo bendiga en cada uno de nuestros hogares, que tengan un bonito día y conmigo será hasta cualquier momento. Ustedes sigan la sintonía de esta radioemisora y adelante Estudio Central.
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20: Muy buenos días a todos nuestros oyentes, bienvenidos y bienvenidas a una nueva edición de nuestro programa Triunfo en la Noticia a través de Radio Corilazo 1210 AM y 103.

0: forma de protegerlos. Y de esta manera comenzamos la presente edición de Triunfo en la Noticia. 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
1: A continuación, el resumen de los hechos que hoy son noticia. 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
0: Yachananchispa, titulares de Triunfo en la Noticia. 16 turistas resultaron heridos tras choque frontal en Zaya. Un furgón de carga y una minivan colisionaron violentamente a la altura del tercer paradero del distrito de Zaya en la ruta hacia Urcos. 16 visitantes entre nacionales y extranjeros fueron trasladados de emergencia a una clínica privada de Cusco, mientras que los dos conductores permanecen detenidos por la Policía Nacional. Piden investigar a más de 40 agencias de turismo acusadas de acaparar boletos para Machu Picchu. La subprefectura del distrito de Machu Picchu denunciará ante las autoridades a más de 40 agencias de viaje por acaparar entradas entre 2024 y julio de 2026. Según reportes oficiales, una sola agencia logró acaparar más de 11.200 boletos que luego eran vendidos hasta en 900 soles, afectando gravemente al sector turismo. Poder Judicial en Cusco condena a 30 años de cárcel a un reincidente por violento robo a una adulta mayor. El primer juzgado penal colegiado de flagrancia de Cusco impuso 30 años de prisión al señor Marco FCQ tras atacar físicamente en el rostro a una anciana para robarle su celular en San Sebastián. Las autoridades judiciales aplicaron la máxima severidad debido a que el sujeto habría salido del penal apenas hace unos meses atrás. Y en el ámbito nacional, estas son las noticias aquí en Triunfo en la Noticia. Aseguran que el asesinato de la periodista Sucia Ponte se planificó desde Lima. El sicario capturado confesó que los traslados, compras de celulares y el envío de un refuerzo criminal se coordinaron y se pagaron mediante transferencias desde la capital. La víctima venía denunciando presuntos actos de corrupción de candidatos locales antes de ser atacada en Caraz. Más de 100 candidatos de Renovación Popular registran sentencias penales. Una investigación periodística reveló que diversos postulantes a alcaldías por dicho partido político presentan condenas por homicidio, tráfico de drogas y malversación de fondos. Las hojas de vida oficiales confirman fallos judiciales firmes en diversas provincias del país. El Ministerio de Educación asume la dirección temporal del Liceo Naval. El Minedu declaró en reorganización extraordinaria la institución educativa hasta el 31 de diciembre de 2027, tras las graves denuncias de agresión sexual dentro del colegio. El viceministro de Gestión Institucional asumió la conducción directa para garantizar la atención del servicio. Descubren red de narcotráfico que contaminaba maletas en el aeropuerto Jorge Chávez. Trabajadores de la empresa de servicios aeroportuarios Talma ingresaban ladrillos de cocaína a la zona restringida de equipajes aprovechando sus casacas de trabajo. La Policía Nacional investiga a 5 detenidos mientras busca a 2 estibadores que fugaron durante el operativo. El petróleo supera los $100 y encarece el precio del diésel en el mercado nacional. El crudo internacional, en este caso, registró un fuerte incremento debido a los ataques y tensiones bélicas que afectan la capacidad de las refinerías en el Medio Oriente. En el Perú, esta situación presiona el costo de transporte de carga y el precio de los alimentos de primera necesidad. Nos vamos con más titulares en Triunfo en la Noticia, edición que corresponde a hoy miércoles 23 de septiembre. Y en el ámbito internacional, estas son las noticias. El presidente de los Estados Unidos, Donald Trump, anunció la negociación de un acuerdo con las autoridades de Dinamarca y Groenlandia para asumir el control permanente de la seguridad en ese territorio del Ártico. Según lo informado, la alianza busca impedir que países rivales como Rusia o China puedan construir bases militares o realizar inversiones en esa estratégica zona del planeta. Más noticias en Triunfo en la Noticia. El reconocido actor estadounidense Leonardo DiCaprio viene liderando la recuperación ecológica de una isla privada ubicada frente a las costas de Belice. El proyecto busca sanar los suelos deteriorados por la deforestación y construir un centro turístico que funcione únicamente con energías limpias y sin generar basura. Una bonita iniciativa

0: ambiental. Y con el desarrollo de estas y más informaciones, nosotros volvemos en unos instantes aquí en Triunfo en la Noticia. 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
0: 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Continuamos aquí con más información en tu noticiero Triunfo en la Noticia a través de Radio Corilazo 1210 AM y 103.9 FM. Ya a esta hora de la mañana vamos a revisar el estado del clima clima aquí en nuestra bonita provincia de Chumbivilcas, Turayñeñe y Acharizunchis, y mainan kashan clima que Chumbivilcas llaktapikunan punchaipaj. Hay un 5% de probabilidad de precipitaciones para el día de hoy, miércoles 23 de septiembre. Además, probabilidad de viento de 6 kilómetros por hora y la humedad del 31%. Y a esta hora de la mañana tenemos un ambiente soleado, por supuesto, y también el pronóstico a detalle del Servicio Nacional de Meteorología e Hidrología, SENAMI. En Santo Tomás, cielo despejado variando a cielo con nubes dispersas durante el día con 26 grados centígrados. Ese es el pronóstico para el día de hoy, 23 de septiembre, de acuerdo a la página oficial de SENAMI. Continuamos con más información y más noticias aquí en nuestro informativo. 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Y vamos a comenzar con una noticia lamentable que ocurrió aquí en la región del Cusco. Accidente en la vía Cusco-Urcos deja a 16 turistas gravemente heridos cuando se dirigían a la montaña de Siete Colores. Un violento choque frontal entre un furgón de carga y un minivan de transporte turístico dejó un saldo de 16 personas heridas en el tercer paradero del distrito de Zaya. El accidente se produjo a lo largo de la vía nacional Cusco-Urcos cuando los visitantes se desplazaban hacia la montaña de Siete Colores. La parte delantera de la minivan quedó destruida por la fuerza del impacto ocurrido el pasado 19 de septiembre. Los heridos corresponden a visitantes nacionales y también a ciudadanos extranjeros procedentes de Gran Bretaña, España, Lituania, Alemania e Irlanda, quienes fueron evacuados inmediatamente a la clínica peruano-suiza. La comisaría de Zaya intervino y detuvo a los conductores Manasés Sonjo, de 27 años, y Dani Puma, de 41 años, por el presunto delito de lesiones culposas. El Ministerio Público asumió las investigaciones para poder esclarecer las causas exactas del accidente, del choque en este tránsito del corredor vial. Lamentable esta información. 16 turistas han terminado heridos, algunos de mayor consideración sus heridas, cuando se chocaron un furgón de carga y una minivan de transporte turístico en el distrito de Zaya, exactamente en el tercer paradero, nos informan. Una noticia lamentable. Han sido detenidos los conductores de ambas unidades mientras se realizan las investigaciones. 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Y nos vamos con más información aquí en Triunfo en la Noticia. Piden investigar a más de 40 agencias turísticas acusadas de acaparar boletos para Machu Picchu. Vaya agencias que en lugar de fomentar y poder fomentar el turismo y el desarrollo económico a través de esta actividad, pues acaparan los boletos para Machu Picchu y generan grandes inconvenientes y grandes pérdidas económicas. Vamos a ver el detalle de esta información. La subprefectura del distrito de Machu Picchu anunció que denunciará penalmente a más de 40 agencias de turismo acusadas de acaparar boletos de ingreso a la Yacta Inca entre 2024 y mediados de julio de 2026. La información confirmada por la Dirección Desconcentrada de Cultura Cusco revela que las agencias usaban bots y datos falsos para bloquear entradas en la plataforma virtual, donde se ofrecen 5.600 boletos diarios durante la temporada alta. La investigación evidenció que una sola agencia de viajes logró acaparar más de 11.200 boletos para luego revenderlos ilegalmente hasta en 900 soles o incluso $300 cada boleto. Frente a esta situación, las autoridades informaron que la nueva plataforma de ventas se encuentra en marcha blanca por 30 días. ¿Qué significa marcha blanca? En periodo de prueba, mientras exigen la asignación de más personal en la boletería presencial de Machu Picchu Pueblo para eliminar las largas filas de los visitantes y también evitar la estafa de estas agencias que lamentablemente actúan de esta manera, acaparando boletos. Y por aquí nos dicen que una sola agencia había acaparado 11.200 boletos y cada boleto lo estaba vendiendo a 900 soles o $300. Imagínense cuánto dinero se estaban llevando de esta forma ilícita, pues estaban realizando un negocio indebido, ilegal, porque lo estaban haciendo a escondidas. Y eso no está bien y definitivamente se tiene que regular, se tiene que ver la mejor manera de poder trabajar con la venta de boletos turísticos para el ingreso a la Ciudadela Inca de Machu Picchu y que este beneficio económico no sea para unas cuantas agencias de turismo, sino sea para toda la población. 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Aquí 9 de la mañana tenemos un pequeño impasse, pero vamos a continuar aquí, por supuesto, en nuestro informativo Triunfo en la Noticia. Poder Judicial en Cusco condena a 30 años de cárcel a reincidente por violento robo a adulta mayor. El primer juzgado penal colegiado de flagrancia de Cusco condenó a 30 años de prisión efectiva al ciudadano Marco F.C.Q., tras hallarlo culpable del delito de robo agravado con lesiones graves. El sujeto atacó con violencia en el rostro a una adulta mayor en el distrito de San Sebastián para quitarle su teléfono celular, causándole un daño en la vista. La Policía Nacional logró capturar a este mal sujeto rápidamente tras recibir la alerta de los vecinos mediante la central 105. El juez encargado del caso aplicó una pena severa debido a que el agresor tenía la condición de reincidente, habiendo salido hace solamente unos meses del penal antes de volver a cometer este lamentable delito. Por su parte, la Corte Superior de Justicia de Cusco destacó la celeridad de su unidad de flagrancia, la cual registra una efectividad del 95%, con más de 1.420 casos resueltos, logrando imponer sanciones firmes ante los actos de delincuencia en la región. 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
0: Ya Ya estamos de regreso en tu informativo Triunfo en la Noticia a través de Radio Corilazo en los 1210 AM y en los 103.9 FM. 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Y a esta hora de la mañana nos vamos a recibir a la nutricionista, nuestra colega y colaboradora también, Nancy Janco, quien por supuesto nos va a dar información muy importante sobre nutrición y cuidado de la salud. Y hoy vamos a tocar un tema sumamente importante, sobre todo para las mamás de bebés, mamás, madres de familia y también los papás. Tenemos que estar atentos y escuchar este tema sobre la lactancia materna. 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Y ya está con nosotros Nancy Janco, nuestra nutricionista, por supuesto, como siempre, acompañándonos con información relevante para todos ustedes. Ñañay Nancy y Mainayan Ayillanchu, bienvenida.
5: Alimpunche y mamacuna teitacuna, este es tu espacio de salud con Nancy, tu nutricionista. Hoy hablaremos de un tema muy importante para la salud y el crecimiento de nuestros niños, la lactancia materna. La leche materna es el primer alimento que recibe nuestro bebé y contiene todos los nutrientes que necesita para crecer, desarrollarse y protegerse de las enfermedades. ¿Y por qué es tan importante? La leche materna es la nutrición perfecta. La leche contiene agua, proteínas, grasas, vitaminas, minerales y en proporciones exactas. Y no existe otro alimento que pueda reemplazarlo. Durante los primeros 6 meses de vida, el bebé solamente debe recibir leche materna a demanda. ¿Qué significa? Cada vez que el niño lo requiera. No es necesario ponerle los horarios. Después ya de los 6 meses, ya es necesaria la alimentación complementaria, pero siempre manteniendo la lactancia materna hasta los 2 años o más. Ahora, existen algunas costumbres y creencias en nuestras comunidades donde escuchamos que al bebé hay que darle un poquito de agua porque tiene sed, y eso es falso, estimados oyentes. También se escucha cuando nos dicen hay que darle matecito para que no tenga cólicos el bebé, y eso es falso. El niño no necesita nada más que lactancia materna. No necesita darle agua, matecitos, calditos, ni otros alimentos. Dar otros líquidos o alimentos antes de los 6 meses puede aumentar el riesgo de enfermedades, ya que el sistema digestivo del niño solamente está preparado para recibir la lactancia materna y puede afectar inclusive la madurez del intestino. Ahora, ¿sabías que el calostro es la primera protección del niño? El calostro es la primera leche, generalmente un poco amarillenta y espesa, que aparece después del nacimiento del bebé. Aunque se produce en muy poca cantidad, es muy valiosa porque contiene nutrientes que el recién nacido no necesita. El calostro es conocido como la primera vacuna natural del bebé. Ahora, ¿cómo sabemos que el bebé está tomando bien? Para una buena lactancia, debemos procurar que el bebé esté bien colocado y tenga un buen agarre al pecho, donde gran parte de la areola debe estar en la boca del bebé y no solamente el pezón. La madre debe estar cómoda y el bebé debe acercarse al pecho y no la madre inclinarse hacia el niño, porque si no va a causar un mal agarre. Si la lactancia materna le causa mucho dolor, le aparece algunas heridas en el pezón o algunas grietas, o el niño tiene dificultades para poder succionar, es recomendable acudir al establecimiento de salud más cercano para recibir una orientación. Ahora, durante esta etapa es muy importante el apoyo de la familia, es fundamental. La lactancia materna no solamente es responsabilidad de la madre, como muchas veces lo tomamos. El padre, los abuelos, los hermanos y toda la familia puede ayudar. ¿Y cómo así? Bueno, primero preparando la comida de la madre, que necesita alimentarse y nutrirse para buena producción de su leche. También ayudando con las tareas del hogar, cuidando al bebé mientras también la mamá descansa, y sobre todo animándole y apoyándole a la madre. Una madre que recibe apoyo puede sentirse más tranquila y acompañada durante la lactancia materna. Es importante que la madre esté tranquila, sin estrés, sin preocupaciones para producir buena cantidad de leche, porque muchas veces las madres se tensionan, se estresan, hasta reniegan, entonces se fastidian y eso a veces impide que salga la cantidad de leche adecuada para el niño. Ya después de los 6 meses es necesario la alimentación complementaria con purés, papillas, según la edad del niño y con alimentos variados y nutritivos. Recordemos que es muy importante a la hora del nacido la lactancia materna y de 0 a 6 meses solamente leche materna. Ya después de los 6 meses iniciamos la alimentación complementaria. Bueno, esto es hasta los 2 años o inclusive hasta que el niño lo decida. Y ante cualquier dificultad con la lactancia, siempre es recomendable acudir al establecimiento de salud y recibir la orientación de un personal capacitado. Recordemos, madre, tu leche es alimento, protección y cariño, que no solo nutre, también protege de muchas enfermedades como la anemia. Y es por eso que es necesaria que sea exclusiva hasta los 6 meses. Apoyemos la lactancia materna y cuidemos juntos a nuestros niños. Hasta nuestro próximo programa, Tupananchis Kama.
0: Tupananchis Kama, Ñañay Nancy Janco. Ella nos estuvo contando sobre la importancia de la lactancia materna, Tuyaykuna, Ñañaykuna. Ñañaykuna, Huahuayu, Kaktikichis, Allinta, Ñuñunaykichis, Cheihuahua, Suma, Kali, Chilay, Chilay, Huiñanampaj. 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Y esta fue la información de nuestro segmento de salud aquí en Triunfo en la Noticia. Y nos vamos con más información, por supuesto, del ámbito nacional. Involucrados en el asesinato de la periodista Susi Aponte afirman que el crimen se dirigió desde Lima. El atentado contra la periodista y candidata del gobierno regional de Ancash, al gobierno regional de Ancash en este caso, Susi Aponte Polo, fue coordinado y financiado desde la ciudad de Lima mediante transferencias bancarias. Según las confesiones brindadas a la Policía Nacional por el propio sicario venezolano Luis Obispo Díaz, el sujeto Ronald Toro Artila se encargó de la logística, compra de celulares y del envío de 3 sicarios de refuerzo. La víctima fue atacada de un disparo el pasado sábado 19 de septiembre, alrededor de las 12:30 del mediodía en el mercado central de Caras. Antes del crimen, Aponte solicitó garantías personales para su vida tras recibir constantes amenazas y denunciar presuntas irregularidades en obras públicas de la Municipalidad de Independencia. Tras el ataque, la seguridad de la candidata hirió al sicario tras propinarle 3 disparos, mientras que la policía capturó a Toro en una vivienda del distrito limeño de Surco. Las autoridades continúan con las investigaciones para identificar a los autores intelectuales del homicidio en medio de la reasignación de altos mandos policiales mientras se realiza esta investigación. Hemos visto que la violencia y la inseguridad en nuestro país continúa creciendo de manera lamentable. No solamente hay hechos de violencia que involucran a jóvenes, adolescentes, sino también esta candidata al gobierno regional de Ancash, conocida como China Polo, ha sido asesinada frente a muchas personas en plena campaña política que ella estaba realizando en un centro de abastos, en un mercado, y al mediodía, a plena luz del día, fue asesinada de un disparo. Y ahora se está estableciendo las responsabilidades de este asesinato y se ha logrado encontrar en la investigación que habría sido ordenado desde Lima este lamentable asesinato. 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Y nos vamos con más información, más noticias aquí en Triunfo en la Noticia a través de Radio Corilazo 1210 AM y 103.9 FM turaña ñaykunan. 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Vamos a revisar más información. Continuamos en el ámbito nacional. Informe revela que más de 100 candidatos de Renovación Popular registran sentencias penales para las elecciones 2026. Una investigación periodística del programa Cuarto Poder reveló que más de 100 candidatos del partido político Renovación Popular registran condenas judiciales y denuncias penales. Las hojas de vida presentadas ante el Jurado Nacional de Elecciones confirman antecedentes en postulantes a alcaldías distritales y provinciales en regiones como San Martín, Ica y Lambayeque. Entre los casos figuran candidatos condenados a 18 años de prisión por homicidio, 6 años por tráfico ilícito de drogas y 4 años por malversación de fondos públicos. Asimismo, el informe identificó aspirantes con denuncias por violencia sexual o intervenciones por ingreso de cocaína a penales, lo cual ha generado un fuerte cuestionamiento sobre el filtro interno de la organización política, en este caso de Renovación Popular, para las elecciones del 2026, que ya se vienen, son al próximo mes. Y de esta manera, pues se ve que el partido Renovación Popular no está realizando los filtros adecuados para ver quiénes están postulando utilizando el nombre del partido político. Y hay muchas personas que no solamente tienen problemas con la justicia, sino también tienen sentencias de 6 años, de 4 años, incluso de 18 años por diversos delitos que hayan cometido, desde homicidios hasta tráfico de influencias, malversación de fondos, entre otros. Por eso el llamado para todos los electores es que tenemos que estar informados a quién le estamos dando nuestro voto, saber cuáles son sus antecedentes, en qué ha trabajado, qué logros ha tenido, cumple o no cumple con el perfil para ser una autoridad. 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Chemi Kashan, Huillari Kuikuna, nos vamos con más información del ámbito nacional aquí en Triunfo en la Noticia. El Minedu asume la dirección y declara en reorganización el colegio Liceo Naval, tras grave caso de agresión sexual ocurrido hace unos días y que se ha convertido en un gran escándalo nacional. El Ministerio de Educación oficializó la reorganización temporal de la gestión y gobernanza del colegio Liceo Naval Almirante Guise hasta el 31 de diciembre de 2027. Asimismo, mediante resolución ministerial publicada el martes 22 de septiembre de 2026, el viceministro de Gestión Institucional, Luis Antonio Alemán, asumió provisionalmente la dirección del plantel escolar para conducir el proceso de reestructuración de esta institución educativa. La medida gubernamental se adoptó tras registrarse graves denuncias de agresión sexual y violencia dentro de la comunidad educativa del plantel. Por otro lado, la madre del menor agraviado decidió no entablar acciones legales contra una conocida comunicadora de televisión que expuso involuntariamente la identidad del estudiante el pasado 18 de septiembre, luego de aceptar las disculpas públicas emitidas por la periodista. Bueno, es lo que está sucediendo con este caso que está sonando en todo el país y que todos están comentando, un lamentable hecho de violencia sexual que ha ocurrido en el Colegio Liceo Naval en Lima hace solamente una semana. Ya los que están acusados de haber sido responsables de esta violencia deplorable están internados en el en el Centro de Reformación Juvenil, conocido como Maranguita, en Lima. Esperamos que se puedan esclarecer todas las responsabilidades y que cada uno reciba la condena que merece, porque esta persona, este joven, merece justicia. Y lamentablemente no es el único caso. En nuestro país ocurre cada día y la violencia escolar está creciendo cada vez más de manera preocupante. No solamente sucede en Lima, sucede en muchas ciudades, en muchas regiones y distritos también de nuestro país, donde los escolares no están conviviendo de manera adecuada. Cometen actos de violencia, insultos, bullying, acoso contra sus propios compañeros. Un estudiante que tiene que ir al colegio a aprender, a estudiar, incluso a ser feliz junto con sus compañeros, termina sufriendo y viviendo un infierno. Y esto definitivamente no puede seguir. Tenemos que exigir a las autoridades para que se pueda frenar el bullying, el acoso escolar, para que se termine la violencia en los colegios, en las instituciones educativas. Y nosotros como padres y madres tenemos que estar atentos a lo que está sucediendo con nuestros hijos. Tal vez son víctimas o tal vez son victimarios, tal vez son ellos los que están acosando a un compañero. Tenemos que estar atentos y saber qué están haciendo nuestros hijos, cómo están conviviendo en los colegios, si están bien, si tienen alguna responsabilidad de repente, también igual estar pendientes y estar atentos, porque como papás también somos responsables. 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Y esta es la información que tenemos aquí en Triunfo en la Noticia y por supuesto nos vamos con más información a través de Radio Corilazo 1210 AM y 103.9 FM. Continuamos con las informaciones del ámbito nacional. Desmantelan red de narcotráfico que colocaba droga en maletas de pasajeros en el aeropuerto Jorge Chávez. Lamentable. Una operación conjunta entre la Policía Nacional y el Ministerio Público al interior del Aeropuerto Internacional Jorge Chávez puso al descubierto una red criminal dedicada a contaminar equipajes de vuelos internacionales. Los implicados utilizaban la zona restringida de clasificación de maletas para abrir las prendas de los pasajeros e introducir ladrillos de clorhidrato de cocaína con destino a países europeos, donde el kilo supera los 40.000 euros. Los trabajadores de la empresa de servicios aeroportuarios, en este caso Talma, aprovechaban el libre acceso que tenían a la zona de carga y camuflaban la droga dentro de sus propias casacas de trabajo. Tras la intervención de las autoridades, 5 trabajadores permanecen detenidos bajo investigación policial, mientras las fuerzas del orden buscan a 2 estibadores que se dieron a la fuga, abandonando prendas con 3 ladrillos de sustancias ilícitas. Lamentable, no podemos confiar ni siquiera en los aeropuertos, no podemos tener ninguna confianza en las empresas de servicios aeroportuarios, en este caso, como Talma. Los propios trabajadores introducían ladrillos de cocaína en las maletas de los viajeros. Imagínate que estás viajando con toda la confianza del mundo, tu maleta limpia, pero te encuentras con que los mismos trabajadores del aeropuerto han puesto droga en tu maleta. Y esto es un grave delito. Felizmente se ha descubierto esta red. Ahora han atrapado a 5 personas, 5 trabajadores están detenidos, pero 2 se han escapado, se han dado a la fuga. Y dentro de sus casacas han encontrado droga. Y definitivamente es lamentable, es preocupante y un grave delito que esperemos sea sancionado como tiene que ser y se ponga más control en los aeropuertos y sobre todo en los trabajadores de estas empresas que tienen acceso a toda la zona de carga y a todas las zonas del aeropuerto para poder evitar este tipo de hechos. 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Nos vamos con más información aquí en Triunfo en la Noticia. Alza del petróleo supera los $100 y presiona el precio de diésel en el mercado peruano. Los precios internacionales del petróleo crudo superaron la barrera de los $100 por barril debido a las constantes interrupciones del suministro y tensiones bélicas en el Medio Oriente. Las autoridades del Banco Central de Reserva del Perú explicaron que el precio de los combustibles refinados como el diésel sube a mayor ritmo que el petróleo crudo por los daños sufridos en la infraestructura de las refinerías globales. En el mercado nacional, el diésel subió un 11% y los gasoiles, en este caso, más del 8% durante el último mes de agosto. Dado que la producción de las refinerías de Talara y La Palmilla no cubre ni la mitad de la demanda interna de todo lo que se necesita consumir dentro de nuestro país. Y el petróleo diésel es el insumo principal para el transporte de carga. Este incremento presiona directamente los costos para el traslado de alimentos hacia los mercados de todo el país y, por supuesto, también de Cusco y de Chumbivilcas. Si continúa creciendo, incrementándose el precio del barril de petróleo, vamos a entrar en una seria dificultad porque se necesita combustible para todo, para trasladar alimentos, para que nuestras comunidades y las poblaciones también puedan movilizarse, las personas, los vehículos, etcétera. Es un problema que esperemos pueda frenarse, pueda controlarse. 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Y en este momento nos vamos a una pequeña pausa. Volvemos en unos instantes con más información, más noticias aquí en Triunfo en la Noticia. Turayñeche kunachayami kutiramusaku. Pausa y regresamos.
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0: Ya estamos de regreso aquí en Triunfo en la Noticia a través de Radio Corilazo 1210 AM y 103.9 FM. Como siempre, nosotros los acompañamos lunes, miércoles y viernes de 9 a 10 de la mañana. Y hoy especialmente queremos enviar un saludo muy especial a todos los estudiantes por su día. Hoy es 23 de septiembre, Día del Estudiante. Un saludo muy especial y un abrazo fraterno para nuestros niños, niñas, los adolescentes, los jóvenes y señoritas también que son estudiantes, y en este día especial pues recordar la importancia de continuar bien con su labor. Hay que estudiar para poder salir adelante y llevar con responsabilidad esos estudios. Y de igual forma también es el Día de la Juventud. Feliz Día de la Juventud y feliz Día de la Primavera. 23 de septiembre, una fecha bonita, importante aquí en nuestro país. Vamos a continuar con más información del ámbito internacional. Ahora nos toca revisar las noticias del ámbito internacional. 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El presidente de los Estados Unidos, Donald Trump, anunció el pasado viernes 18 de septiembre que se encuentra negociando un tratado de gran alcance con los gobiernos de Dinamarca y la isla de Groenlandia a través de sus redes sociales. El mandatario norteamericano explicó que la finalidad de este acuerdo es otorgar a las fuerzas militares de los Estados Unidos el control permanente de la seguridad en ese extenso territorio ubicado en la zona del Ártico. Las conversaciones se vienen realizando de forma directa entre los mandatarios de ambos países para fijar las cláusulas y todos los detalles finales de esta propuesta. Según se ha dado a conocer sobre los términos de la negociación, el convenio establecerá la prohibición estricta de que para que los países rivales de los Estados Unidos como Rusia o China puedan instalar bases militares, enviar tropas o realizar inversiones en sectores estratégicos dentro de Groenlandia, sin contar con el permiso por escrito de Washington. Por su parte, la primera ministra danesa confirmó que existe toda la voluntad de llegar a un entendimiento con la administración estadounidense y adelantó que la firma oficial de este acuerdo de seguridad se llevará a cabo durante la próxima semana en la sede de las Naciones Unidas. De esta manera se está firmando este acuerdo internacional entre Groenlandia, Dinamarca y los Estados Unidos. Un acuerdo que seguramente va a traer a colación algunos inconvenientes y también otros aciertos, como ocurre cuando se realizan este tipo de convenios. 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Y nos vamos con más información. aquí en Triunfo en la Noticia, por supuesto a través de Radio Corilazo, como siempre en los 1210 AM y en los 103.9 FM para todos ustedes. Y también queremos enviar el saludo especial a las personas que nos sigan a través de las redes sociales. Estamos en la página oficial de Facebook de Radio Corilazo y también en la página de Radio La Única. Gracias por sintonizarnos. Para cerrar el bloque informativo, les contamos sobre una iniciativa ambiental que viene dando de qué hablar en el extranjero. ¿De qué se trata? ¿Qué está sucediendo? El conocido actor estadounidense Leonardo DiCaprio presentó los avances del proyecto de recuperación ecológica que viene ejecutando en una isla privada llamada Blackdoor Cay. Así se llama esta isla. Es una franja de tierra de 42 hectáreas que está ubicada en el Mar del Caribe. Este territorio, en el año 2005, tras comprobar el grave estado de abandono en el que se encontraba la isla, producto de la tala ilegal de sus manglares y la erosión causada por el mar. Así es. El artista y el actor estadounidense ha comprado esta isla todavía en el año 2005 y ahora desde esta isla está promoviendo un trabajo ambiental muy importante. El plan impulsado por DiCaprio junto a un grupo de inversionistas busca convertir el lugar en un modelo internacional de turismo ecológico y de conservación de la naturaleza. Los trabajos contemplan la siembra masiva de plantas nativas, la restauración de arrecifes marinos y la construcción de instalaciones turísticas que funcionen únicamente con energía solar y también sistemas que no generen desperdicios ni basura. Con esta propuesta se busca demostrar que la industria del turismo en todo el mundo, es posible construir centros de descanso, generando al mismo tiempo un impacto positivo para la tierra, para la Pachamama, para el medio ambiente y también generando un impacto positivo para la conservación de las especies marinas. De esta manera, el artista y actor reconocido de Hollywood, Leonardo DiCaprio, está trabajando en esta isla que él mismo ha comprado y con su propia inversión está realizando un proyecto en favor del medio ambiente y también para dar un ejemplo de turismo sostenible que cuida al planeta. Y de esta manera nosotros damos el punto final a nuestro programa y a la presente edición de Triunfo en la Noticia correspondiente a hoy miércoles 23 de septiembre de 2026. 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
4: Minchaña, tiramos 10 de la mañana.
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Ay, ay, ay, qué bonita canción de Diosdado a estas horas de la mañana de Gaitán Castro. 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Recordarás de mi amor. Sí o no, sí o no, nunca se van a olvidar. Buenos días, amigos oyentes. Buenos días, ¿cómo están? Allin Chimeinan, Keito Tamantán, Picos Escachimeinayan. 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Los recuerdos que nos quedan, ¿no? Hoy día es día del estudiante, día de la juventud, día de la primavera, 23 de septiembre. Las instituciones educativas, las jovencitas, las señoritas, acompañado con los profesores, con la parte administrativa, se están dirigiéndose de lo que es Colegio Mixto Santo Tomás hacia Valle de Colca, ¿no? Entonces, el saludo cordial, más bien hay que tener bastante cuidado. Me parece también están yendo 248. Los chiquitines de primaria, acompañados junto con sus mamás, papás, tíos, tías, ¿no? Pásenle un bonito día a todos los estudiantes. En realidad, no solamente las colegialas, los estudiantes son del día del estudiante, porque hoy en día todos estudian, no se quedan ahí hasta su muerte. Uno va estudiando, va investigando, y entonces para todos nuestro cordial saludo. Y también día de la primavera. Claro que sí, nuestro cordial saludo el día de hoy, 23 de septiembre, hace 22 años, nosotros por el Día del Estudiante, me recuerdo bien clarito, en el distrito de Colquemarca, hemos bajado al río de Charamuray. Ahí hemos perdido a una compañera por el Día del Estudiante, la compañera, bueno, había un remolino en el río y ahí entró y murió ahí, ¿no? Y también el compañero, junto con un compañero, también se murieron ahí juntos, eran enamorados y se murieron ahí, ¿no? Un día, por el Día del Estudiante, un paseo nos ha costado, pero muy triste, ¿no? Ese recuerdo siempre tengo en la mente, cada 23 de septiembre siempre me recuerdo. Por eso hay que tener bastante cuidado, no hay que arriesgarse cuando el río está de repente por ahí empozado algo, ¿no? No hay que entrar ahí, hay que tener bastante cuidado. Eso es lo que nos ha pasado por Charamuray, por Urbamba hace 22 años. Me recuerdo a mi compañera Sonia Agüero, ¿no? De quien vida fue y su novio, ¿no? También se murió ahí. Ha sido una triste realmente. Por el Día del Estudiante, para mi recuerdo, eso es lo que tengo. Y cada 23 de septiembre siempre nos recordamos. La vida es así, hay veces, en cualquier momento, hoy día estamos bien y mañana ya no, ya hay. ¿Quién será? ¿Quién sabe? Por eso hay que vivirlo como si fuera el último día, cada momento, cada segundo. Aunque la vida no es tan fácil como uno piensa, siempre tenemos nuestras cosas positivas, negativas, siempre hay problemas, siempre hay preocupaciones de los hijos o problemas familiares, problemas del terreno o no hay dinero, no hay trabajo, siempre en cada familia hay preocupaciones, pero todo eso se puede solucionar, ¿no? La que no se puede solucionar es la muerte. La muerte, cuando uno se muere, cuando uno se va, eso más bien ya no podemos hacer regresar. Después lo demás es el cuento, ¿no?
te puede solucionar. No importa, deudado, pero estás ahí, ¿no? Así es, amigos oyentes, el día de hoy, 23 de septiembre, en el colegio, a ver, el colegio Daniel Estrada, el día de ayer han estado de paseo, ellos han bajado a Colca. El día de hoy hay juegos, a ver, deportivos entre salones. Entonces, a ver, la juventud, la mancha del colegio Daniel Estrada Pérez, el día de hoy están dando un día de descanso, jugando un compartir, ¿no? Saludos para las profesoras, para el profesor Young, para la profesora Nancy. Ellas vienen trabajando en esa institución muy, muy dedicadas a los alumnos, ¿no? 10 de la mañana con 34 minutos. ¿Qué es lo que ha pasado en Cusco? Cusco, desde esta mañana se registra un incendio forestal que ocasiona daños a la cobertura natural en el sector Buenavista, distrito Checa, provincia Canas. Municipalidad distrital y pobladores de la zona realizan los trabajos de control y extinción del fuego. Autoridades locales elaboran la eran evento, se encuentra activo, ¿no? Preocupante. Preocupante, preocupante. 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Si desean regalar, regálenle a las personas mayores, no a los niños. 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

0: Ay, ay, ay, 10 de la mañana con 37 minutos, las 10 de la mañana con 37 minutos y matan a Parichimas Hanches, a ver y maningme. Amiga María Nieves, buenos días, saludos para Tambo Bancarama, para mi mamita Jesús Azanca, para, a ver, para mi papito Silvestre, Alférez con una temita de Verónica Rojas, por favor, nos dice. Claro que sí. Nuestro cordial saludo para nuestros amigos fieles oyentes por Juan, a ver, Tambo, Huancarama, Chaypiña, señora Jesús Azanja, Ginalieta, señor Silvestre Alférez, y Maina Yanca, buen quiches, Zapapun, Chien, Janconat, Uyari, buen quiches, Rique Radio, Corilazot, Chacos, Escalcha, Jangraf, Kunapuncha, con Imaina, Capuachan, Quich, Chiri, Chirimush, Huayra, Chuayra, Mushailaruta, Imaina, Capuan, 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También nos dice amiga María Nieves, buenos días, espero que estés bien de salud, salúdanos para Tambo Bancarama, para mi madre, mi padre Jesús Sazanca, Ginayata Silvestre Alférez, con una temita de Eloy de los Andes Antigua, por favor, estamos full sintonía, nos dice nuestra amiga, gracias amiga, todos, todo estamos bien, felizmente. 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Ay, ay, ay, tengo pánico todavía a las ampollas que nos ponen, hay tremendas agujas, ¿eh? Ay, qué miedo, ¿no? Qué triste es cuando uno está mal. Bueno, aún nosotros. Ahí estamos, ¿qué se puede hacer? Porque si no trabajas también, ¿de dónde vas a vivir? ¿De dónde los gastos vienen para los hijos? Tienes que pagar de la luz, del agua, otros gastitos, gostitos, tantas cosas. Por eso uno tiene que trabajar, ¿no? ¿Qué se puede hacer? La vida continúa cuando, bueno, Dios nos da una segunda oportunidad realmente, ¿no? Gracias a nuestro... A nuestra amiga que nos escribe, nos dice, espero que estés bien de salud, nos dice. Gracias mi amiga, mi amigo que nos escribe desde Tambo Huancarama. Atención, tenemos a ver el siguiente comunicado, a ver Cusco, a ver qué dice, May Piñanche, el Jamaito con Yamaeman, Che Jai Coroni, a ver riña de gallos, Maeman, Cheir Jai Coroni. Ay, ay, ay, aquí está. 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Atención, se vende una culebra. Se vende una culebra viva, Ning, Mecheca, Machahuay, Tendemushanca, Huascuisca, y número 929-26-78-20, o si no, tocas número callantag 942-26-83-07, 942-26-83-07, Cheitaña, Guajarico, Ajches. Atención al haber a pedido del pueblo de Libitaca. Atención, Libitaca, Yachtapi, Ñañaycón, Toraycona, buenos días, Ayllán, Chimaynaya, Libitaca y en sus comunidades campesinas, el distrito de Libitaca. Estamos ahí, gracias, Radio La Única, Chay, Ocontan, Cachanchis, Ajay, distrito de Libitaca, Chay, Larupia. 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Atención, Chaymanto Bajarico, se ha perdido un DNI, licencia de conducir y tarjeta de banco a nombre de Alejandro Zamata Chajnama el día de ayer en la ruta de Orcoma, Huayllapampa. Si alguien se pudo encontrar, devolver o traer a Radio Corilazo, nos pueden comunicarnos al 957-03-85-91. Se le dará una buena gratificación. 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
0: 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Las 10 de la mañana con 47 minutos, 10 de la mañana con 47 minutos, bienvenidos al programa. Feliz cumpleaños en Todía, ñañaito Urachay. Con Amponcho invitaremos a Quiches a partir de las 12 del día. Tenemos una noticia muy importante y también una entrevista con un partido político por Imoshanka, 12 del día, Chayoraz, Chacaberre, Uyaricamón, que sea. Hay veces bueno escuchar su propuesta de cualquier partido político. Uyaricunan, Yacharicunan, Chacaberre, las 12 del día, Chayita Kashan, entrevista con un partido político, paikono purim shanjako, propuestanko trik mast arishanjako, y makunatan paikono ruarienjako, chaitaña, chaka, uyarikamon ksiña, las 12 del día, chay horasta, ya. Nuestro cordial saludo para, que dice, para Andrews León, en inglés creo que es, Andrews León. Nos dice, hola, buenos días, amiga, salúdame por la comunidad de Cruz Pampa, Dulio. Ah, nuestro amigo Dulio, ¿qué tal mi gran amigo Dulio? En el distrito de Japajmarca, especialmente en la comunidad de Cruz Pampa, Chaypiña, Torachaya, Imaynayan, Capuanque, Alillancho, Jalejlacho, Walejlacho, Walejlacho, ¿de dónde eres ya? Walejlacho, ni menes, pa. 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A ver, en la comunidad de Cruz Pampa, chay piña, nuestro amigo Dulio León, con una temita, los hermanos Chávez, ni espataj ni dimanches, y también para Saturno A. Gutiérrez, ¿no? Saturno a Gutiérrez nos dice, Paikuna Pacharik, Hatunkarina, Paikuña, Kayorasta, Uyarika Machanchis, Radio Corilazo, Cheitaña, Kaitakchata, Son Chureramos, X, Sumachtakchat, Hankunat, Kusirikuna, Xip, Piñat, Kaip, Kairamos, a ver, Maigent, Kaikam, Champas, Taki, Kunari, Javier, y Manenta, Kaitaki. Flor Javier Mentiroso, para todos los mentirosos y mentirosas también, ¿ah? ¿Eh?

La canción de Flor Javier, tema mentiroso. 10:53, las 10:53, que rápido se pasan las horas. El saludo cordial para nuestros amigos en la comunidad Taber, por la comunidad de Cruz Pampa. Nos han solicitado la canción de los hermanos Chávez de Chumbivilcas. Vamos a dedicarle esta canción, Urpilla Guaguatas Tarira Camone, para nuestro amigo Dulio León. Nos dice que ahí están de tiempo, sembrío de maíz. 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Pankunapagna que Orpilla Guagua, Orpilla Guagua Tastarira Camone en España, domingo Ponchao no acepta que vamos a iniciar porque. Bueno, estamos, vamos a estar maestro de ceremonia de un matrimonio que nos han, nos han solicitado. Vamos a estar en su matrimonio. A ver, ¿de quién vamos a estar? A ver, ay, ay, ay, ¿dónde está? A ver, vamos a estar, a ver, en su matrimonio de la señora. A ver, de la señora, de la señora, de la señora Benita Maki, del señor Nicolás Pusajla Ochoa, Chaypi no Jacobs, Domingo Tacric, Yancarimos Ascua. Si usted quiere la animación o maestros de ceremonia, ahí estamos para poder estar, para poder servirles. Casaracuitach, Monashankipas, Casaracunquicho, Ima Corte de Pelucho, Cachampas, Bautizucho, Cachampas, Chaycaber, Guajarica, Moajmia. 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Domingo y lunes estamos full de chamba, acompañado con uno de los compañeros que viene desde Sicuán y también un joven profesional, también trabaja en lo que es animación. Domingo y lunes, nos vamos al matrimonio. Orpilla guagua para nuestro amigo León, Tulio León, para toda la familia León por Japajmarca.

0: Qué bonito, los hermanos Chávez de Chumibilica, Sorpillahuamata, Starira, Camone, Ayicharirani, Santo Tomás Plazata, Ayicharirani, Colquimarca, Oraita, Santo Tomás Plaza, Starira, Camone, Nespa. ¿Dónde se casarían la gente? Me parece que la mayor parte de la gente quiere casarse por Santo Tomás, ¿no? Por Chumbivilcas, más que todo. Bueno, hoy en día lo veo, los matrimonios, a ver, ya no es como antes, ¿no? Antes era totalmente, a ver, sin, a ver, como ahora, ¿no? Ahora es puro, a ver, se casan a lo grande, con grandes artistas. Y ya no hay ni regalo, solamente hay dinero, ¿no? Así se casan en Chumbivilcas. ¿Cuándo se casa usted, señora, señor? Para poder bailar, ¿ah? Todos ubicamos un mantaki, cosón marik. O a quien se para cuita tu monachan, chaita, hagamos un man, ¿ya? Hagamos un chisamapilias, pa machignina, cuspal, muna y chayata, sumach chayata, ¿no? Chaikunata roba muy con a Chaikunapi no caigopsriki cajlianca muy cotas, ¿no? Domingo y lunes vamos a ir a ver a su matrimonio, bueno, de la señora Benita y del señor Nicolás Pusaglia. Ahí vamos a estar junto a nuestro compañero también, que va a arribar desde Sicuán. 11 de la mañana con 02 minutos, las 11 de la mañana con 02 minutos. Y matamos en Seopos Comercial Manch, Purimona Canca y Mainat Campasri. No se muevan, amigos oyentes. Vamos a ir con una pequeñísima pausa comercial. Cheipata Chamán y Kutiramos en Ches. A ver dónde están nuestras pausas. Pausa, pues, manan kichakunchi, manan mikaita.
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Hora nacional, las 11:31. 11:31. ¿Qué tal canción de Adelaida Molina, nuestra amiga, nuestra pata? ¿Qué será de nuestra amiga Adelaida? ¿Dónde estará? Vamos con esta canción de Siwina de Agcha. A estas horas, ya siendo ya las 11:31. 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Atención, antes Oaxarica y Camoyallanta, Javier se vende culebra, culebra también de Moyanco, Oaxaco y Seña, que número 929-26-78-20, Chaitaño, Oaxarico, Axches, Ocenato, Oaxarico, Axocaj, número Camoyallanta, 942-26-83-07, Chaitaño, Oaxarico, Axches.

Cigüeña de Acha, las 11 de la mañana con 35 minutos. 11 de la mañana con 35 minutos. A ver, y más con Oaxaca y con Achiminca, que con Achimena, que éramos en May Piñan, Oaxaca y con Acho. A ver, está aquí con Ámara, podría éramos Sonches. Ya está aquí con Atanchoreca, Sonches. ¿Dónde está la canción de. A ver, May Genta Choreca, Mason Pasri? Para los amigos. Para los amigos de Tambo Huancarama, la familia Alférez, la señora Jesús y el señor Silvestre. Jancuna Pajatuncaraina Paico y Caibras Totamantampia, Jaitambo Huancarama, Chaipiña Uyarima Chanquiche, Radio Corila Sotaña, Chaipiña Taquitan Choreicam Saquiche, Somas Taquines Cunataña. La canción de Osito.

11:41. Atención, la hora nacional en Radio Corilazo, 11:41. Atención, se vende una culebra. Los interesados pueden comunicarse al 929-26-7820 o también al 942-26-8307. Saludos a estas horas de la mañana para la señora Catalina Galeano. 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Ay, qué rico, rico, rico, rico la muralla. Muralla incomparable, ay, qué rica la papá. Pita, ese papita, su huancochito, señora Catalina Galeano. Saludos para usted en estas horas de la mañana. Atención, comunicado, Guajarique y Camuchi, La Paya, distritos de la provincia de Chumbivil, casi hasta que hay Chumbivil, que se hasta Piñanrique, Averro y Camuchanco, casas prefabricadas, neto. 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marca Chaipiña. 11:43, se ha perdido un DNI. 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Hay una buena gratificación. Atención para el distrito de Libitaca, Guajarico y Camosian, para el distrito de Libitaca y sus comunidades campesinas, Chaycona, Piña, Ñecón, Torecono y Ericamachan Quiches. 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Viernes, Ponchota, Ajay Distrito de Libitaca, Chaypiña. Las 11:44, vamos con esta canción. Maypiña, taqui, nescuna, taqui, conat, chorey, camusun, chis, maygen, taquit, kay, kayeram, champas. La canción, grupo... Marroyo.

Lo bonito, las 11 de la mañana con 56 minutos, 11 horas de la mañana con 56 minutos. Atención, el día de hoy, 23 de septiembre, a las 6:30 aproximadamente de la mañana, se ha extraviado un mulo color negro castaño con jaquimón del lugar de Chuñuire, con dirección hacia parte sur. Las personas que viven por Focochala, Tucuire, Japupampa y aledañas puedan retener al animal, tendrán recompensa. O también pueden llamar al 925-17-8020. Atención, Chaymo Bajarique, Mincarique, Queyoraspe, Caeramoshan, Ñaja, Totamanta, más o menos a las 6:30, Anchay Orasta aproximadamente. Ojo, a ver, orcomola, a ver, color negro, yana color, jaque moñenten, chincaramo. 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Chaita Guajariwaxi, hay una buena recompensa. 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Ya llegamos ya en la hora del comentario de las 12 del día, de las 12 hasta 40 minutos, ¿no? Aproximadamente. Después vienen nuestras pausas comerciales en este horario. Me parece que el día de hoy, a ver, noticias, imakunan, noticiakuna, que hay ponchaukunata, ñanchay, torachay, pasaikushan. 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Las 12 del día con 00 minutos, 12 del día con 00 minutos, chaymanta y macunata pasa y camushan escándalones patajninko, testimonios de los presuntos agresores al estudiante del colegio Lucero Naval. 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

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debe haber. 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Las 12 del día con 02 minutos, 12 del día con 02 minutos. Atención, Santo Tomás Chumbivil, Casnespa, Nirimón, Conanca y Manispata. Robó una mototaxi de la puerta de cancha Miraflores, Ajnatan Nimosyanco. ¿Qué está pasando aquí en Santo Tomás? 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No creo que alcance, ojalá Dios quiera que pueda alcanzar, ¿no? 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

Mirando admiración en, a ver, al encontrar 50 mil en efectivo y emprender la búsqueda de su propietario para devolvérselo. El hallazgo ocurrió aproximadamente a las 6 de la mañana el día de ayer, 22 de septiembre, en el kilómetro 20, en el kilómetro 2.5 de la carretera. Eduardo Socoba Segura, Paime Tarerucos Colqueta, que 50 mil Colqueta efectivo ta Tarerucos Pai. 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El fiscal de la nación, Tomás Gálvez, confirmó que ya son tres, a ver, tres los detenidos por su presunta participación en el hecho contra la periodista y candidata Sucia Ponte Polo, China Polo. Entre ellos se encuentran Luis Evan Obispo Díaz, ciudadano venezolano, señalando preliminarmente como presunto autor material, quien fue intervenido con un arma de fuego. Check, venezolano, Enrique Caita, que periodista, que candidatata. 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detención de tres implicados. 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
Una humilde madre de un adolescente de 13 añitos hace un llamado de solidaridad a la población juliaqueña para solicitar apoyo económico que permita trasladar a su hijo Ángel.

0: la ciudad de Lima, donde deberá continuar con su tratamiento y ser nuevamente evaluado por especialistas antes de una intervención quirúrgica al corazón. Según relató la madre, el menor padece desde temprana edad una afección cardíaca que le provoca agitación, cansancio y dificultades para realizar actividades que impliquen esfuerzo físico. 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Porque estar mal en el hospital, viajar a Lima es tan costoso, ¿no? 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La violencia en las escuelas peruanas acaba de romper todos los récords y los números oficiales. 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Según la plataforma CICB de Minedo, entre enero y agosto 2026 se reportaron 11.805 casos de violencia escolar. Es la cifra más alta para ese periodo en toda la historia del sistema. Nunca antes en el Perú se había denunciado tanto. Lo más grave, el enemigo está dentro del aula. 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Joven boliviano de 22 años pide ayuda para regresar de Rusia. Juan Carlos Velázquez, un joven boliviano de 22 años, pidió ayuda a su madre durante una videollamada para que realice las gestiones necesarias y pueda ser repatriado desde Rusia. Según su testimonio, fue enviado al frente de batalla pese a que antes de viajar le habían indicado que realizaría labores que no estarían relacionadas con el conflicto armado. Velázquez salió de Bolivia el pasado 17 de julio. Su familia asegura que viajó bajo engaño y que la necesidad económica fue uno de los motivos que lo llevó a aceptar la propuesta. En Bolivia trabajaba como guardia de seguridad, pero atravesaba dificultades porque no le habrían pagado por ese trabajo. También se dedicaba a la costura junto a su madre. 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El lunes 21 de septiembre del año 2026 a las 3:03 de la madrugada, inmediaciones del peaje Huillique Ancahuasi, Anta, en la carretera Abancay, Cusco, agentes Policía Nacional del Perú, ante drogas, intervinieron 3 vehículos, de los cuales los 2 primeros realizaban función de alerta temprana, libre, entre paréntesis, deteniendo a los iniciales G. Quispe, de 47 años, Calcín, de 41 años, Bautista, ¿no? Y uno de 36 años y el otro 24 años, y el otro 33 años y el otro 41 años, hallándoles una mochila y un bolso conteniendo 18 paquetes compacto tipo ladrillo con presunto alcaloide, ¿no? 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A ver, el candidato, el profesor Rolando Solís Casilla. 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Asimismo también invitamos a otros candidatos también, a otros candidatos también, ima propuesta que está churik serichita monashan kichis, yahtaman ima tachuriki a ver y de pinzaris kaiksita rik serichita monashan kis, chak puririmuichis, kei oraspi, las 12 del día hasta la 1 de la tarde, chay horas cama no canchis, liancarishanches, en la hora del comentario. Niscap, check, a ver, es muy bueno hacer conocer también nuestros, a ver, nuestro plan de trabajo. 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Cualquier candidato de cualquier partido cordialmente invitado, ¿sí? 12 del día con 25 minutos, las 12 del día con 25 minutos. Imakuna Willakuykuna, madre de familia, sobrevive milagrosamente al impacto de un rayo en la convención. Margot Checa, una madre de familia residente en el sector de Agua Santa, distrito de Icharate, sobrevivió tras ser impactado por una descarga eléctrica mientras laboraba junto a su esposo Rafael Alarcón. Ocurrió durante una jornada de intensas lluvias acompañadas de tormentas eléctricas en la zona, ¿no? 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Entonces, chaykunan kashan, gracias a Dios, felizmente, la madre sobrevivió milagrosamente. 12 del día con 26 minutos, las 12 del día con 26 minutos, Arequipa, Yajtapi, Makunan, Camucha, según las últimas encuestas, Alfredo Segarra, Benigno Cornejo y Henry Huiza ocuparían los tres primeros lugares en tensión de voto. Huiza, conocido en campaña como el candidato Pueblo, aparece en estas mediaciones como el posible sorpresa de las elecciones. Sin embargo, cerca del 40% de electores aún estarían indecisos, por lo que el escenario continúa abierto ¿no? 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Arequipa llaktapi gigantes de casi 400 años, cuatro árboles son declarados patrimonio en Arequipa. Cuatro árboles de la especie Kishwar, ubicado en los anexos de Cosme Grande y Huayhuac, en el distrito de Andaray, provincia de Condesuyos, fueron declarados árboles patrimoniales por su enorme valor histórico, cultural y ambiental. Los ejemplares tienen una antigüedad estimada de entre 380 a 400 años de tiempo de vivencia, ¿no? 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A ver, Tambobamba llaktapi, escenas desgarradoras de una madre al ver a su hijo sin vida tras accidente en Cuello, en Cuello. El dolor de una madre por pedir a un hijo es la experiencia más profunda, experiencia más profunda, desgarradora y contraria al orden natural de la vida que se puede experimentar. Emanemushankon, Luego de un reporte ciudadano, el cuerpo de un joven de 19 años, identificado como Franklin H.U., fue hallado a un costado de la vía de una trocha carrozable de la comunidad de Quello, jurisdicción del distrito de Tambobamba, jurisdicción del distrito de Tambobamba. El cuerpo fue encontrado a pocos metros de una motociclista siniestrada que estaría vinculada al accidente. 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El vehículo de la empresa Copetran transportaba a unos 30 pasajeros. 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Totalmente grave, Tarikon, Car Ormaika, Pungurait, ojo, intermunicipal Nesca, ¿no? Entonces, ojo, Narik, un bus. Chay Mormaikap, check, 20 personas heridos y 10 personas están, ¿no? Casi leves, ¿no? Entonces, Chay Conan Pasarish, Zapapunch, Hina, accidente Conapas. Chaimanta y Makunata, Juliakuikona, Kamulashanta, encierran a niño de 8 años en el día del estudiante por no pagar cuota escolar. Noticia de archivo de 2023, un escandaloso incidente de exclusión ocurrió en el colegio San Miguel Fiebre Cordero, ubicado en el Cerro Colorado, en el distrito de Arequipa. Y matas pasan que hay ponchaconata, a ver, por el día del estudiante Chaipi, ginante en instituciones educativas Chaikonapi, como de lugar paseo por Inanco Prik Kotata Choranchis, padre de familia, ¿no? 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Y Mainarachaka son chispas, ¿no? 12 del día con 34 minutos, 12 del día con 34 minutos, ya está ñarique, a ver, Vistans Chayaramuña. Ya pantap sapi chimi, pero a ver vistans chaera muñe, porque nosotros les estábamos comentando desde la mañana y en la hora de nuestro ingreso, de que el día de hoy vamos a tener una entrevista con uno de los candidatos que está postulando a la Municipalidad Provincial de Chumbivilcas. Se trata del profesor Rolando Solís Casilla, paita yastari xirink señarik, checa a ver paiwañat conang parlarizunchis, que yoraspi. A ver que Oraspe Parlarina Canca en la hora del comentario, como siempre, de las 12 del día a 1 de la tarde, acompañado con vuestra amiga María Nieves. Profesor Rolando, buenos días, ¿qué novedades nos trae? Chirilla, Guairayacha, Aparamosunki, profesor Rolando, Maimantancha, Eramonki, buenas tardes o buenos días, Nizcañacho, buenas tardes, ¿no? Allí en Chimeinantora y profesor Rolando Solís.
1: Muy buenas tardes. 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
2: 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Entonces, seré grupo no capos panachay, visitar a mí, que programa y quien esca. Alguien que sintonizasca a nivel de la provincia de Chumbivilcas. 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
2: Y verdad, hasta ahorita es la votación más alta en la provincia de Chumbivilcas, la valla más alta de 12.000 votos, ¿no?
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2: 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Tienes que tener un plan de desarrollo provincial. Si hay plan de desarrollo provincial, calarimunan desde plan comunal, plan de desarrollo comunal, distrital, provincial. Entonces, ancha imagina purichinay que hay proyectos de inversiones kakunata. Por ejemplo, que hay municipio de Jupi Panachay, maneja con colque 71 millones, nada más, 71 millones.
0: No, anual. Vez,
2: anual. Uh-huh. Entonces, panachay, a veces que proyecto kunata, que a veces, por ejemplo, ¿no? Construcción del hospital, ¿cuánto crees que cueste, panachay? Cuesta, ¿sabes cuánto construcción del hospital? Cuesta 243 millones.
0: Millones de soles.
2: Y más, ahora 71 millones.
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2: Entonces, para eso, para chay, se necesita gestión. Justamente, por ejemplo, un proyecto nomás, un proyecto de riego nomás de Huaychawi, por ejemplo, de Yavina. Hay un proyecto de riego, pues, por 75 millones. Entonces, ahorita está en etapa de perfil. 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
2: 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Entonces, a veces no puede ser ofrecimiento, progresimiento. 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Hay que empezar a hacer nuestro plan de desarrollo de la provincia de Chumbivilcas y a la vez hay que hacer la zonificación ecológica, económica. Y chaymantata kawarinanchis waykikuna, que hay propuesta política en Escamanta y Macunata, obras de todas maneras a corto plazo, que hay municipio Colcón y Macunata en Llancarisway, a mediano plazo y a largo plazo claro, también, ¿no? Uh-huh. Entonces, que a largo plazo en Escacunaca, manan municipios Colquevaca, Llancaeta, Aterzuaycho. Entonces, no cacabaremos más que todo que hay obras emblemáticas de la provincia de Chumbivilcas, más que todo por gestión, Huaycaicuna, Panaycuna. Porque municipio Colquevaca, Panachay, Huatapo, por ejemplo, ya comprometizcan a Colque, porque son obras de continuidad. Kunan manta, de acuerdo a la ley aprobascaña casi. 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
2: 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Entonces, por eso, hermanos lindos, se tiene que planificarse bien. Entonces, kunan, no canches, más que todo, pinsanchi, mato, oye, quecha, que proyectos emblemáticos en Escataja Tarechizo, más que todo en convenio con los diferentes ministerios. 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
0: Ajá.
2: Municipio distrital de Echarati, en la convención Quillabamba.
0: Ajá.
2: Hemos trabajado también acá por Urubamba.
0: Urubamba.
2: Y también hemos trabajado también Huarocondo, en Anta, en distrito de Anta. 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
2: 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Lo que en acá tiene que hacerse un convenio.
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2: 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Cuando no tienes convenio, no tienes que te diga injerencia, no hay forma, ¿no? 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
2: 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Acá, Panachay, en vías de comunicación. Muy aparte, otras carreteras, claro, por supuesto, no hay propuesta antes, que hay propuesta, que hay partido juntos por el Perú, Chaymanta, Guayaquilcuna, también compré una planta asfaltadora, pero Imapa, eso ya es también para hacer el asfaltado para nuestras vías a nivel de nuestras comunidades, de, distritos.
0: O de acá también dentro de Santo Tomás.
2: Claro, de nuestros distritos, aquí también nuestras calles, ¿no? Entonces, eso ya es otra vía, otra competencia en la esquina. Entonces, eso también, se, por ejemplo, con los distritos, se puede trabajar también en convenio. 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
0: Ya, exactamente, ya una de la tarde con 00 minutos, ajnañan caeramos, profesor Rolando.
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0: 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exit no solamente usted sino que otros partidos políticos también y también les invitamos públicamente, cualquier partido también puede venir a visitarnos en este horario, en la hora del comentario de las 12 del día a 1 de la tarde, profesor Rolando Solís, esperamos pues su pronto retorno también, ¿no? 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La gente hoy en día ya no es para poder engañar, la gente es preparado, el sistema, todo está actualizado, ¿no? 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
0: Tupana en Chiscamaña, 1:03 1:03. Bueno, hemos estado en la hora del comentario con el profesor, con el candidato de Juntos por el Perú, con el profesor Rolando Solís Casilla. Y también les invitamos a otros candidatos, nos pueden visitarnos en este horario de las 12 a 1 de la tarde. Prácticamente esta semana ya se acaba ya hacer la campaña política. Hasta mañana, amigos oyentes, Dios mediante.
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Atento la hora exacta en Radio Corilazo, ya son la 1:32. ¿Qué tal, amigos? 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

Atento a la hora exacta en Radio Corilazo. En Moraseña, Baicachay, Panachay, ya son la 1:00 p.m, 38 minutos, 1:38. 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

Tanto la hora exacta en Radio Corilazo. 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

0: Radio Corilazo, y Moraseña, rato tiempo de que chay panachay, a ver, ya son la 1:00 p.m, 49 minutos. Ahora sí nos vamos a ir a Cocha, señora. 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

Atento a la hora exacta en Radio Corilazo. Ya son las 2 de la tarde con 2 minutos. 2 de la tarde con 2 vallecachay, panachay, isquiora, centigaico y quinza y opaña que era pasapse. 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

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Y moras chaña, vaycachay, panachay. 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

¡Qué bonito! A través de Radio Corilazo, sigan bailando, sigan cantando. ¿O qué dices? 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Castaño con Jaquimón, del lugar de Chuñuiri, con dirección hacia parte sur, las personas que viven por Pocochala, Tucuiri, Japupampa, y aledaños puedan retener al animal. Y tendrá recompensa. Y también llamar al número celular 925. 17 80 20, chaymi Oaxaco, chaycasca. 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

Atento la hora exacta en Radio Corilazo. Ya son las 2 de la tarde con 20 minutos. 2 de la tarde con 20. 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Y Moraña, ya son las 2 de la tarde con 22 minutos.

Atento a la hora exacta en Radio Corilazo. Ya son las 2 de la tarde con 27 minutos. ¿Verdad, cocha, señora? 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

Atento a la hora exacta en Radio Corilazo, ya son las 2 de la tarde con 32 minutos, ¿verdad, cocha, señora? 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

Qué bonito a través de Radio Corilazo, Somagmona y Taguisegunata, Paricamone, Vallequechay, Panachayco, Sericona y Yepa. 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

0: 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Naja pájaros, países de Chiri, castigaron este, ¿ah? 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Así es, bueno, cocha, señora, ahora sí, me voy, vaya, cachai, panachai, cotera camusa. A ver, totamantañari, que totamanta pacharrán, a partir desde las 4 en punto de la mañana, Radio Corelazo, Japeramonca, como siempre, ya estamos, decía, topananches cama, tinconanches cama, y buenas tardes.
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¿Cómo están cada uno de ustedes? Un saludo de muy especial, el que les saluda es su nutricionista dietética humana, que siempre estamos pendientes de su salud, alimentación y belleza, ¿no? Qué tan importante es nuestra salud. Por eso en esta mañana vamos a hablar cuánto importante es nuestra alimentación, qué puede evitar si nosotros nos alimentamos bien. ¿Por qué les digo eso? Muchas veces nuestra visita, ¿no? ¿Cuántos de nosotros, de nuestros visitantes, de nuestros clientes que nos visitan, muchas veces, a veces nos preocupa por la situación, por las alimentaciones que ellos llevan? Como nutricionista que siempre los aconsejo que tan importante es nuestra alimentación dependiendo del estado, ¿no? De la edad, muchas veces, qué tipo de alimento le consumimos para que así nosotros podemos vivir sanos. En especial en esta mañana vamos a hablar de esta enfermedad, de lo que es la gastritis. ¿Cuántos de ustedes con esta enfermedad muchas veces están postrados en la cama, ¿no? Es una enfermedad, como podríamos decir, hay varios tipos de gastritis, pero lo más importante, la gastritis, pues los más comunes, hay dos tipos. Se podría decir lo que es la gastritis aguda y lo que es la gastritis crónica. La gastritis normalmente es una inflamación, o se podría decir una hinchazón, hasta irritación o revestimiento del estómago. Dependiendo de la mucosa de gástrica, muchas veces podemos sufrir de este tipo de problemas. Como les menciono, ¿no? Cuando es crónica, muchas veces ni siquiera podemos llegar a curar. Puede ser de larga duración, dependiendo la causa más común que se podría decir, ¿no? ¿Por qué es lo que puede afectar o qué tipo de infecciones o bacterias podría afectar en este caso lo que es la gastritis aguda o crónica, ¿no? O muchas de ustedes preguntan qué es lo que causa, qué es lo que nos hace daño, qué debemos evitar, ¿no? Hay ciertos alimentos que sí deberíamos evitarlos y hay alimentos que pueden provocar, o hay veces simplemente qué es lo que verdaderamente hace daño lo que es la gastritis. ¿Usted quiere saber qué es el primer causante de esta enfermedad gastritis crónica? Porque no estamos hablando de una gastritis normal, estamos hablando, nos referimos a lo que es la gastritis crónica. Uno de ellos, el causante, lo más común en la gastritis es lo que es el Helicobacter pylori. Esta bacteria es una, como se podría decir, más frecuente, es una bacteria que puede vivir en el revestimiento del estómago, ¿no? Causando muchas veces lo que es la úlcera, a pesar que el estómago son por capas, puede llegar a tener lo que es la úlcera, o podemos llegar a tener lo que es la úlcera. Entonces, ¿qué tan importante es eliminar? ¿Qué tan importante es detectar esta bacteria, Helicobacter? Porque se podría decir que es muy peligroso para un ser humano si nosotros no lo tratamos a tiempo este tipo de problema. Entonces, usted, señora, ya tiene estos síntomas. Les vamos a mencionar algunos síntomas que podría tener lo que es el Helicobacter comunes. No siempre es igual, pero lo más importante es, por ejemplo, cuando usted tiene dolor, ardor en el estómago, muchas veces acidez estomacal o eructos frecuentemente, o podría ser náuseas o vómitos, solamente se puede presentar en las mañanas. O también algunas veces hinchazón abdominal, que es muy distinto lo que es el boca del estómago, o hay veces pérdida de apetito, de peso también, ¿no? La mala digestión, hay veces huele la boquita muy fuerte, ¿no? Hay veces suena el estómago, dolor de cabeza, todo eso presenta lo que es el Helicobacter pylori. Entonces, hoy sabremos qué es el causante, qué alimentos hace daño. Hay bebidas también puede hacer daño. Hay alimentos que también puede hacer daño lo que es la gastritis, ¿no? Si usted quiere evitar la gastritis, si ya lo tiene la gastritis, evita lo que es algunas frutas cítricos, algunas verduras que son flatulentas en este problema, o si no también algunos productos lácteos que también lo va a hacer daño. Lo que es los azúcares, las harinas y todo eso, si usted ya pues puede evitar si en caso ya tiene la gastritis, ¿no? Entonces, o también algunos alimentos, por ejemplo, con una persona ya tiene gastritis y payapita, que podríamos decir, hay muchas personas, es triste decir, hay veces aconsejar sin saber que esa persona necesariamente lo puede consumir. ¿A qué me refiero? Por ejemplo, en todas las visitas que mayormente que me hacen, como en Macusani o en Azángaro, porque en Ayaviri no se escucha mucho, no, hasta en Sicuani, ¿sabe qué pasa? Muchas personas me dicen, ya no como carnes rojas, ya no tomo leche, ya no como queso, ya no como... A veces es triste escucharles a esas personas que ya no consumen lo que es las carnes. Usted como nutricionista, mira, les voy a mencionar, bueno, aunque nos pasa el tiempo, pero mira, las carnes rojas son ricos en nutrientes esenciales como proteínas en alta calidad. Mira, señora linda, usted que escucha nuestra emisora, si usted no come las carnes rojas, de todas maneras ya
pues está evitando de comer lo que es las proteínas de alta calidad, lo que es el hierro, el zinc, lo que es la vitamina de complejo B, lo que aporta en el cuerpo. Lo más importante, las carnes rojas también pues contribuyen en nuestro cuerpo, lo que es en el tejido muscular, en la formación de glóbulos rojos, ¿no? O sea, tantos, por ejemplo, las carnes rojas también ayudan lo que es en energía, lo que tiene proteínas. Por ejemplo, las proteínas es fundamentalmente necesario en nuestro cuerpo. Más que todo, las proteínas ayudan en nuestra masa muscular. ¿Por qué crees que aquella persona que no come carne automáticamente está bajando de peso? Y no solamente de peso, muchas veces el cansancio físico se siente débil, ya no hay valor. Esa persona muchas veces va a llegar a tener hasta problemas del sistema inmunológico. Se va a sentir débil. Todo eso gracias por no alimentarse los carnes rojos. Recuerda, los carnes rojos trae los más 5 importantes que lo puedo mencionar como nutricionista. Lo que es las proteínas, el hierro, que tan principalmente la forma de hierros que hace o que trabaja a oxigenar la sangre. Imagínate, si usted tiene poco hierro, obviamente ya va a llegar a tener anemia. Y muchas veces hay personas, por ejemplo, buscan hierro, no sé qué tipo de hierro buscan, pero muchas veces que este hierro que puede consumir fuera de la sangre es totalmente dañino. El zinc es un mineral clave y fundamental para el sistema inmunológico. Por eso digo cuánto importante es la alimentación de carnes rojas. Entonces, no se olvide de comer sus carnes rojas y los beneficios que puede tener. Entonces, si ustedes se alimentan como debería ser, todo esto aporta en el sistema del óseo. Hablando de la leche, por ejemplo, ¿cuántos de ustedes, mamitas lindas, que ya no pueden consumir leche por los síntomas de la gastritis? Pero la leche es de verdad que aporta numerosos beneficios para nuestra salud. Por ejemplo, fortalece lo que es los huesos, los dientes, puede prevenir enfermedades como lo que es osteoporosis, puede prevenir lo que es el cáncer. ¿Por qué puede prevenir? Porque la leche tiene lo que es el calcio, tiene proteínas, tiene vitamina D.

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Y más síntoma, por ejemplo, muchas veces hay dolor, ardor en el boca del estómago. Wakimpacta kasian lo que es acidez estomacal, eruptos, vinagrera, acidez. Y muchas veces puede producir esta sensación de, o sea, quemazón, ¿no? Quemazón en el boca del estómago. Wakimpacta kasian lo que es náuseas, vómitos solamente en las mañanas. Solamente, ¿no? Como que te provoca, no hay vómitos. Wakimpacta kasian hinchazón abdominal. Y más que todo algunos y cuando son graves, pérdida de apetito y peso y la mala digestión. Tuku y chaikunan son síntomas cuando la gastritis ya es crónica. Entonces, tuku y chaikunan yokchukasenki ya evita lo que es las grasas, evita algunos alimentos que puede hacer daño, ¿no? O más que todo lo que es frutas cítricas y algunos componentes en caso de lo que es alimentos en productos lácteos, lo que es azúcares, harinas refinadas y todo eso evita para que así problemas de la gastritis que no sea avanzado. 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

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El PRO compite provincial. 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Eso les va a capacitar, les va a implementar, les va a dar pasantías y van a ser emprendedores exitosos como ya muchos otros. Por ejemplo, la artesanía en la provincia de Chumivilcas, en Santo Tomás, es exitoso. Mi compromiso con los hermanos artesanos de toda la provincia de Chumivilcas, porque genera y dinamiza la economía familiar. Un padre de familia, una madre de familia quiere tener economía Muchas gracias. ¡Viva!

0: estamos creciendo territorialmente aquí en Santo Tomás y en otros lugares, así a la deriva. Es un caos y esto hay que ordenar. Guayficuna, Panaycuna, es algo serio. Comunidad Cunapi, hay conflictos, ¿sí o no, hermanos? Centros poblados como Pulpera, Condes, quieren distritalizarse, quieren buscar su desarrollo territorial y no pueden, porque por obra y gracia del gobierno o gobernadores regionales que no ponen así departamental o regionalmente soluciones y nos están poniendo al atraso. Y eso Walter Enríquez va a impulsar, va a cicatear y vamos a dar soluciones al respecto, Guayficuna, Panaycuna. Hermanos de la provincia de Chumivilcas, tenemos que crecer territorialmente, pero económicamente. Los mercadillos acá en Santo Tomás, si es necesario, ¿cómo está el comercio ambulatorio acá en Santo Tomás? Todo un caos, Guayficuna, Panaycuna. Antes de que me gane el tiempo, la minería. Yo felicito a nuestros hermanos emprendedores a través de las labores y la minería artesanal. Ellos sí nos están trayendo dinamización económica. Yo también estoy empezando a ser emprendedor en algunas labores, porque he visto, sí, trae ventaja. Y el dinero que sacan ellos se queda aquí en Santo Tomás, dinamizando toda la cadena productiva, desde las hermanitas panaderas, zapateros, comerciantes, carne, todo ello. Por eso desde la Municipalidad Provincial de Chumilcas vamos a instalar una oficina especializada, hermanos mineros, con especialistas adecuados para orientarles en su riesgo, en su...
1: Muchas gracias.
2: ¡Fuerte! ¡Fuerte!

0: veredas de esta capital de provincia, Santo Tomás, hay proyectos que están impulsando desde la Municipalidad Provincial de Chumbivilcas, pero con marchas y contramarchas, con decisiones e indecisiones. Nos están atrasando, nos están haciendo daño. Y esto, Walter Enríquez Márquez, a partir del próximo año, con la venia de Dios y ustedes, vamos a ordenar y vamos a acelerar. Porque por ahí nos dicen, Santo Tomás es una comunidad, no es una capital de provincia, no es una ciudad, Huayquicuna, Panaycuna. Es necesario, urgente, adquirir una planta asfaltadora para con ello también equipar con el pool de maquinarias de línea amarilla. Si no tiene esto la Municipalidad Provincial de Chumbivilcas, no puedes ejecutar, ¿no? De aquí de Santo Tomás a Patapampa, con Bicapa. Tampoco de Santo Tomás o de la casa hasta Layo y Avina. De esquina Pulpera Condes hay un proyecto de Bicapa, pero Huayquicuna, Panaycuna, tenemos que exigir esta situación y no podemos estar así. Con esa maquinaria amarilla tienen derecho por justicia Huayquicuna, Panaycuna, nuestros sectores y anexos que se han olvidado en el distrito de Santo Tomás y en otros distritos. Si no es así, no pueden sacar sus producciones de lugares accidentados que estamos teniendo y están produciendo nuestros emprendedores en cada comunidad. Che Yawangmi avanzasunchis, oj distrito kuna ganawashanchis, Libitaca también, en cada sector, en cada anexo hay acceso. Sin embargo, aquí en toda una capital de provincia nos estamos olvidando. Yo soy Jamauta, yo soy docente Huayquicuna, Panaycuna. El centro educativo de Pulpera Condes, de secundaria, abandonado hasta ahora y no se ejecuta. Obviamente Rosa de América, 248, Soñate y otras instituciones educativas, tenemos que exigir a Proniep para que ellos tengan que destinar presupuesto y estos niños, estudiantes, padres de familia, tengan que tener oportunidad. Angelitos, padres de familia, escúchenme, yo voy a devolver al sector educación este terreno. No voy a hacer abuso, uso y abuso, como el actual alcalde de la provincia de Chumbivilcas. Y ahí voy a promover un proyecto de inversión pública para construir Huayquicuna, Panaycuna, aulas modernas para la niñez de 3, 4, 5 años de esta capital de provincia, Santo Tomás.
1: Muchísimas gracias, candidato.
2: Urgente.

0: Sistema, mis que uno, sistema lo achuyo. Todos juntos, hermanos chimivilcanos, nos dan 29 litros por segundo. También vamos a construir realmente, urgentemente, los reservorios en las partes estratégicas. Nuevos reservorios, Huayficuna. Con ello vamos a atender 15.000 familias en todo Santo Tomás tranquilamente. Y esto no queda ahí, Huayficuna Panaycuna. A mediano plazo, este bombeo de agua, esta resolución que nos está entregando nuestro compañero, ya está avanzado. Y a través de Oxy vamos a priorizar para Santo Tomás y los barrios, hermanos de la provincia de Chuquimilcas. Pero a largo plazo tenemos que soñar, tenemos que pensar, hermanos, en el mejoramiento y ampliación del sistema de agua potable y alcantarillado en los barrios de Santo Tomás. ¿De dónde vamos a traer más agua, más elemento líquido? De cuatro esquinas. Esto va a ser a través de un proyecto de inversión pública. Haikanchaypi caudal jamunja, 58 litros por segundo para todo Santo Tomás y va a abarcar a 30 familias. Esto está estudiado no políticamente nomás, sino técnicamente, Huayficuna Panaycuna. Es un proyecto integral. Hermanos, crearemos una unidad autónoma aquí en la Municipalidad Provincial de Chuquimilcas, con autonomía administrativa, económica. Mananan colquenches, aporte de Jañan, Ruascanches, Rencañacho, Sicuani, Yactata, Inzapalguan. Chaypin, Trabajasunches, que hay Municipalidad Provincial de Chuquimilcas, Anchewan, Huayficuna, Panaycuna. Basta de engaños en Zapal también. Está harto la provincia de Chuquimilcas. Santo Tomás está harto de esta situación. Huayficuna, Panaycuna. Finalmente, plantearemos la condonación del 100% de la deuda en Zapal. ¿Para qué? Para que con esta unidad operativa, tranquilamente, a cero, nos pongamos al día. Y finalmente, vamos a ordenar la distribución de servicio de agua potable en Santo Tomás. Muchas gracias, hermanos chuquimilcanos. Vale aclarar, candidato Masi, Ollachaca ha escuchado mal hace rato. Yo me he referido para traer desde la Universidad Nacional San Antonio Abad del Cusco más carreras profesionales aquí a Santo Tomás. Porque Kay Placepipuninin, el rector de la universidad, sí vamos a traer y tenemos esa predisposición. No me refería a lo que usted ha dicho, que ha aprobado el Congreso de la República, y eso tiene un proceso, y eso es bueno aclarar. Huayficuna Panaycuna, este es el equipo que está presente a nivel de regidores, técnicos, profesionales, para tener garantía en la municipalidad y en el Congreso, perdón, en el Consejo del Municipal. Hermanos, ayúdenos a rescatar esta municipalidad provincial de Chuquimilcas para el servicio al pueblo. Porque son 8 años que está retrasado, adormecido nuestra provincia de Chuquimilcas y no se solucionan los problemas álgidos que necesita nuestro pueblo, como es agua, desagüe, salud, educación, entre otros. Es necesario destapar las corrupciones. Me comprometo en ello junto con mi pueblo, que son ustedes, y con la sociedad civil. Basta de engaños. Basta de mecer al pueblo de la provincia de Chuquimilcas. Y aquí está vuestro hermano Walter Enríquez Márquez, con experiencia en gestión institucional, liderazgo político, para que nuestra provincia de Chuquimilcas tenga norte, orientación y no un caos, un desastre de gestión municipal que perjudica. perjudica a los pobladores de la provincia de Chumbivilcas. Yo agradezco al Dios Todopoderoso porque tenemos un equipo provincial en Melide Jaime Quique Cusi que va a triunfar el 4 de octubre. En Libitaca, nuestro ingeniero, el compañero Alfredo Paco Sencilla. En Coltemarca, un gran líder, próximo alcalde de Coltemarca, Walter Rivera. En Luzco, el ingeniero Wilber Carrillo. En Capajmarca, el ingeniero Raúl Yupanqui. En Chamaca, el compañero Jamauta Roberto Gaimes. Y como cuadro político en organización, nuestro compañero.
1: Muchísimas gracias al candidato. A ver, por favor, el tema de los aplausos, estamos todavía en el debate.
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5 horas de la tarde con 6 minutos. ¿Cómo están? Hoy Quilcuna para Quilcuna de la provincia de Chumbivilcas. ¿Cómo están, hermanos de los 8 distritos de la provincia y de las 81 comunidades campesinas de nuestra provincia de Chumbivilcas? ¿Cómo están hoy Quilcuna? De quien les habla y les saluda, Mauro Timoteo Castañeda Asensio, candidato a la Consejería Regional por nuestra provincia de Chumbivilcas en la Alianza Electoral Vencer. Ricuna, acompañando pues precisamente a nuestra lideresa, a Verónica Mendoza. Ricuna, ¿cómo están? Queremos extender nuestro saludo también a nuestros hermanos del distrito de Chamaca. ¿Cómo están, Ricuna, Panacuna? Prácticamente ya estamos a unos días de desarrollar el gran debate distrital de los candidatos en Chamaca, donde seguramente también van a participar los candidatos provinciales y lo propio también los candidatos a la consejería. Hay carmechi debate a Panacuna este viernes 25, Anchunchauta, Ricuna, Panacuna, que hay viernes Punchauta, a Paricuchanca, debate distrital en el distrito de Chamaca. Ahí nos vamos a ver hoy, Ricuna, Panacuna, de las 10 comunidades campesinas. Y a propósito también saludarles a cada uno de ustedes, hermanos del distrito de Chamaca. Chamaca, hoy, Ricuna. Lo propio, extender nuestro saludo también al distrito de. Ahí nuestro hermano José Carlos Encía, de los Quintumasis, nuestros hermanos, ¿no? Venceremos, que nos escuchan también en el distrito de Libitaca, asimismo también en Colquemarca, Huaycuna Panaycuna, saludar a Tiburcio Aguirre, el gran tiburón que el día de hoy está pues, ¿no? Acompañando también pues a las actividades festivas de la comunidad de Iriopa, Ñaupajapu. Una bonita participación con un desfile de militantes que respaldo también pues en esta comunidad, ¿no? Respaldo contundente al gran tiburón. Entonces, saludar lo propio Echecuna Panacuna, extender nuestro saludo al distrito de Capajmarca. Ahí nos escucha también pues nuestros hermanos Quintumasis, la familia Venceremos, y a todos nuestros hermanos capajmarquinos, ¿no? Quien lidere en este importante distrito pues es nuestro gran amigo, ¿no? En este caso, Freddy Cuno, que tiene un respaldo importante de Echecuna.

Mostrando también su capacidad, su conocimiento, la experiencia que tiene también en el terreno político y lo propio también en cuanto a la administración municipal o Cunapanaycuna. Lo propio, saludar al distrito de Quiñota, al ingeniero Jesús Gómez Álvarez. Él también con esa fuerza, con esa convicción, ¿no? Está apostando, puede ser autoridad en primera Guayaquil, Cunapanaycuna, y está dando pues mucha sorpresa en este importante distrito. Está creciendo cada día más su respaldo, ¿no? Y posicionándose también una de las primeras fuerzas en el distrito de Quiñota, Guayaquil. Lo propio también en Belille, ¿eh? Estamos pues con el abogado Guider Puma. Él también, nuestro saludo a todo su equipo político, su plancha de regidores, Guayaquil, Pinata, con todo el esfuerzo, con todo cariño, con mucha responsabilidad, trabajaremos en Cupunita, en lo que respecta a ¿no? La campaña en la recta final. Y finalmente, aquí en la provincia, el compañero Mario Ancalla Sivincha, también, ¿no? Ya con ese importante respaldo, ¿no? Que tiene en cada uno de los distritos, en cada una de las comunidades, y aquí en Santo Tomás, con mucha más fortaleza, Cunapanaycuna, también pues se viene preparando, ¿no? Para recibir también la llegada de la compañera Verónica, ¿no? Y una reunión ampliada, ni su manchari que también con toda la militancia aquí en Santo Tomás, Cunapanaycuna, y de esa manera también no se viene consolidando también las reuniones, las visitas, todo ello, Cunapanaycuna, y es un trabajo arduo, y fruto de ese trabajo también pues es el respaldo contundente que tiene también el compañero Mario Ancalla Sivincha aquí en Santo Tomás, lo propio a nivel, ¿no? De toda la provincia de Chumbivilcas. A ellos, Cunapanaycuna, nuestro mayor saludo a quienes vienen haciendo pues este arduo trabajo, Cunapanaycuna. Cunapanaycuna, también queremos, ¿no? Anunciar también desde este programa de que la compañera Verónica también viene haciendo pues una serie de actividades, su recorrido, Cunapanaycuna, a nivel de las 13 provincias de nuestro Cusco, ¿no? Y viene participando también en debates en diversas provincias, ¿no? En Cusco mismo, cuando hay organizaciones que organizan y demostrando también, pues, Cunapanaycuna, que es la ganadora en todos los debates que se viene organizando a nivel de la región del Cusco, ¿no? Y efectivamente, Cunapanaycuna, este domingo 27 va a estar llegando la compañera Verónica Mendoza aquí a la provincia de Chumbivilcas a hacer un recorrido también en Cunapanaycuna, Colquemarca, Santo Tomás. Lo propio va a estar llegando también pues al distrito de Chamaca y Libitaca, hoy. Entonces, esta es una importante noticia, una importante novedad que la compañera Verónica Mendoza, como candidata al gobierno regional de Cusco, va a estar llegando a nuestra provincia de Chumbivilcas y hacer pues un pequeño recorrido, un pequeño encuentro, conversatorio, ¿no? De poder escuchar también a nuestros hermanos de los distritos, ¿no? En este caso, Colquemarca, Santo Tomás, Chamaca, Libitaca, Cunapanaycuna, ¿no? Y también traer algunas propuestas de esperanza, Cunapanaycuna. Entonces, ya con toda fe y con toda seguridad, ¿no? Va a estar la compañera Verónica aquí en Chumbivilcas, ¿no? Y ese es trayendo ese mensaje de esperanza también como candidata a gobierno regional. Entonces, importante, Cunapanaycuna, estas novedades también, ¿no? Dentro del recorrido y también en la recta final de esta campaña electoral, ¿no? Y eso también es muestra, Cunapanaycuna, el trabajo, ¿no? Que ha venido desarrollando Verónica Mendoza, tal vez una de las únicas candidatas al gobierno regional que ha hecho pues un recorrido a nivel de las 13 provincias del Cusco, ¿no? Ha empezado a recorrer los distritos o la provincia, ¿no? Que en cierto modo es una de las provincias más grandes, pero también las más olvidadas, podemos decir, Quillabamba, tantos distritos que tiene Cunapanaycuna, y empezó a recorrer por esos distritos más olvidados de la región del Cusco en el mes de julio.
en el mes de agosto, hay una panecuna, la compañera Verónica también ha hecho pues su

0: Ruta azul, ¿no? Recorriendo Cusco mismo, Anta, Calca, Urubamba, ¿no? ¿Qué más? Ha estado recorriendo también, pues, algunas provincias cercanas, Huaycicuna, Panaycuna de Cusco, y este mes de septiembre ha hecho también, pues, su recorrido por las provincias altas, ¿no? Ha estado en Quispicanchis, ha estado en Huaycicuna, Panaycuna, incluso en Paucartambo, ha estado en Cannas, ha estado en Canchis, ha llegado a Espinar y finalmente está cerrando su recorrido en Huaycicuna, Panaycuna, aquí en la provincia de Chumbivilcas. ¿Cuándo va a estar? Reiteramos, en Huaycicuna, Panaycuna, este domingo 25, aquí en la provincia de Chumbivilcas, cumpliendo diversas actividades, ¿no? Políticas también, Huaycicuna, Panaycuna, aquí en nuestra provincia de Chumbivilcas. Diciendo esto, Huaycicuna, Panaycuna, siendo 5 de la tarde con 15 minutos, vamos, hoy día vamos a desarrollar, Huaycicuna, una presentación de mi persona. ¿Quién es Mauro Timoteo Castañeda Asencio, candidato a la Consejería Regional? Un breve esbozo, Huaycicuna, Panaycuna, y también cuáles son nuestras principales propuestas que tenemos, ¿no? Desde la Consejería Regional. Pero antes, Huaycicuna, Panaycuna, antes de entrar a la parte central, que digamos, vamos a una brevísima pausa y vamos a escuchar nuestros spots de la organización política.
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5:19 PM, Enrique Una para agradecer también a nuestros hermanos que nos siguen también a través de las redes sociales de Radio Corilazo, Felicia Focori, desde Belilla, a seguir adelante, nos dice Enrique Una para Ecuena, Gildo Callao Wilca, saludos amigo Timoteo desde Libitaca, suerte. Suerte amigo, muchas gracias, Gildo Caillaba Wilca, desde el distrito de Libitaca, Felio Berma, bien, sigamos con fuerza, familia Quinto, gracias, ¿no?, a nuestro hermano Felipe, Felio Berma. Raúl Castañeda, vamos con pasos firmes, Castañeda, por la consejería, venceremos por Chumbivica, gracias Raúl por esa fortaleza, por esa confianza, lo propio también a David Barra, saludos desde Colquemarca, Parcobamba, saludos a nuestros hermanos de Colquemarca, de Parcobamba, mi estimado Timoteo, el 27 estaremos todos los candidatos en el distrito de Colquemarca, desde la candidata Verónica Mendoza, Mario Ancalla y usted, Mauro Timoteo. Entonces, todo Colquemarca también, ¿no?, se está organizando también, pues, para esta importante y esta bonita actividad, ¿no?, de cierre de esta campaña política, podemos decir también, Enricuna Panaycuna, en este importante distrito, ¿no?, con un pequeño recibimiento, conversatorio también con la candidata regional. Así de esta manera, Enricuna Panaycuna, siendo ya prácticamente 5 de la tarde con 21 minutos, Guaychaycuna Panaycuna, no capas que Guaira, Sim Guaira, y Marina, Manta Pacha, Oejikuna, Radio Corilazo, Nescamanta, Uchicachanta, Palarimos Unchis, Oejikuna, Pin, Casian, Mauro, Timoteo, Castañeda, Asensio, mi persona, Oejikuna, Panaycuna, candidato a la Consejería Regional por nuestra provincia de Chumbivilcas. Manapachaba, Kirexuanquicho, Oejikuna, Nucan Casiani, del distrito de Chamaca, de la comunidad campesina originaria de Siwincha, ¿no?, de la capital del distrito de Chamaca. Soy comunero, Enricuna, en mi comunidad, ¿no? Pero por otra parte, Enricuna Panaycuna, de formación profesional, yo soy licenciado en antropología por la Universidad Nacional San Antonio Abad del Cusco, y lo propio también, ¿no?, con maestría en Gerencia de Estado y Gestión Pública en la Universidad Nacional San Agustín de Arequipa, ¿no? Y como profesionales también, Oejikuna Panaycuna, nos preocupa siempre chambear y copunea, Oejikuna, en nuestro campo, en nuestra rama, que es trabajar con las comunidades, con las organizaciones, ¿no? Y principalmente trabajando aquí en Chumbivilcas, hemos venido trabajando en Espinar, hemos venido trabajando en Paruro, en Cusco mismo, ¿no? Siempre defendiendo y poniéndolos al lado del pueblo, Enricuna. Y muchas veces yo soy un especialista, Enricuna Panaycuna, en lo que son las comunidades campesinas originarias. Soy especialista, por ejemplo, en temas de responsabilidad social, relaciones comunitarias, por eso manejo muy bien, por ejemplo, el tema de las mesas de diálogo, lo que son conflictos sociales, ¿no? Temas mineros, por eso Enricuna Panaycuna, ¿no?, cuando se ha desarrollado procesos de diálogo en Chamaca, nosotros hemos venido liderando, acompañando, ¿no?, asistiendo técnicamente en Chamaca, lo propio también en Espinar, aquí en Chumbivilcas mismo, en muchas oportunidades incluso hemos apoyado, asesorado incluso a muchas comunidades también aquí en Chumbivilcas, en Espinar, incluso Oejikuna Panaycuna, siendo nosotros especialistas también en tema de pueblos originarios, hemos trabajado bastante, Oejikuna, ¿no?, en el tema del autorreconocimiento de las comunidades como pueblos originarios, actualizando los estatutos comunales, ¿no?, de varias comunidades, hablando aquí en Chumbivilcas, hemos trabajado con nuestros hermanos de Siwincha mismo, ¿no?, hemos estado trabajando en Libitaca, por ejemplo, con nuestros hermanos de la comunidad de Huanaco, ¿no? Lo propio, Enricuna, por lado de Espinar, también varias comunidades hemos apoyado, y lo propio también por lado de la provincia de Paruro, Enricuna. Entonces, como profesionales,
no solamente hemos estado muy cerca a las comunidades, a las organizaciones donde incluso veníamos desarrollando muchas veces escuelas de líderes, ¿no? Dirigido a dirigentes, a presidentes comunales, a jóvenes, en la cual nos hemos conocido con muchos compañeros de Chumbivilcas, así va Ricuna, ¿no? También hemos estado muchas veces incluso haciendo capacitaciones a las rondas campesinas. Y ahí he tenido tal vez el orgullo de llegar a los 8 distritos de nuestra provincia, ¿no? Por ejemplo, hemos hecho capacitaciones a nuestros hermanos ronderos en Chamaca, en Velilla, en Libitaca, en Yusco, en Quiñota, en Colquemarca, aquí en Santo Tomás mismo, en Ricuna. Tal vez muchos no nos identifican, pero siempre hemos estado ahí, Ecchecuna, Panaycuna, desde nuestra profesión, desde nuestra formación, y por eso siempre digo, Ecchecuna, siempre estamos ahí al lado de las comunidades, de las organizaciones, de las rondas, y ahí a ellos es nuestro servicio, Ecchecuna, Panaycuna también, ¿no? Entonces, eso, ¿no? Un poquito tal vez, ¿no? Y también no hemos estado ajenos de lo que es la gestión pública o Ecchecuna, Panaycuna, porque también hemos venido trabajando, incluso haciendo asistencia técnica a municipalidades, ¿no? Aquí en la municipalidad provincial mismo también hemos trabajado bastante tiempito, Ecchecuna, en lo que es el proyecto de seguridad ciudadana, ¿no? Dentro de la gerencia de servicios municipales y gestión ambiental. Lo propio en la provincia de Espinar, hemos estado acompañando lo que son sus procesos de diálogo, lo que es el tema del convenio marco, la reformulación del convenio, ¿no? Dentro de la municipalidad provincial de Espinar, y así como también algunas consultorías que se puede hacer a otras entidades o Ecchecuna municipales. Entonces, reitero, Ecchecuna, como profesionales estamos 10 años de servicio, ¿no? Experiencia que hemos estado acumulando tanto en sector privado como también en el sector público, Ecchecuna, Panaycuna. Pero también es importante, ¿no? Resaltar, ¿no? Si bien Timoteo Castañeda es un profesional, pero también Ecchecuna, Panaycuna, como profesionales, también hemos tenido una trayectoria dirigencial, Ecchecuna, Panaycuna, ¿no? A veces esa trayectoria dirigencial lo hemos venido arrastrando, a veces desde el colegio, Ecchecuna, siendo, como quien dice, a veces uno de los principales líderes desde tu salón mismo. Hemos sido incluso en su momento alcalde del municipio escolar en mi colegio, que es Daniel Alcides Carrión de Chamaca, y una vez estando en la universidad o en Ecchecuna, Panaycuna, también siempre hemos estado involucrados al movimiento estudiantil, ¿no? Hemos sido dirigentes de la Federación Universitaria del Cusco, de la gloriosa FUJO, Ecchecuna, Panaycuna, y desde ese gremio también siempre hemos venido luchando por los derechos de los estudiantes, principalmente defendiendo la universidad pública, la educación gratuita, Ecchecuna, Panaycuna, exigiendo una educación de calidad, ¿no? Una educación, ¿no? Acorde al avance de la ciencia y la tecnología. Pero no solamente viendo temas estudiantiles o de la universidad, sino que como universitarios también siempre preocupados de los problemas que pasaban en nuestro país, en nuestra región. Por eso, Ecchecuna, Panaycuna, cuando nosotros hemos sido estudiantes desde el 2011 al 2015 en la universidad, cuando había, por ejemplo, protestas sociales, por ejemplo, en Cajamarca por sobre el tema de Conga, en Espinar, ¿no? Sobre el tema de la empresa minera Antapacay, ¿no? En Arequipa, sobre Tía María, ¿no? Y cómo, por ejemplo, las comunidades o los pueblos resisten, por ejemplo, frente a la agresión, no solamente de las grandes empresas mineras, sino también de Estado. Como universitarios siempre hemos salido a respaldar a nuestro pueblo, Ecchecuna. Cuando subía el combustible, subía el pasaje, Ecchecuna, ¿quiénes eran los primeros en salir a las calles? A que se respete el tema del pasaje, ¿no? Por ejemplo, el pasaje universitario, el pasaje ciudadano, Ecchecuna, Panaycuna, eran los, y es más, cuando subía el precio de los productos de primera necesidad, eran los estudiantes. Y a veces los estudiantes, pues, en su lucha, salían y agarraban lo que son los transporte público. Entonces,
en lo metían, ¿no? O metíamos al campus universitario y teníamos que dialogar con los transportistas. ¿Para qué? Para que mantengan el tema de los pasajes, etcétera, etcétera. Y Manachillachu, cuando salían leyes en contra de los jóvenes, leyes en contra de las comunidades, leyes en contra del trabajador, quienes eran los primeros que luchaban eran los universitarios. Y en eso siempre nos hemos identificado, Ayricuna Panaycuna, no solamente ahora, ¿no? Reitero, desde la universidad. Y con orgullo, ¿no? Siempre lo decimos, Ayricuna, también, pero con mucha humildad también, ¿no? Hemos sido parte de la Federación Universitaria de Cusco, ¿no? Hemos sido dirigentes y desde ahí también hemos liderado muchos espacios, Ayricuna Panaycuna, ¿no? Y asimismo, Universidad Tutukuyspapa, Ayricuna, como todo provinciano, como todo joven, ¿no? Yo regresé al distrito de Chamac y como un joven, ¿no? Que ha tenido ya experiencia dirigencial en la universidad, me involucré también a los problemas, a las dificultades que estaba pasando mi distrito esa vez, ¿no? Con la empresa minera Hadba, ya estaban en un proceso de diálogo. Nosotros como jóvenes participamos en esos espacios y veíamos, pues, ¿no? Cómo el equipo técnico o los que representaban a la empresa minera, pues, hacían y deshacían en los procesos de diálogo, prometían varias cosas, no cumplían, ¿no? Ellos imponían los términos y las condiciones en los procesos de diálogo. Y en ese proceso también, ¿no? Nos ganamos el respaldo de la población de nuestras comunidades del distrito de Chamaca e incluso nos nombraron, pues, como comité de lucha distrital, ¿no? Y juntamente con nuestros hermanos de las comunidades campesinas, con los presidentes comunales, con los comités de luchas comunales también, impulsamos, pues, una lucha del distrito de Chamaca o Ayricuna Panaycuna con la finalidad de hacer respetar los intereses del distrito, ¿no? Por parte de la empresa minera o Ayricuna Panaycuna, y fruto de ello incluso se ha instalado, pues, Ayricuna, una mesa de diálogo en el distrito de Chamaca, cuando por primera vez históricamente los funcionarios de alto nivel, ministros y viceministros, ¿no? De Lima llegaban a Ayricuna Panaycuna al distrito de Chamaca y gracias a esa mesa de diálogo o mesa técnica se ha podido viabilizar varios proyectos y también atender muchas necesidades que tenía, pues, Chamaca. Esto estamos hablando del año 2016, ¿no? Cuando nosotros hemos sido, pues, presidente del Comité de Lucha Distrital, ¿no? Y ahí también aclarar, Ayricuna Panaycuna, nunca nosotros hemos sido de una posición antiminera, no a la minería, que sin embargo, Ayricuna Panaycuna, nosotros hemos entendido el contexto, nunca hemos dicho no a la minería, pero sí hemos dicho, sí, hay una minería que está instalada en la cabecera, en la parte alta del distrito, esta empresa minera tiene que ser responsable. ¿Y qué implica que una empresa minera sea responsable, Ayricuna Panaycuna? Implica, pues, que esta empresa minera tiene que respetar a las comunidades campesinas originarias, sus derechos colectivos. Tiene que respetar, Ayricuna Panaycuna, también el medio ambiente. Pero sobre todo, también así, como hay una empresa que se lleva los recursos naturales, también esta empresa tiene que aportar al desarrollo del distrito, al desarrollo de las comunidades campesinas del distrito de Chamaca. Por eso, Ayricuna Panaycuna, nosotros consolidamos lo que es el convenio marco del distrito de Chamaca. Estamos hablando del año 2016, ¿no? Cuando el convenio se había firmado incluso en diciembre del 2013, pero sin embargo había muchos incumplimientos, faltaba concluir, Ayricuna Panaycuna. Y con la lucha del 2016, cuando nosotros hemos estado como comité de lucha, se instala la mesa de diálogo, se viabilizan muchos proyectos para Chamaca, pero también en temas del convenio marco se consolida algunas mejoras, Ayricuna Panaycuna, respecto al convenio marco de Chamaca. Pero Manachillaracho, Ayricuna Panaycuna, además de haber concluido esa responsabilidad de comité de lucha distrital, también, Ayricuna Panaycuna,
2017-2018, también por confianza y el respaldo del distrito de Chamaca, también nos han elegido, ¿no?, como presidente del Frente Único del distrito de Chamaca. Y desde este espacio, ¿no?, nosotros hemos impulsado bastante, Guayaquilcuna, Panaycuna, una lucha por democratizar, por transparentar la gestión pública. Pero mana Guayaquilcuna, Panaycuna, solamente municipio, Chillatacho, Jabaraico, compañeros, como dirigentes, también tienes que ver cómo está el sector salud, cómo está el sector educación, cómo está el sector comercio, por ejemplo, cómo está el sector ganadero, cómo está el problema de las comunidades, incluso hablando de la minería, también hay que ver el tema minero, pero no solamente la gran minería, también veíamos con mucha preocupación el problema de la minería artesanal, Huayquicuna, Panaycuna. Por eso, incluso cuando desarrollábamos asambleas populares en los años 2017-18, las asambleas en Chamaca no se desarrollaban, Huayquicuna, Panaycuna, solo un día. Se hacían dos días seguidos porque se tenía que discutir eje por eje, Huayquicuna. Gestión municipal tenía su propio eje, sector educación, para evaluar también cómo está la educación en el distrito de Chamaca, también se discutía el tema salud, el tema de transportes, comercio, seguridad, el tema de las rondas, de manera integral, Huayquicuna, Panaycuna. Y quedan documentos de esa parte, Huayquicuna. Y es más, en esos tiempos, cuando nosotros éramos dirigentes también, Huayquicuna, Panaycuna, efectivamente, se ha luchado para que en las municipalidades no haya, pues, el continuismo, ese tema de los eternos proveedores, eternos trabajadores, que era, pues, un dolor de cabeza discutir en las asambleas populares. Y en una asamblea popular, Huayquicuna, Panaycuna, el mismo pueblo dijo: imagínate, frenasunches, que hay corrupción, Huayquicuna, porque la corrupción se ha institucionalizado. Y decíamos, la mejor manera de frenar esta corrupción es frenar las campañas millonarias, ¿no?, todavía en el proceso electoral. Por eso en el distrito de Chamaca, Huayquicuna, Panaycuna, en el año 2017-18, tomamos un acuerdo en Asamblea Popular, y este acuerdo ha sido documentado en un acuerdo de pueblo con un reglamento que ha sido, Huayquicuna, ratificado por cada comunidad, por cada organización social, y se ha prohibido, Huayquicuna, Panaycuna, las campañas millonarias en el distrito de Chamaca por primera vez, ¿no? Y en el reglamento bien claro decía qué cosas estaban permitidos, lo que los candidatos sí podían hacer, ¿no? Sacar su programa de radio, ¿no? A, por ejemplo, aperturar un local partidario, hacer sus escuelas políticas, organizar debates, y como Frente Único hemos organizado incluso debates en radio, debates en comunidades, debate central, no solamente del alcalde, sino incluso debate de regidores jóvenes, de regidoras mujeres, de los tenientes alcaldes, de las cabezas de o los candidatos a los alcaldes, y esas cosas sí estaban prohibidos. Pero ¿qué cosas no eran prohibidos, Huayquicuna, Panaycuna, a fin de no hipotecar una municipalidad? Eso empezamos en Chamaca, Huayquicuna, Panaycuna, en el año 2018, cuando se hace efectivo que no iba a haber pintas partidarias, Huayquicuna, Panaycuna, porque en las anteriores elecciones, Manach Ulla, Rumichapas, Ñampe, Salvacuranchu, Pintamanto, Huayquicuna, Panaycuna. Hacer aperturas de local con presentaciones musicales, hacer movilizaciones o caravanas, hacer preparar comida todos los ferias semanales, ¿qué más? Movilizar, ¿no? Muchas cosas, Huayquicuna, Panaycuna. Y ahí es donde se ha empezado la prohibición de las campañas millonarias en el distrito de Chamaca, cuando nosotros hemos estado como presidente de Frente de Defensa del distrito de Chamaca. Yo saludo esa iniciativa. En el anterior proceso electoral, Huayquicuna, Panaycuna, en 2022, se ha hecho efectivo nuevamente en Chamaca y se ha hecho efectivo en el distrito de Pulpera. Su dirigente de esa vez ha dicho: yo también quiero prohibir estas campañas millonarias, y efectivamente lo hizo, ¿no? Como quien dice, tomando la experiencia de Chamaca. Y actualmente, Huayquicuna, Panaycuna, esta propuesta
se hace efectivo Guayquicuna Panaycuna en el distrito de Quiñota. Nuestros hermanos dirigentes del Frente Único de las Rondas, ellos también han dicho, aquí vamos a prohibir las campañas millonarias y el que tiene que ganar, el que demuestre en el debate con sus ideas, con sus propuestas. Esa es la manera de hacer política, ¿no? Y efectivamente eso se está replicándose en varios distritos como Yusco, ahora último incluso a nivel de toda la provincia están diciendo que no haya cierres de campaña, etcétera, etcétera. ¿Pero por qué? Porque, como les decía, Guayquicuna Panaycuna, nosotros en 2017-18 todavía habíamos dicho de que la única manera de frenar estas campañas, perdón, la corrupción en las municipalidades o de hipotecar era frenar las campañas millonarias, Guayquicuna Panaycuna. Y acorde a eso también, Guayquicuna, nosotros hemos predicado siempre eso y también practicamos en ese sentido. Por eso tal vez en este proceso electoral, tal vez soy de los muchos, el único o tal vez uno de los pocos que tratamos de hacer una campaña más austera, Guayquicuna, tratando de economizar las cosas, tratando de ser más efectivos e incluso movilizándose, incluso en moto, a distritos, a comunidades. ¿Por qué? Porque es una de las maneras más económicas de hacer también pues una campaña política, Guayquicuna Panaycuna. Entonces, cito también a modo de comentario, Guayquicuna Panaycuna, lo que les decía, de que Timoteo Castañeda como candidato a la Consejería Regional, hemos tenido también pues una bonita experiencia de tener, ¿no?, una dirigencia todavía en la universidad. Hemos estado también con dirigencia en mi distrito de Chamaca, asumiendo comité de lucha distrital, frente de defensa, y actualmente, como profesional, siempre trabajamos, ¿no?, con las comunidades, con las organizaciones, ¿no? Tal vez bastante en el campo minero Guayquicuna, pero nunca nos hemos puesto al lado de las grandes empresas mineras. Siempre hemos estado al lado de las comunidades, al lado del pueblo, al lado de nuestras provincias, y eso es lo que tal vez nos caracteriza Guayquicuna, porque ese es nuestro principio también de siempre estar, ¿no?, al lado de nuestro pueblo Guayquicuna Panaycuna. Entonces, diciendo esto, siendo 5:41, la pregunta también, ¿no? ¿Y por qué quiere ser consejero por la provincia de Chumbivilcas? ¿Qué es lo que te motiva, Guayquicuna Panaycuna? ¿No? Y ahí es importante también decir, Guayquicuna, de que primero, como jóvenes, nosotros tenemos claro un principio, que es el tema de renovar la política, si queremos renovar y dignificar a nuestra provincia de Chumbivilcas, ¿no? Y ese tema de renovar la política implica, Guayquicuna, que sí es posible hacer una política diferente, una política limpia, una política, como quien dice, limpia, transparente, honesta, y una política al servicio del pueblo. Por eso estamos en esta cancha, Guayquicuna Panaycuna, sabiendo que la política está mal visto, todo el mundo a veces nos dice, pecancunaca, política, elecciones, tiempo ya, pengajnata, jamuruanquico, usomachta, trataba shankiko, pero chantaca con jaruanquico. Efectivamente, ya nadie cree en la política, pero nosotros creemos que sí es posible, Guayquicuna, hacer una política de verdad, una política con principios, una política honesta, transparente y de servicio al pueblo, Guayquicuna Panaycuna, y de esa manera recuperar la confianza del pueblo Guayquicuna. Y por eso, Guayquicuna Panaycuna, ¿no?, yo siempre decía, al tema de la consejería, no estamos yendo a Guayquicuna Panaycuna simplemente para cumplir nuestra función o para participar en las sesiones de consejo, así como lo vemos, Guayquicuna. Aquí en la provincia, en otras provincias, vemos, por ejemplo, los regidores ni aparecen en la municipalidad. A las justas van solamente a sesiones por cumplir, ¿no? Eso, Guayquicuna. Pero la consejería regional es una responsabilidad y es un compromiso con el pueblo. ¿Y eso qué implica, Guayquicuna Panaycuna? Esos 4 años que te toca o asumes ese cargo, es un tiempo de compromiso y responsabilidad que tiene que ser una vida dedicada a tu trabajo, al servicio al pueblo, Guayquicuna Panaycuna.
Y es más, muchas veces nos han dicho, ¿no? Con carapanqui cuagua, Ericuna. Y le soy seguro, Ericuna, efectivamente eso ha pasado con los consejeros aquí en Chumbivilcas. Ganaron las elecciones, se han ido a Cusco, viven en Cusco, ni rexiponchipas, ni cutimuncupaschu, yachtanchismo, Ericuna. Pero una mejor manera de trabajar es descentralizar la consejería desde nuestro territorio. ¿Y qué implica eso, Ericuna? De que el consejero tiene que estar también aquí en nuestra provincia, tiene que estar participando en nuestras luchas, en nuestras asambleas, recogiendo nuestros problemas, nuestras necesidades, trabajar juntamente con nuestras autoridades provincial, distrital, con nuestros dirigentes, con nuestras organizaciones, y juntamente con ellos abrir las puertas del gobierno regional o Ayacuchuna. Exigir que el gobierno regional también tiene que atender a nuestro Chumbivilcas. Tiene que atender los proyectos emblemáticos, Ayacuchuna. Eso es un compromiso, Ayacuchuna, Panaycuna, de no irme a Cusco y vivir en Cusco, como quien dice, y olvidarme de Chumbivilcas, sino un consejero que esté en nuestra provincia y desde nuestra provincia, Ayacuchuna, Panaycuna, trabajar de manera articulada, de manera más consensuada con nuestras organizaciones, con nuestras autoridades, ¿no? Y juntos trabajar, Ayacuchuna, Panaycuna, ¿no? Entonces, eso. Por eso, Ayacuchuna, Panaycuna, no estamos yendo, ¿no? Por un tema, porque queremos tener ese prestigio, o porque por el sueldo, por la dieta, sino por esa voluntad y por esa vocación de trabajar por nuestro Chumbivilcas, de hacer patria por nuestro Chumbivilcas, Ayacuchuna, Panaycuna, y estamos seguros de que haciendo bien nuestro trabajo como consejero y ganándonos tal vez el respaldo y la confianza de nuestro pueblo, podemos aspirar a mucho más allá, Ayacuchuna. Somos jóvenes y como jóvenes no nos vamos a enterrar en este camino, más al contrario, como jóvenes, hacer las cosas bien y con el respaldo y con el cariño del pueblo se puede aspirar y hacer incluso una carrera política mucho más allá, Ayacuchuna, Panaycuna. Entonces, por eso estamos yendo al tema de la consejería regional, Ayacuchuna, Panaycuna, ¿no? Mi persona, Mauro Timoteo Castañeda Asensio, Ayacuchuna, del distrito de Chamaca, de profesión soy antropólogo, con experiencia también dirigencial, ¿no? Que hemos estado trabajando a nivel de nuestra provincia, a nivel de Espinar, de Paruro, a nivel de nuestro Cusco mismo, Ayacuchuna, Panaycuna. Entonces, así de esta manera, Ayacuchuna, Panaycuna, antes de pasar un poquitito también a desarrollar algunas propuestas concretas, nomás, Ayacuchuna, Panaycuna, también queremos saludar a nuestros hermanos, ¿no? Que nos vienen siguiendo por las redes sociales, a Williams Guamaní, saludos amigo Timoteo desde Pulpera, gracias Uechei, saludar a nuestros hermanos de Pulpera que nos vienen siguiendo también en las redes sociales, a Renato Bizarreta Lagos, éxitos mi hermano, tienes mi apoyo, gracias Renato por esa confianza, por ese respaldo, Uechei, con mucha humildad, estamos en esta carrera, estamos seguros de que también, ¿no? Tenemos fe de que vamos a lograr esta meta que nos hemos trazado y vamos a trabajar por nuestro Chumbivilcas, Ayacuchuna. Cletu Ugarte Monterola desde Chamaca, 100%. Ayacuchuna, muchas gracias a Cletu Ugarte, un compañero de luchas con quienes hemos compartido también pues esos espacios como comité de lucha, como frente defensa, y ha sido un compañero leal siempre y luchador por su tierra, Ayacuchuna. Nuestro saludo al compañero Cletu Ugarte en Chamaca, lo propio a Luis Hurtado. Adelante, Mauro, venceremos. Muchas gracias, Luisito, ¿no? Saludos donde te encuentres, Ayacuchay. Lo propio a Raúl Castañeda Asensio, que nos está viendo, a Romualdo Torres, hermanos de Chamaca, que nos están siguiendo también a través de las redes sociales. Así estamos, Ayacuchuna, Panaycuna, siendo ya 5:48 p.m. Rápidamente nomás, Ayacuchuna, Panaycuna, ¿no? ¿Qué es lo que queremos hacer desde la consejería regional? Porque si bien nosotros como consejeros regionales, nuestra función es fiscalizar, ¿no? El gobierno regional, los proyectos, los servicios que brinda
¿no es cierto? ¿Para qué? Para que estos servicios se brinden de mejor calidad, de manera transparente, ¿no es cierto? Ahí también quiero puntualizar, Oejiguna, ¿no? ¿De qué manera podamos transparentar cualquier proyecto que se ejecute aquí en Chumbivilcas? ¿De qué manera podemos garantizar que no haya corrupción, que no haya manejos, toda esa situación, sobrevaloraciones, ¿no? Hasta planillas fantasmas, etcétera, etcétera, compañeros. Quiero recoger también lo que hemos tenido experiencia en Chamaca. Cuando hemos sido dirigentes en Chamaca, nosotros, cada proyecto que se ejecutaba o ejecutaba de la municipalidad o ya sea con el gobierno nacional, lo que hacíamos es conformar un comité de fiscalización. Y ese comité de fiscalización se elegía en asamblea popular, perdón, en asamblea de la comunidad. Y estos compañeros, ¿no? Intervenían a la obra. ¿Cómo estaba el avance? ¿Con qué materiales están poniendo? ¿Efectivamente corresponde al expediente técnico o no? ¿No? Incluso se solicitaba el expediente técnico, ¿no? A la municipalidad. ¿Para qué? ¿Para qué? Revisando, ¿no? El expediente técnico, hacías el seguimiento de un proyecto, y de esa manera garantizábamos que ese proyecto se ejecute de buena calidad, en el tiempo previsto, con el presupuesto previsto, ¿no? Y que no esté habiendo, ampliaciones de plazo, ampliaciones de presupuesto, ¿no? Que no estén metiendo, ¿no? Como quien dice, ¿no? Materiales de mala calidad. ¿Por qué? Porque había un comité que fiscalizaba, que veía, que intervenía de manera inopinada. Incluso si no le encontraban al residente o al supervisor en obra, lo levantaban el acta y hacían aplicar su penalidad. Esa misma experiencia, Huayricuna-Panaycuna, vamos a impulsar desde el Consejo Regional de que cualquier proyecto que se ejecute, ya sea en nuestra provincia, en nuestros distritos, se conforme un comité de fiscalización. Y ese comité de fiscalización, que esté integrado por nuestros líderes, por nuestras autoridades, por algunos profesionales entendidos de la materia, y que sea reconocido por una resolución de Consejo Regional. ¿Para qué? Para que este comité de fiscalización pueda hacer seguimiento a la obra, pueda intervenir a la obra y ver de qué manera está marchando esa obra. ¿Y cómo tiene que trabajar el consejero? De la mano con ese comité de fiscalización. Tal vez como consejero manapacha permanente, chukai como en cada obra, ejecuna para ejecuna, pero sí ese comité de fiscalización que es del lugar, ¿no? Y juntamente con ellos hacer ese seguimiento y garantizar que las obras se ejecuten de la correcta manera posible. Pero manachiruajlla churisheco, Huaycuna, Panaycuna, que consejería regional es jamás, sino sobre todo, Huaycuna, como consejeros, como representantes de nuestra provincia de Chumbivilcas, nosotros estamos yendo a luchar que nuestra provincia de Chumbivilcas no sea olvidada. Ya no sea esa provincia, ¿no? Olvidada, sino sea esa provincia priorizada, esa provincia atendida y sobre todo en sus proyectos estratégicos. ¿Cuáles son los proyectos grandes que desde Chumbivilcas venimos exigiendo y está en manos del gobierno regional? Empecemos, Benjicuna, Panaycuna, por la integración vial, que tiene que ver buenas carreteras para integrar a nuestros Chumbivilcas. Y para eso, Huaycuna Panaycuna, desde el gobierno regional, gestionaremos, lucharemos, haremos seguimiento, estaremos detrás de los proyectos. ¿Para qué? Para que se mejoren y asfalten nuestras carreteras. Estamos hablando de la carretera de Cusco hacia nuestra provincia. Si bien hay tramos que se están ejecutando, pero hay un tramo que es desde Rancagua hasta Muyo Orco, que ya tiene su proyecto, su perfil y expediente, Huaycuna. Vamos a luchar que ese proyecto se viabilice, se priorice, tenga su presupuesto y se ejecute hoy Ricona. Nosotros no vamos a descansar hasta que estos proyectos sean atendidos a Chumbivilcas hoy Ricona Panaycuna. Lo propio también de esta vía de comunicación hoy Ricona Panaycuna desde Canas hacia Chumbivilcas, ¿no? Lo que parte la carretera desde Tungazuca, pasando por Libitaca, Chamaca hasta Santo Tomás, que ya tiene su perfil. No se ha concluido, Ejicuna, su expediente técnico. Lo primero que haremos es hacer seguimiento que se concluya el expediente técnico,
gestionar o ver de dónde sale su presupuesto y que se ejecute también Huaycaicuna Panaycuna. Pero también pensaremos en otras vías que conecten a nuestra provincia, como es, ¿no?, con la provincia de Paruro. Hay importantes vías que vienen desde Paruro, Acha o Machecha, pasando incluso. Hay un tramito que pasa a Libitaca, pero también hay un tramo que pasa por Chamaqui y Belille. Ni siquiera hay proyecto en Huaycaicuna. Empezaremos impulsando que se empiece con su perfil de proyecto en Huaycaicuna Panaycuna y poco a poco haremos que esto también camine en Huaycaicuna Panaycuna. Lo propio, ¿no? Hablar de la carretera Quechua, Chanca, Aymara, hay avances y hay tramos que no está avanzando nada. Esas cosas también será un compromiso en Huaycaicuna Panaycuna de que desde el Consejo Regional nosotros seamos los que hagamos seguimiento, los que estemos detrás de estos proyectos. Iman Haik Ampasasha, Imartín Iman Avanzancho, compañeros, Iman faltan para que avance. Eso, compañeros, Huaycaicuna Panaycuna. Un segundo eje para nosotros es importante, Huaycaicuna Panaycuna, agua. Agua para vivir y agua para producir. Y ahí es importante, Huaycaicuna, para esta capital del distrito de Santo Tomás. Lamentablemente el problema del agua es uno de los problemas más grandes que tenemos, Huaycaicuna. Pueden hacer mantenimiento, muchas otras cosas, así como se ha venido debatiendo, Huaycaicuna, pero la única manera de resolver esto es que se levante un proyecto integral de saneamiento básico integral en la capital de Santo Tomás. ¿Para qué? Para resolver toda esa charruería que hay de varios sistemas, superposición, dobles, triples, cuatro conexiones a veces. Y será un compromiso de que desde el Consejo Regional, uno de los proyectos que planteemos para que se empiece con el perfil expediente y luchar que esto Huaycaicuna tenga su proyecto, presupuesto, todo eso, lo vamos a empezar Huaycaicuna Panaycuna desde el gobierno regional. ¿Para qué? Para que Santo Tomás resuelva ese problema de agua Huaycaicuna. Lo otro Huaycaicuna Panaycuna, proyectos de siembra y cosecha de agua. ¿Para qué? Para que nuestros hermanos del campo, los hermanos agricultores, ganaderos, también tengan agua para producir. Chikunatapas, Tancunaban, Cushcacha, Parladishasunchis, Tancunaban, Cushca, Lucharishasunchis, Huaycaicuna, Panaycuna, y apostar también por el tema de agro y ganadería sostenibles, ¿no? A través de los procompites regionales, impulsar a nuestros hermanos productores de ganado vacuno, ovino, camelios, ¿no? A través de los procompites, ¿no? Incluso impulsar a nuestros hermanos artesanos, ¿no? A nuestros hermanos que también, por ejemplo, por el corredor, ¿no? Gastronómico, por ejemplo, que ya existen, por ejemplo, el caso de Luto Cututo, etcétera, etcétera. Huaycaicuna Panaycuna, un eje importante va a ser también este tema de agro y ganadería sostenibles, Huaycaicuna Panaycuna. Pero también rápidamente, Huaycaicuna Panaycuna, siendo 5:57, no nos vamos a olvidar del tema de salud, no nos vamos a olvidar del tema de educación, el tema de nuestras comunidades. En el tema de salud, concretamente, Huaycaicuna Panaycuna, vamos a luchar de que se haga realidad el hospital que sueña Chumbivilca, Huaycaicuna Panaycuna. Ya tiene su expediente técnico, tiene su previsión presupuestal, incluso el hospital de contingencia ya ha sido licitado, ya hay una contrata, ya hay un ganador, Huaycaicuna Panaycuna, y vamos a estar detrás de este proyecto también, Huaycaicuna. Lo propio en tema educativo, vamos a luchar siempre, Huaycaicuna, de que el instituto o los institutos que tenemos en Chumbivilca tienen que ser fortalecidos con una nueva infraestructura, su licenciamiento, Huaycaicuna Panaycuna, ¿por qué? Para que no se cierren o no se conviertan en filiales de otros institutos. Vamos a luchar también para el fortalecimiento de la UNSAC filial Santo Tomás, que solo tiene una carrera profesional. Será una lucha, Huaycaicuna, de que esta filial tiene que ser fortalecida, esta carrera, pero también luchar de que se pueda ampliar a otras carreras, como ingeniería geológica, que ya ha sido un compromiso, Huaycaicuna Panaycuna, de la autoridad universitaria. Y lo propio también, soñar de la Universidad Nacional de Chumbivilcas, que tiene su ley de creación. Asimismo, Huaycaicuna Panaycuna, en el tema de las comunidades campesinas, ser nosotros los que impulsen el respeto de las comunidades como pueblos originarios, Huaycaicuna Panaycuna. Diciendo esto, hermanos y hermanas, hemos llegado a la parte
final, siendo las 5 de la tarde con 59 minutos. Gracias a cada uno de nuestros hermanos que nos han estado escuchando a nivel de la provincia, a nuestros hermanos que nos han estado viendo y siguiendo por las redes sociales, a Romualdo Torres, saludos Timoteo desde Arequipa, Santiago Elme Peña, ¿no? También nos dice amigo, ¿por qué te olvidaste del proyecto carretera Quechua Chanca Aymara? Que sí lo estamos hablando, Guayaquilcuna, Panaycuna, ¿por qué? Porque es una vía importante que nos conecta con Espinar y Arequipa, Guayaquilcuna, Panaycuna. Entonces, muchas gracias, Guayaquilcuna, Panaycuna, vamos a seguir ampliando tal vez, pero eso es, ¿no? ¿Quién es Timoteo Castañeda? ¿Por qué estamos siendo Guayaquilcuna? ¿Y cuál es lo que nosotros queremos impulsar desde el Consejo Regional en condición de consejero Guayaquilcuna? Entonces, diciendo esto, tú que apostas a Echeguna con ama con Kankichicho Echeguna, que 4 de octubre en Escata, Tawantin, en tu chata, Echeguna, distrital, provincial, consejería y también para lo regional. Muchas gracias, Echeguna, Tupacuzuña, muchas gracias a cada uno de ustedes. Muy buenas tardes.

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de que estoy generoso, señoras y señores oyentes de este programa político de JP, de nuestro Radio Corilazo. Tengan ustedes muy buenas tardes. ¿Qué tal, amigos? ¿Cómo están, señoras y señores? Vuestro amigo, vuestro pata del alma, pues, Timoteo Medina y Ayerco, estamos aquí ya presente, muy puntualmente, sin duda alguna, amigos oyentes. Nuestro compañero de trabajo, el profesor Rolando Solís Casilla, aspirante, pues, como candidato a la Municipalidad Provincial de Chumbivicos como alcalde, ya debe estar muy cerquita, y luego se adelanta al toque inmediatamente en nuestros estudios de Radio Correlazo. Arriba, que se van a decir, mirá, y que no hayan alguna cachanguita de receta de cachanguita. Para chaycuna y menayan capachanquiches y menayan cachanquiches. Seguramente coseriscaña, bueno, huaquincunaca pensativo, chatas cachanquiches, digo, chacuna. Amaña pensativo caicho, amaña yaquicuicho, amata renegaicho, chay, panachay. Porque tiempo igual chayan no canspaja. Igual chayapaj indipas loximon, Lipinchispaj, totapas, totayamor y cuajicono panaycona, ¿no es cierto? Tan solamente, más bien, las horas y los minutos no hay que perder. Si perdemos la hora, el minuto, el segundo, esas horas perdidas ya nunca se recupera, o sea, ya nunca se recupera. Porque me han encontrado ya, contra chos, que se paman, yo dije, un chaucunatá, pues, un manarico, ejecuno, panacuno. Así, va, y que se van a hacer, ya, creí que chetan, espérenme, jacunatá, cacho, rique, ujatun cancara y jamucuy, y nayata jatun cancara y napayucuy, nayata jatun cancara y abrazo. Picuna, maicunaña, jacuna, cachanquiche, rique, como militantes y simpatizantes, ya con votos cruzados, con voto informado, con voto de inteligencia, más que todo del partido político de JP, juntos por el pueblo, juntos por el Perú, juntos por las comunidades campesinas de la provincia de Chumbivilcas, junto por los distritos, de los 8 distritos de nuestra provincia de Chumbivilcas. Así voy a decir, para decir, con un punchado, dije, hoy es pues miércoles, voy a decir, miércoles 23 de septiembre,

abuelitas y también a nuestros abuelitos y abuelitas, quienes son extremadamente ya de la tercera edad, paikunapas, wawahina, erkajina, cuidanae, wajichakuna, paikunatapas, así es. Así es, bueno, que se van a echar con un chavo, que día del estudiante, día de la juventud, día de la aviación peruana, Agnayari, seguramente, quienes los estudiantes a donde se hayan dirigido en Paseo del Campo, nosotros más bien, las dos comunidades campesinas, tanto Puipure, Puente Caigua, Cajamarca, como también Anzaya, Orcoma, conjuntamente con todas las juntas directivas y algunos profesionales que conocen las leyes, nos hemos dirigido de paseo del campo hasta más o menos hasta La Arapata. De La Arapata tranquilamente nos hemos regresado y ahora ya estamos aquí. Saludos. Saludamos a nuestro compañero campesino Leonardo Montañez Chagnama. Para que siempre que hay programa en esta semana para el Taricus, para que siempre pay al día pay verificamos, pay evaluamos, y macuna y más con esta. Claro, por supuesto, para toda su familia, para su esposa, y también saludamos en el mismo Orcoma, en Orcoma Pampa, a nuestro amigo Celedonio Guamaní Vargas. Celedonio Guamaní Vargas y a su esposa, justamente en estos momentos nos está escuchando. Y también, ¿por qué no saludar al señor Ezequiel? Muchos dicen Ezequiel Ataucusi, no, Ezequiel Montañez Márquez. Antes era Márquez nomás, pero ahora es Márquez porque tiene cantidad de ganados lecheros, tiene, y a veces concursa, a veces en las ferias, bueno. Así es, la gente de Cacunas, trabajo más rico, trabajando, pan de cada día tampoco no te falta rico, así es, saludamos en la comunidad campesina de Ananzaya en sus 10 anexos, en sus 10 anexos, panaycona. Saludamos acá a los que residen, pues son residentes en la ciudad de Santo Tomás y en los diferentes barrios. A algunos comuneros de Ananzaya, Orcoma. Saludamos en Buenavista, en Larapata, en Jaina. Saludamos también en Cuñejuno. Saludamos también en Jancoyo. En Jancoyo, a familia Ceballos, ellos nos escuchan siempre, permanentemente. También saludamos a quienes, a Zacarías Quispe Guamaní. Saludos, Guaycacha, Zacarías Quispe Guamaní. Saludamos también al Vicente Quispe Guamaní, en Jancoyo, Aycona, Panaycona. Y también a quienes más, al Juan Clímaco Peña. Saludos para ustedes, Guaycacha, y luego pasamos a Huarcaya. Saludos en Huarcaya a toda la familia Sopanta. Y también de ahí nos vamos a Japopampa. Hasta Chilacancho, en Chilacancho nos está, escuchan también familia Ceballos, y también familia Bautista. Luego bajamos a Choñohuire, en Choñohuire nos escuchan, pues quienes nos escuchan, más que todo ahí nos escuchan permanentemente todos los familia Millío, Percy Millío, Wilson Millío, su esposa, Jesús Aquispe, Juanita Aquispe, más arribita en Chulpuna Pampa también nos escucha familia Alcahuamán Rojas. Así que mi viejito también me está escuchando, Julián Millío y La Caña, aún todavía me acompaña. Él es prácticamente una patriarca, está bueno de salud, solamente no puede caminar, es el único problema que tienen. Está en sus cinco sentidos, habla bien, escucha bien, piensa bien.

0: solo no puede caminar. 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Se acuerda, se acuerda para que alguna ladrillo, la comunidad campesina de Pulpor y Puente Coyo, a quienes los saludaremos. Empezando desde Cayo Cayo a familia Laime, familia Zúñiga, familia Hermen. Antes había también familia Huanca, ahora ya no hay familia Huanca. También tenemos familia Chirme, ¿no? Hermen, así más o menos en el anexo de Cayo Cayo, Pulpor, Puente Coyo, Xcamargo y Guayacachacona. Y luego pasamos a Pujpori, en Pujpori nos escuchan la familia Elme, cantidad de familia Elme en Pujpori, familia Mendoza, también familia Zúñiga, los hermanos Zúñiga nos escuchan directamente en Pujpori, también nuestro amigo Policarpo Ancalla Quenta, familia Quenta, familia Ancalla. Para todos ustedes, pues un saludo especial. Luego en Cenco tenemos familia Toledo y así sucesivamente, Guayacachacuna, Panachacuna, Calvario, Jaipapipas, Cayancuari, Guayacachacuna, Chinchapri, Guayacuna, Cancunapapas, Atuncancari, Napayuco. Y luego, ¿a dónde pasamos? Pasamos a Yarcacasa, Yarcacasa nos escuchan, pues familia Sonco, Soncucha, Corazón, Apaycuna, Cancuri, familia Sonco, Guayacachacuna. Sonco Guamaní, ¿no es cierto? El amigo Encarnación Sonco Guamaní, aún es mi promoción, Xaguna para Xaguna. Juntos hemos arrancado nuestra educación primaria en la escuelita 801 de Santo Tomás, Guayacicuna, Panaycuna. Y luego bajaremos pues a Calzada, en Calzada, ¿quiénes escuchan? Familia Márquez, familia Carrillo también, Xaguna, Márquez Carrillo, Carrillo Márquez. Y luego Soñaque, familia Bolívar, ¿no? Familia Roja también, Soñaque, ahí, así es, Guayacachay, y Santo Yactánchez ya tiene barrio, más de 22 barrios. Más antes también, sus calles también era bonito. El callecito de Ticacacharpare, ahora ya no es Ticacacharpare, Guayacachacuna, se tapas cambia, ponga, su tenta, Ticacacharpare, Jaricunanca. Miraflores, ¿no? Barrio Miraflores. De ahí arranca pues la gran avenida, Avenida Nuevo Chumbivilcas. Si hay manta rica, Guayacán, Rolando Solís, ¿no? Conancama, mana, si hay pavimenta, concho. Conancama, ajnata rica, paye, regidor, cartera, si hay cuna, aprobacona, rica, Guayacachacuna. Y hasta ahora siguen lo mismo, rica, Guayacachacuna. Ojalá. Conan no cachaycota gana chayacho banqui con bueno, inmediatamente dije que alguna a por ahí me lo acucho rico de rico para escuchar ahí, pero no conocía ni a cachay. No hay que perder el tiempo, ni minuto ni segundo, horas ya para qué, porque los minutos y los segundos perdidos jamás vas a recuperar, jamás, jamás. Así dice la ley, así dice también la inteligencia. Atención amigos, 6 de la noche con 18 minutos, ya Ana Guayacicuna Panaycona. Somos pues JP, somos un gobierno nacional con mayoría de diputados y senadores en el Congreso de nuestra República del Perú para tocar fácil, con bastante facilidad las puertas de los diferentes ministerios, más que todo del Ministerio de Economía y Finanzas, Guayacicuna, Panaycona, de Energía y Minas. ¿Y qué más, Guayacicuna? El Ministerio de Agricultura. 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Manata, oyacunca gusto, manata, oyaribanca cuchaca, bueno, ya estaba en palasta, ya estaba más hasta que apareció acá, rico, ya estaba en panaicona. Así que ya que hay piñariki, guacchanches, Rolando Solís, casita el jamauta, guacchacuna. Yo me recuerdo cuando era pues, el regidor más joven de un gestión, era pues bastante trabajador, bastante luchador, que ponía pues propuestas en sesión de consejo. Ahora con bastante madurez, todavía también joven, es aspirante pues como alcalde a la Municipalidad Provincial de Chumbicas. Muy buenas tardes, profesor Rolando, bienvenido a este, no, a este programa. Programa de JP, informativo, ya pido a ellos, ¿vale?
1: Muy buenas noches, Joaquín y Timoteo. Siempre, muchas gracias de todas maneras, Joaquín y Timoteo. Siempre, Campas, ya adelantando nuestro programa. También nosotros tenemos pues, hermanos lindos, pero antes un saludo de acá, ya con que es una peguita. A
0: Claro.
1: nuestros hermanos, un saludo, Joaquín Panacha, en los diferentes distritos, en las diferentes comunidades, en los diferentes barrios, hermanos lindos, en las redes sociales. Siempre, como cada tarde, que horas ña tután, hermanos lindos, siempre tenemos diferentes reuniones y actividades. Arriba de Caicuna, Panaycuna, hoy día hay varias actividades, sinceramente, como quisiéramos, Huayquecha. Tener es el Atapichinco, tu cuimarichaeroso, Eric. Entonces, ver difícil es, hermanos, reunión por aquí, otra reunión por allá. Hay aniversario en otra comunidad, o como una Pipsigualata. Debate en otro sitio, es difícil, hermanos. Entonces, pero sí, estamos cumpliendo, hermanos, gracias al hermano Timoteo, Ejecuna Panaycuna, no ganches más taque programanchista, calpachemchanchis, cada propuesta política nos catapos, así es, hermano Ejec Timoteo, ciertamente, Ejecas, a ese ánimo, a esa voluntad para trabajar, ¿no? Antes, hermanos, aquí kuna panay kuna kunan punche, no canchis tu payón siempre, o aquí kuna panan kuna kunan punche que Santo Tomás Ujupe en los diferentes barrios también, igualmente en los de las diferentes comunidades, igualmente también aquí, hace un ratito también hemos estado hecho en una reunioncita también, pues no, aquí en uno de los barrios y asimismo también en Melio Totora también había actividad deportiva, Chaypipus, entonces. Mañana hay debate de fechas en comunidad de Aiguachuyo. Entonces, así en los en todo sitio, pues, ¿no? Entonces, Joaquín okay, Timoteo, Agnata no canches por imusanchis, con nuestras propuestas y cusicuyo, más que todo. Y siempre, hermanos lindos, Cancuna con todo confianza, Limarinquichis, Palarinquichis, si hay esa confianza, Uyarimuy con Radiutanes, Joaquín, Joaquín, Manata, Joaquín. Nos falta tal vez llegar en las redes sociales, eso es lo que nos han recomendado, Ejey Timoteo. Nos faltan, manan, Cancuna, Chayamisanquis, que hay TikTok, ta, que hay Facebook,
0: Ah,
1: ta, que hay
0: eso
1: Kunatan.
0: falta, sí.
1: Eso nos está faltando, entonces, sí, gracias por esa sugerencia. Entonces, cierto, hermanos, entonces, Chay Kunapsa, Ejey, paganea, man, no es así gratis, nomás, cierto.
0: Tiene costo, tiene
1: No, tiene
0: costo.
1: su costo, entonces, si tú
0: Claro.
1: quieres llegar a unos 500 personas, a 2.000 personas, tiene su costo cada, tiene su costo. Si quieres llegar a 10.000 personas, tiene su costo.
0: Así es.
1: A 20.000 personas, otro costo.
0: Por
1: Eso es
0: categoría,
1: cuota.
0: pues por categoría,
1: Entonces,
0: claro.
1: eso se paga, ¿no?
0: Claro.
1: Entonces, claro, por supuesto, hermanos, vamos a hacer un esfuerzo, de todas maneras, siempre también. Claro, estamos publicando a través de
0: Pero
1: Facebook, ¿no?
0: si el pueblo nos pide, como sea, habrá que cumplir, Petrópez.
1: Claro, por supuesto. Entonces, estamos publicando, sino que, fecha. Tal vez no estamos pagando como debe ser, pues, ¿no? Porque también.
0: Para decirlo, se demora, se atrasa, ¿no?
1: Así es, entonces. Pero sí, estamos llegando de alguna manera a la posibilidad, hermanos, ¿no? Pero es una gran experiencia también. Entonces, aquí kuna panaykuna, kusikuyo, no kanchi kunan punche, y sugerencia, recomendación, chaykunata, recibido, más que todo. Que hay propuesta política en el manto de aquí Timoteo, alimi, chanimi, kankuna, hermanos. Y de todas maneras, siempre tapurikipuni, kampuni. Siempre es ahí
0: Canampuni,
1: inquietud.
0: tampoco yo que
1: Entonces,
0: Canampuni,
1: Chaypips, Cancuna, hermanos lindos, tapurikamon, si mamanta más que toque, hay proyecto kunata, limamushan, chayita, chekachu, rakuma, manacho, imakolkuam, rakuma. Y gracias, ok, al medio.
0: ¿De dónde vas a conseguir plata para tanto proyecto? Ni se han compasado.
1: Así es,
0: Claro.
1: entonces, no canchis, que chaupe puncheta, no canchis, los serintes, que programa también de. Panachanchis, María Nieves, que es Radio Júpiter, que trabaja en programa informativo, nos acaba marica, al mediodía.
0: Claro.
1: Y bien, también, desde su propuesta, sus inquietudes, Tapuriwanchis, Kaikuna, Ajnacho, Ekanke, es tu competencia, no es tu competencia. Alinte, achas, Panachanchis, María
0: Claro,
1: Nieves.
0: cierto.
1: Entonces, imagínate en Lancabaxe diciendo, ¿no? Entonces, no canches cutrichens. Es cierto, hermanos, es el único partido, tal vez, Guaycuna, no canches que hay proyectos emblemáticos, Nescata, no canches proponentes, hatun proyecto conata. ¿Por qué, hermanos? Ya,
0: Pero sí, sí
1: manapas
0: puede.
1: ate a ti,
0: Pero sí,
1: ¿por
0: sí puede,
1: qué?
0: sí
1: ¿Por qué,
0: puede.
1: Guayquey, Timoteo? Y con una razón.
0: Claro.
1: ¿Por qué, Guayquey, Cuna, Panay, Cuna, y Achanay, no canches proponentes, hatun proyecto conata? Proyectos emblemáticos que cuesta, pero hay fechas a partir de 50 millones, 100 millones, 200 millones, 300 millones, ajna, vale, cunato, hay fecha. ¿Por qué? Porque, hermanos lindos, gracias, hermanos, tenemos bancada de JP, más que todo, ¿no? Ahorita tenemos 32 congresistas y hay en diferentes comisiones. Por eso, más que todo, nos atrevemos, hay fecha, Timoteo,
0: Claro.
1: ¿no? Y por ahí también somos candidatos, Oyecacha. Porque, Oyecacha, si nosotros nomás zapachalanchis, tal vez como partido purizo de Timoteo, como partido político,
0: Como independiente nomás.
1: por ejemplo, hay varios partidos no tienen representación nacional.
0: O sea, no hay base, pero sin base.
1: Entonces, varios, o sea, tendrán, sí, pero hay que decir, ¿no? No podemos decir, tienen aceptación, tal vez,
0: Claro.
1: en los distritos, son muy buenos candidatos, ¿para qué? Ahorita tienen apoyo, todo eso, Ayacuchas. Pero, ¿de qué va a servir Ayacuna? Después, cuando llega la gestión, no se va a hacer obras grandes. Y Chaymata, no calanchista, de verdad.
0: No has hecho nada, no has hecho nada,
1: No has
0: dice.
1: hecho nada, asno conata, payamos, un plaza conapo, ajayus, un incapaz, que hay en mano, anquicho, que esto, que aquello. Y Chaycuna pasa, ¿no? Pero nosotros somos también, Huequey Timoteo, como candidato provincial, tenemos el partido Huequey. Eso es la gran ventaja, la
0: Claro,
1: diferencia de
0: así es,
1: nosotros.
0: así es.
1: Tenemos nuestros ahorita diputados, senadores del partido. Y Huequey, también nosotros decimos, más que distrito Cunamante, más que partido Mantaña, Chaychunco, Chaypas, pero nosotros somos la puerta,
0: Claro,
1: ¿no?
0: sí.
1: Entonces, como nosotros somos la puerta, okay,
0: Somos la llave,
1: la llave,
0: claro.
1: entonces, ¿por qué no también trabajar con ellos? No solamente no debe haber esa envidia también de los distritos. A veces, okay, Cancuna quieren hacer voto cruzado también. Háganlo, hermanos.
0: Claro,
1: Es el
0: eso es
1: momento
0: lo más
1: también,
0: importante.
1: ¿no? También ustedes quieren escoger tal vez a un candidato distrital, digamos, nomás un ejemplo, nomás, a ver, en partidos, un ejemplo, ¿no? A ver, Mananinango, digamos, o sea un símbolo de manzana, digamos.
0: Claro.
1: Entonces, símbolo de manzana, muy bien, provincial, voto cruzado pueden hacer, eso vale, ¿no? Hasta la regional, otro voto cruzado pueden hacer, eso vale. Entonces, cosa que Ivanka, más taca el
0: Bueno, eso es una
1: Pachacos.
0: mucha inteligencia
1: Claro,
0: humana,
1: ¿qué hacemos, Oekei,
0: claro.
1: Timoteo? A veces hay alguien como un dicho que dice, Ñausapura, a veces, Ricky, tal vez, juntan acá, pues, y cómo, imagínate, no canches, no canches purísimo, rey Timoteo, cómo podemos caminar un camino, manarico, porque
0: Claro.
1: necesariamente, hay un dicho que dice, no, bueno, uchariki ñao sacaba, uchtachari cojo cava, checa, de alguna manera,
0: Por
1: apurio
0: Dios,
1: ajriki,
0: claro.
1: checa, de todas maneras, ya napanacua
0: O
1: ajriki,
0: sea,
1: entonces,
0: el ciego tiene inteligencia y mira,
1: claro.
0: ¿no es cierto?
1: Pero ya también, el cojo ya también no puede
0: No
1: caminar.
0: puede caminar,
1: Entonces, pero ya también está mirando.
0: está mirando,
1: Entonces, te puedes apoyar,
0: pero
1: haces equipo.
0: el otro lo puede guiar,
1: Guiar. Entonces,
0: claro.
1: así es, hermano. En la
0: Claro.
1: vida se hace equipo.
0: Claro, por
1: Entonces,
0: supuesto.
1: Chereico, pues, Jaikuna, Panaikuna, no canches ninches, claramente. Y Mainatan, no canches, Ñaupajma, por eso. Hay una puerta, ahora es la oportunidad. Chereico, pues, no canches, Panaikuna, Analita, Kazunches, Jaikuna, Timoteo. Justamente nos ha dicho nuestro compañero Analí, profesor Rolando, no cachayasaj, no cachayasaj, y me inatapas como diputada que hay nacional, man, y canta chayay como alcalde provincial, los alcaldes distritales y kunatataj, ya na pasun, ya en casun pa y kunawan,
0: Claro.
1: y nas pata juegecha,
0: Por
1: hay que traer
0: nuestro
1: grandes
0: pueblo,
1: proyectos.
0: claro, por nuestro
1: Nispa,
0: pueblo.
1: Huequecha, con esa con esa razón y decisión es lo que nos hemos atrevido también más que todo, es a trabajar y para traer gestiones oaxaqueñas para nuestra provincia de Chumbivilca. Porque oaxaqueñas, con 71 millones de presupuesto, poco o nada casi se va a hacer oaxaqueñas, porque hay obras que están comprometidas ya, más que todo oaxaqueña y Timoteo, como obras obras en continuidad hasta Huata. Llegó Huata Mantaña y que hemos obracuna callaricunamba jabaricuya, porque no es querer de nosotros, sino ajnaña programas que calla. Solamente hasta 20% nomás se puede aprobar chayte para la anchisña. Entonces, más que todo lo que tenemos que hacer es de arranques, gestión, todos los proyectos, enviarlo a los diferentes ministerios. Anchevan cariqui colqueta masta, más que todo masta apamuso oaxaqueñas para trabajar pues, en los diferentes distritos, en las diferentes comunidades, en los barrios, chaycunapa. Hay bastantes programas, claro, hermanos. Es cuestión que un alcalde tiene que ser moverte, si no se mosca, en otras palabras, aquí, claro. Timoteo, ¿no? Uh-huh. Y más aún todavía tienes aliados del partido, todavía así como congresistas, más las puertas se abren. Ajnatan, Cheikuna, Huequei, Timoteo, Purin. Por eso, Huequei, Timoteo, de todas maneras, siempre ese sueño de traer grandes obras para nuestra provincia. Arriba, Huequei, Timoteo, Huaquín, Obracunata, Ariki, Gestionantes, Pichariki, Tucutamus, Huequei, Huaquín, Cunata, Chariki, obras en continuidad, Nescat, Saquetamos, Hatun, Obracunata. ¿Por qué? Porque Huequei, no podemos ser envidiosos como otros alcaldes. Algunos alcaldes son envidiosos, Huequei, Timoteo, claro, sincero. Pero hay con gestión, con pericuito, y maura chatapas. Pero o gestión manca, mandaña de jatamuncucho, o si no, y ma proyecto tapas.
0: Manabal.
1: Manabal, pues saca tamunco. Eso no, no puede pasar, Huequei, Timoteo,
0: a
1: ¿no?
0: Nuestro pueblo, para nuestro pueblo, ¿por qué así? No puede ser así, pero.
1: Así es. Entonces, Huequei, una panaycuna, o taquichata churerucos, un panachay, taquichata de Jota, pues, la otra cancioncita. Chumbivilcas, taquicha, dos canciones tenemos, Lotrito, a ver si nos los puede poner, y también, ahí está, esas, sí, está bien.

0: Muy bien, muy bien. Agna trae que su masia trae que música de Rolando Solís. Casi le haré con Jaicuna para Jaicuna. Ya, güey, para Jay. Jota Pillata marca y una jacacho. 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Ya, güey, Jaicuna obra, con una pues trabajo, con unos proyectos, con una pues callanca, güey, Jaicuna para Jaicuna. Ya, me no caigo. Compromiso y que sí o sí, no caigo junto a nadie con. Y más caigo, está jarico, güey, Jaicuna para Jaicuna.
1: Así es.
0: 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O sea, todos repetíamos. 9, 25, 17, 80, 20. 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Repito, 98, 49, 24, 75, 2. Ancha y número chata. Así que, profe,
1: Así.
0: continuaremos con nuestras
1: Así es.
0: propuestas.
1: Así es, Joaquín Timoteo, como dice nuestra canción, hay que apostar en proyectos grandes, pero no Panachay. A ver,
0: Claro.
1: ese fondito, póngmelo Panachay, fondito nomás. Es cierto, hermanos lindos, y sabemos pues, qué es lo que necesita, ¿no? Qué es lo que necesita nuestra provincia de Chumbivilcas. Pero antes, un llamadito, tal vez breve nomás, porque queremos, no canches, más que todo que hay. No canches, Huilarinenses, más que todo que hay plan de gobiernos, cabrón. A ver, muy buenas noches, Guayaquecha. Adelante. Alolo.
2: Muy buenas noches, profe Rolando.
1: Sí, buenas noches, adelante, adelante.
2: Adelante por tu programa, profe Rolando. Saludos al señor Tenotivo Más.
1: Muchas gracias, Guayacacha Maimantan, Guajarimashanqui.
2: Nunca Guajarim se ha hecho, profe Rolando, que Huancasaya, Pampamanta, sector Chela Cancha Manta, Guajarim se ha hecho, familia Mendoza.
1: Muy bien, papá, gracias, papá lindo, muchas gracias. ¿Qué tal? ¿Cómo está con nuestro programa? ¿Cómo va la sintonía?
2: Profe, más o menos, dos programas está saliendo, más o menos, está saliendo, Chaitan, Can, por una análisis, Chaico, profe Rolando.
1: Muchas gracias, Oetecha. Muchas gracias, papá lindo. Entonces, continuamos con el programa, papá, de todas maneras, siempre con confianza y machata, pues, Tapuricamuisi, que hay programa en Chisma. Nuestro celular es 987-84-3341. A ver, anoté el quiz, porque de antes hemos estado repartiendo un lapicerito.
2: Adelante, hasta luego, profe.
1: Muchas gracias, Oequecha, muchas gracias, Che, Oequecha, Timoteo. Como de antes decíamos, como decía nuestra canción, Panachay, lo que decía, ¿no, Oequechas? Ciertamente, hermanos lindos, nuestra canción dice, pues no más que todo. Y nuestro afiche también, oye, Timoteo,
0: Claro.
1: principalmente nuestra apuesta es por el agua, hermanos. Eso, principalmente, hermano, para consumo humano, tanto para riego, Huejicuna, para la producción agropecuaria, Huejicuna.
0: Si no es algo, no hay nada.
1: Eso tiene que ser, inclusive esto debe ser, Huejicha, una política de gobierno nacional, debería ser. Pero lamentablemente, Huejicha, en el Perú estamos abandonados pues, de nuestras autoridades, Huejicha. Prácticamente la corrupción, la mafia es lo que maneja en el Estado. No tenemos verdaderamente un padre del pueblo, hermanos. Si como en otros países, o hay un caso ahí, realmente, o país con un instante, o pinza y con una tañaca, varichan con aquel Timoteo, más que todo que tecnología, pero en el Perú, lamentablemente, nos hemos quedado, hermanos, y como que alguien dice, sálvese quien pueda. Bueno, no podemos quedarnos tampoco atrás, Huejé, claro, Timoteo,
0: no se puede, claro,
1: pero... y debemos seguir adelante más que todo, ¿no? Claro. Entonces, checa, hermanos lindos, hay que seguir adelante, pues, ¿no? Entonces, Cheimanto, Unumanta, Conan, Tucayuson, principalmente, y me inatan no canches, le ancarizuey, jato un proyecto con ata, ancha y Cunamanta. Entonces, antes tenemos una llamadita, muy buenas noches.
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1: Muchas gracias, Huequecha. Muchas gracias. ¿Cómo está? ¿Cómo está Huequecha? Y Macuna tan y Macuna en casa novedad. A ver, Huequecha, Villario, Huecutaja.
3: Haré que no hay más novedad. Han solamente programa de quito siempre que sepa tarde en Uyarico que campo peca con una hora que voy a Chaiku, seguro ahora. No, si no hay que hacer la ducha, tú te marcas para ir a ese, que sea calime. Propuesta aquí con la casa en campo, una página, ¿no? Propuesta aquí, ¿no? Más tarde, me dicen que profesor Orlando, que hay que no hay que valiente, apoyamos aquí, que hay JP, Marcasome, que 4 de octubre, profesor Orlando.
1: Gracias, papá lindo, muchas gracias, Oyequecha. Eso nos da más ánimo, hermano lindo. Gracias, hermanito lindo, muchas gracias. Alguito más.
3: Yeah.
1: Sí.
3: Ya, profesor Rolando, te da trabajar en Maraki, que campo la jamada, profesor.
1: Gracias, Huequecha. Más que todo, Huequecha, Timoteo, no canta sin Tolima Sánchez, más que todo como una mantea. Más que todo, que programanchista Ricky, Huequecha, Timoteo.
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1: Ancheme
0: 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Ancheme tanto Valmera Carrera, Jujitinco, Somarta Uyarinco. Se ha creído que con una bajada más, más que todo, por el mercado, bajamos la familia Mendoza desde Chilacán, desde Huancasaya. Ahí está de Samuel Mendoza, el Cahuamán, su hermano, los familiares. Siempre ellos están con JT. Por ejemplo, en Orcoma, la mayoría también están con JT. Se ha creído que siempre, eso ya depende de las propuestas que estamos ofreciendo. Y esas propuestas tienen que cumplirse, sí o sí, como se tienen que cumplirse. Por eso yo digo, no, profesor Orlando, como tenemos representantes, como tenemos diputados y senadores en el Congreso de la República de JT, nosotros como sea tenemos que empujar el trailer, tenemos que hacer caminar, ¿sí o no?
1: Sí, Huequecha, Timoteo, así es, hermano lindo. Nescaikino, Huequecha, Timoteo, justamente no cancha analizar ese ancho chicanta, más que todo que un chismantariki. Y manera con jatuchas por esto con la cancha, jatuchas por esto con la cuna, ujlachta con la pichucan, por ejemplo, en cuanto a represamiento, cosechas de agua, chaycuna, ujlachta con la peja, alguien está blanca con Huequecha. Y a veces Huequecha a futuro, ahí tienen agua Huequechas, pero a nivel de la provincia de Chumbivilcas no tenemos proyectos grandes, Huequecha.
0: No, solamente Huesillo no hace la
1: pena. Único, chay, purísan a pasos de tortuga, me son chay, tortuga choriki purín, así es, hermanos lindos. Pero sin embargo, Huequecha, Chumbivilcas, tenemos lagunas más que todo.
0: Hay recurso hídrico, ahí tenemos.
1: Entonces, sí, pero laguna antes con una casa, sumaja y me manda casa de quechas, pero lamentablemente hasta ahora todavía. Pe. Y en Chumbivilcas, Huequechas, ¿cuántas lagunas crees que Huequecha y Timoteo tenemos? A ver, ¿sabes cuánto tenemos Huequecha y Timoteo?
0: Empezando a cacarse.
1: Así es. Lagunas identificadas, más que todo que hay plan de desarrollo local concertado, Chayperique, el inventario hídrico, ver, desde el gobierno regional del Cusco, cachan 200 28 lagunas identificadas
0: en la provincia de Chumbivilca,
1: en la provincia de Chumbivilca,
0: en los diferentes distritos y comunidades.
1: En los diferentes distritos y comunidades. Pero lamentablemente, hermanos, hoy en día la mayoría de estas lagunas están concesionadas por las grandes empresas para la gran minería de las grandes empresas. Entonces, ¿quién defiende, hermanos lindos? ¿Qué, entonces, solamente estas lagunas podemos salvar, hermanos lindos, con proyectos productivos para proyectos de riego? Entonces, porque manachaita mana ima proyecto ta pues no kan suas un chayco de prácticamente ajnalla kashanka que laguna chiscuna en aspata y seguramente como ahorita que en la cabecera de Cuenca Ariki que jatucha empresa.
0: ¿Qué plantea capuchan?
1: Plantea capuchan Ariki. Entonces, anchena o de se plantea que ponga cumana para alguna cosa que se ha hecho en Cancaco, sino socavón tajo abierto. Ya saben, hermanos, cómo es tajo abierto, ¿no? Tajo abierto, manan mineros artesanatas, nada, corencaco, nichetacho, socavón chatacha y corencaco, se manda lo que se la ponga con, no. Tajo abierto de aquí es. 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Profesor Rolando, manacho me que autoridad pues preocupar con un chismanta, manacho que laguna chismanta preocupa con que una empresa Crespo a la taña que pero a la taña glacial así ritor con chismanta tu cuya pin la aquí conca profe Rolando, pin chaita, no que le han capacuna arcata la ocha, sumas mayuico caj, unuico caj, sumas chaimanta causa caico, agricultura caj. 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Claro, colquecha y machaps canrik arikunapa. Pero ya no hay vida, profesor Rolando. Chaita manacho, autoridad kuna yakikun, dice. Es cierto, hermanos. Yo siempre he luchado por el agua de Kech cuando yo he fundado el partido Tierra y Libertad. Chaimantarasma de Kecha, Tierra y Libertad, Nescapares Canches. Y Cerro Verde, Nespanes Canches.
0: El símbolo era Cerrito.
1: Cerrito era antes, ¿no? Entonces, Kech, pero lamentablemente no ha pasado la valla, por eso. También hemos perdido, algún día vamos a recuperar de Rey Timoteo nuestro partido para tal vez presidencial todo pasa por algo, hermanos lindos, ¿no? Entonces, por eso tenemos que apostar por el agua, hermanos, cuidar nuestros recursos naturales, hacer represas nuestras lagunas, cuidar también nuestros manantiales. Aparte de eso, hermanos lindos, también Calla Santa Riki, Keikuna Yankarinapo, Mayunchikunata, pues hay quechas cuidananchisa. Y en verdad hoy en día ya hay tecnología también para trabajar, para sacar agua por bombeo, hay Keikuna Panaikuna. Otro tipo de proyecto también es eso. Claro. Entonces, si hay esas experiencias, pero si chuchos no caes utiliza sabeña que hay Mayunchikunata, hay quechas estas experiencias de bombeo de agua en Chikunata, ya prácticamente un poco difícil también se puede atreverse, pero las grandes empresas contaminar también.
0: Claro, exactamente.
1: Entonces,
0: claro.
1: Pero manat utiliza chanchis checo de quechas.
0: ¿Acaso utilizan
1: ni guasuna? Porque hay una experiencia en otros países, porque que hay Egipto, India, Burkina, anche Kenia, anche país kunapi, justamente con la tecnología de bombeo de agua, hacen grandes reservorios, proyectos
0: claro.
1: En Aspa, bombean con Ekecha, tremendas hectáreas por hectáreas tienen, Ekecha, cultivan. Entonces, ¿y por qué no puedo, nosotros no podemos hacer más? Sí se puede, Ekecha. Inclusive que hay bombeo de agua, Nascaban, Ekechas, Imaín, Manataro, Akumo, Chekaipaj. Entonces, pero si no utilizamos, así nomás. Entonces, hoy en día, Ekecha, Timoteo, con panel solar, inclusive otros países, Timoteo, Solamente con paneles solares, es una experiencia acá en Cancún y a Chanquisio. Energía eléctrica, por ejemplo, ya poblaciones, ciudades enteras, para que con alumbrado público,
0: puro panel.
1: Puro panel solar, ¿verdad? Timoteo. Pero ahorita hay experiencia, aquí en una cancha, panel solar, ya como de Conapa, pero cuando hay proyectos grandes, también sí se hace, hermanos. Entonces, manan ni chupunichu, ya, pues cuestan, ¿verdad? Timoteo, ¿no? Sino que hace un proyecto integral en Escataro Arena. Entonces, Chayacabaquechas, más que todo, Llancares, que hay proyectos productivos, proyectos de riego, Anchaycunata, Calpachazo, Ariki, Anchaytax, Ariki, más que todo, mejoramiento genético, Chaycunatapos, más alientapos, Calpachazo. Entonces, pero también, Cabarinancha, que Pachamamanchiste, y Meinatan, no canes cuidazo, Chayta. En las cabarenanches, más que todo, que hay siembra de agua, chay, con ataps, siembra y cosecha de agua, cómo retener más que todo la lluvia, ¿ok, Timoteo? Claro. Así es, chay, pero hay proyectos de infiltración de suelo, chay, con ataca, cabaricunanta, cochas, pequeñas lagunas, anchi, chay, con ataps, cabaricunanta, ojlajta, por acá hemos visto, ¿sabes si me meten en canco, ok? Que coches nescatoron orcun tiempo coches ya con atas más chata entonces coches en ahí también para qué más que todo para la filtración y me imana lancanan casi hermanos son proyectos cuando uno quiere la naturaleza hermanos es otro también todo se puede trabajar siempre cuidando la naturaleza de Timoteo
0: lo más primordial,
1: pero si uno no cuida la naturaleza
0: ¿dónde vamos?
1: Es difícil hermanos
0: un
1: lindos
0: desierto ya se va a volver
1: así es anchei perajo de que pasto cheito más tariki dotación de pasto agricultura ganadería si no tenemos agua con qué también claro con más que todo que hay para uno en chiso mariki roacusoya avenita sí avena chacunatlan cacusoy pero cuando es riego eso ya es sostenible el proyecto pero no entonces chaycunano canchlan cananches cachan hermanos lindos a nivel de la provincia de Chumbivilcas entonces más que todo que hay uno manta para el pueblo estos proyectos grandes lo que se puede hacer hermanos lindos principalmente es con gestión, hermanos lindos. Entonces, ¿qué okay, Timoteo? Pero tampoco y cuna que hacen en la radio, chaitapos que utilizan no canches, a ver, a través de las redes sociales, ¿qué okay,
0: hecho?
1: A ver, ¿qué okay, hecho? Aquí, a ver, ojalá la doctora Analí haya, a ver, el compañero Renato Maigua, Asencho, Paipa Riqui, Nimorucha. Ojalá, ¿qué okay, Timoteo? Ojalá doctora Analí haya representado ya en el Congreso al proyecto de ley de construcción del hospital de alta complejidad, nivel 3.1 en España, Arique. Sí, hermanos lindos, respondiendo a esta pregunta, Guayaquilcuna, Panaycuna, uno no puedes pedir por pedir a veces un proyecto, manan Guayaquechas, así yo les digo con experiencia. Hay requisitos, oye, Timoteo.
0: Bueno, hay que cumplir.
1: Sí, eso tenemos que cumplir. Claro. Por ejemplo, ¿no? Para tener estos requisitos, primeramente tiene que haber población de atención de salud. Claro. Entonces, che, imagina, aparte de eso, oye, tienes que tener, más que todo, que hay construcción, infraestructura, ¿no? En Coriqui. Ajá. Sí, hospital, sí, la pan servicios, y me imana canan, Ariqui.
0: Completo.
1: Con toda su especialidad, ajna, la caricuchanan. Entonces, ancheca, recategorización, nescatán, mañacunqui.
0: Claro.
1: ¿No? Ajá. Nivel, por ejemplo, nivel 2-1, ahorita se apuntó, entonces, nivel 2-2, ajnata, mañacunqui. ¿Por qué? Tiene hasta las condiciones. Entonces, si no tienes infraestructura, al toque te rechazan, güey, cacha. Más, más con corchaquín montaña, mañecuche, guacache, y montaña, porque no cumples los requisitos.
0: No se puede.
1: Entonces, eso es uno de los problemas, hermanos lindos. Por eso, que Icunat no es técnicamente tenemos que cumplir paso por paso, güey, Timoteo.
0: Claro.
1: Entonces, si cumplimos, ya está, pues, ¿no? Claro. Entonces, por supuesto, Chaype Cunan construcción del hospital, está el proyecto por 243 millones. A ver, entonces, hermanos lindos, Maimantan, Chacolqueto, Orcoramoso, ¿quién va a financiar? Por supuesto, el gobierno regional ahorita está con esa política tal vez de poder apoyar, pero no nos va a financiar 100%, pero Eje Timoteo. Entonces, eso es otro caso. Inmediatamente, Eje Timoteo, en este caso, entonces, necesariamente del gobierno central, de los ministerios, Anchicunamantari, Colqueta, Mascamuna, Canca. Entonces, conversando también con nuestros congresistas hermanos. Entonces, Checa, Ruaconcaima, Obrapas. Pero si no, así no también vamos a estar, hermanos. Entonces, eso es Huayquey Timoteo en proyectos grandes. Se me han hecho otra pregunta, a ver.
0: Ahora, otra pregunta.
1: A ver, que me anunciamos Henry Zamata. A ver, Henry. Rolando Solís, si usted ya, llegara a ser alcalde de la provincia de Chumivilcas, ¿qué haría al respecto a nuestro Takanakuy? Claro, ¿no? Yo les digo, hermanos lindos, bueno, en cuanto a nuestro Takanaki, es parte de nuestra cultura, ¿ya? Claro. Es la cultura viva, el Takanaki. Entonces, y Chumbivir, que soy quechas, más que todo que hay en Lactanchispe, a nivel nacional, internacional, en España, de España, Takanaki. Entonces, lo que hay que hacer, hermanos, más que todo, es fortalecer el Takanaki, claro. Pero también, soy quechas, no puede ser, pues en las ciudades prácticamente ya pues un negocio de quechas totalmente están mal utilizando. Para que hagan una actividad, más que todo que hay ciudad Cunapi, debería haber una autorización, más que todo, para que hagan una actividad como debería ser, pues, ¿no? Claro. Pero lamentablemente de quechas manacha y cuna canchu, y además de eso, que lactanchis que takanakuna apakushin chay de quechas debería ser un evento para generar movimiento económico y el turismo, claro, Timoteo.
0: Gringos,
1: entonces, fecha, más que todo, que hay fecha, Takanakuy, tocuy manta, pas tocuy manta, jamón, cabaco. Entonces, pero no abastece, fecha, los restaurantes, hoteles, mi conapas, tucuracapum, a veces, Timoteo.
0: Escasea.
1: Claro. Entonces, transporte, todo. Ajá. Entonces, fecha, por eso, no canes plantean si mata. Chaypi canan que Chumbivilcas nesca de todos nuestros costumbres un circuito turístico nescaña guaquirina en Lactanchispi y nas chay inventario nescapiña carina en huequechas anchaypi pues calendario turístico carinaña,
0: claro,
1: entonces claro, ya, tal fecha tal actividades, claro, tales actividades, entonces ya pan turista cuna pues ya chancuña y macuna fecha cuna pues apacun tales actividades huequecha. Eso de todas maneras, ¿para qué? Para preparar también a nuestra gente, okay, más que todo a nuestros hermanos en artesanía, preparamos a nuestros hermanos restaurantes, hospedajes, los que tienen carrito, los motocar, sí, entonces, okay, a nuestro pueblo mismo para que vendan sus productos también, okay. ¿Por qué no pueden traer productos, okay, por ejemplo, yogur? ¿Por qué no pueden traer esas fechas también, okay, ya procesado, ya embolsado algunos productitos, ah, ya dando valor agregado, así, ¿quién no gustaría comprar su aquel? Cuando uno va a ver eso, jlacta con ata de conches, con sus productos, ahí va a queso y asunquico. Checa, como turista, rinqui, checa, garantía, camun, querico, cisco, no, que es maita, pues es vaca, garantía, camun, más café y latapos, y más cacao, y más latapos, y más.